0: 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Esta es la hora.
1: Las 18 horas, 4 minutos.
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4: Hola, soy Kile Castillo. En los próximos segundos te presentamos los hechos más importantes que marcan la agenda de hoy.
5: Le saluda Alexis Ponce. Capturan a septuagenario por rapto en Alta Verapaz. Un hombre de 73 años fue capturado en Tactic, Alta Verapaz, acusado de raptar a una niña de 9 años. La menor logró escapar y pedir ayuda a vecinos. La Policía Nacional Civil consignó al detenido para que enfrente el proceso legal correspondiente.
4: Taiwán refuerza entrenamiento de reservistas. El Ministerio de la Defensa de Taiwán estableció un programa obligatorio de entrenamiento intensivo de 14 días para reservistas. La medida unifica la instrucción y permite hasta 4 ciclos de 2 semanas en 8 años. Se enmarca en el aumento de presión militar de China sobre la isla.
5: Irán critica demoras en visas para su selección. El embajador de Irán ante la ONU criticó a Estados Unidos por los retrasos y negativas en la expedición de visas a jugadores y miembros del cuerpo técnico de la selección iraní. Señaló que ello convirtió la participación del equipo en un asunto político además de deportivo.
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0: marzo de 1979, Jorge González, Miguel Tapia, de 14 años, y Claudio Narea, de 13 años de edad, ingresaron al primer año de enseñanza media y se conocieron siendo compañeros de sala en el Liceo 6 de la comuna de San Miguel, en Santiago. González y Narea descubrieron que ambos apreciaban al grupo Kiss, lo que constituyó la base de afinidad que los llevó a estrechar lazos de amistad. En 1980, ambos se unieron a los hermanos Álvaro y Rodrigo Beltrán para crear Los Pseudopillos, ocurrencia de nombre que surgió en clase de biología cuando su profesora mencionó la palabra pseudópodo. Paralelamente, Jorge González se reunía con Miguel Tapia a componer mientras planificaban un proyecto musical más ambicioso. Querían ser tan famosos como The Beatles, inspirados en la dupla Lennon-McCartney, sobre quienes erróneamente pensaban que se dividían las labores de composición. Tapia escribía la letra de las canciones y González componía la música en piano o guitarra. Pero al poco tiempo, Jorge decidió hacerse cargo también de los textos, ya que Miguel se refería a los Beatles como los escarabajos. Claudio bautizó al grupo como los Vinchucas, haciendo referencia a la vinchuca, mencionada también en clase de biología. Posteriormente invitaron a Claudio a unirse a la banda y poco después se unió Álvaro Beltrán. Además, la banda consiguió su primera batería de segunda mano que le había pertenecido a un grupo de cumbia.
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La Voz de los Ochentas es el primer álbum de estudio de la banda chilena Los Prisioneros, lanzado de manera independiente bajo el sello Fusión, el 13 de diciembre de 1984. Fue producido por el líder, vocalista y compositor de las canciones, Jorge González, aunque este lo acredita a nombre de la banda. Se editaron 1000 copias en formato cassette en su lanzamiento. Hoy en día, estos cassettes son considerados reliquias y leyendas del rock de Chile. Es considerado el álbum más importante del rock de Chile y también el álbum juvenil más importante de la música chilena, puesto que los integrantes de la banda no superaban los 20 años de edad al momento de empezar su grabación. Las canciones exponen críticas del mundo durante la década de 1980, logrando en la canción Latinoamérica es un pueblo al sur de Estados Unidos plasmar el ambiente de imperialismo estadounidense y de la Guerra Fría omnipresente en el subcontinente.

El cuarteto hizo debut el 14 de mayo de 1982 en su propio liceo. Sin embargo, a pocos días de egresar de cuarto año, el grupo tuvo sus primeras diferencias serias, lo que motivó su división. Tres meses después de ese quiebre, Claudio Narea volvió a unirse con Jorge González y Miguel Tapia. Los Vinchucas, ahora convertidos en trío, estaban muy decididos a dedicarse profesionalmente a la música y buscaron un nuevo nombre, más definitivo para esta nueva etapa. Primero habían escogido Los Criminales, pero pronto Miguel sugirió Los Prisioneros, idea que finalmente prosperó. La primera vez que tocaron bajo el nombre de Los Prisioneros fue el 1 de julio de 1983 en el Festival de la Canción del Colegio Miguel León Prado. La revista Rolling Stone señaló que La Voz de los 80 es el disco más importante del rock chileno, asegurando que fue el primer álbum en la historia musical de Chile que mezcló la ruptura social con la fuerza del rock. Cada canción del disco es resentimiento. Es un álbum agnóstico en esencia, desconfiado, simple, directo e irónico y, por esto, intensamente rock and rollero. A no ir detrás de un líder ni creer en la representatividad en dictadura, pero también disparó contra la cultura en masas con mentalidad televisiva, el amor con Para Amar, las tribus juveniles con Brigada de Negro y el hedonismo machista con la canción Sexo.

0: La irrupción de los prisioneros en la escena musical latinoamericana marcó un verdadero hito. Nunca antes se había escuchado en Chile un rock tan directo, alejado al mismo tiempo del virtuosismo de los músicos progresivos y de la solemnidad del contemporáneo movimiento del canto nuevo. Con la agudeza de la juventud, la lucidez de la falta de expectativas y el liderazgo del carismático Jorge González, los prisioneros abordaron con paso firme el tren del naciente rock latino. Sexo, sencillo del álbum La Voz de los 80 de los Prisioneros, tuvo mejor recepción en las radios, aunque no llegó a los primeros lugares. Mientras que en la televisión, la canción era prohibida por su título. Esto molestaba a la banda, ya que se encontraban promocionando su segundo sencillo. A causa de esto, abandonaron el estudio del programa Martes 13, cuando no les permitieron tocar Sexo. Pese a tratarse a una crítica a la banalización del cuerpo, enemistándose con la estación televisiva Universidad Católica.
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0: ¿Por qué no se van? Es la segunda pista y el último sencillo promocional del álbum Pateando Piedras de 1986 de Los Prisioneros. La letra de la canción puede tener dos lecturas. Una, puede ser una crítica sarcástica a ciertos sectores sociales de la época, en especial los círculos que organizaron el golpe militar de 1973, que se quejaban del atraso cultural del país en relación a los países desarrollados, incitándolos a abandonar literalmente el país para que dejen a los nacionales forjar un destino propio con raíces locales. La segunda, y menos probable, sería la existencia de un genuino deseo de Jorge González de vivir en el extranjero. Esto tendría algo de verdad en el hecho que desde mediados de los años 90 ha fijado su residencia en ciudades como Nueva York o Berlín, desde donde critica el acontecer nacional y su mediocridad. Pateando Piedras, segundo álbum de estudio de Los Prisioneros, recibe su título de una de las canciones más emblemáticas de la banda, El baile de los que sobran. Tema que presenta una fuerte crítica social por parte de su compositor principal, Jorge González, que él mismo define como un canto a los jóvenes marginados tras salir de la educación formal y que se ha transformado en una de las canciones más importantes de la historia de la música popular latinoamericana.
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Pateando Piedras, segundo disco de Los Prisioneros, significó el salto a la fama de la banda a la masividad y la derrota a la censura impuesta por el oficialismo, al vetarlos en la televisión y en los medios controlados por la dictadura. En febrero de 1987 quedaron fuera de la edición 28 del Festival Internacional de la Canción de Viña del Mar, pese a ser el grupo más popular de Chile, y en su lugar participó el grupo de la misma nacionalidad, UPA. En esa edición se presentaba el grupo argentino Soda Stereo, quienes gozaban de la misma popularidad que el trío chileno, con la diferencia que Soda Stereo tenía acceso a los medios masivos que le cerraban las puertas a Los Prisioneros, por lo que en esa época era habitual que estos se burlaran y criticaran a la banda liderada por Gustavo Cerati en conciertos y entrevistas. Incluso llegaron a decir que Soda Stereo es el rock que le encanta a Pinochet. Dos décadas después, admitieron que solo hablaban por envidia e incluso reconocieron su admiración por Soda Stereo y que les ganaron en cuanto a popularidad en toda América.

A un año del éxito obtenido por su anterior disco, Pateando Piedras, del año 1986, Los Prisioneros adquirieron aún más popularidad. Jorge González decidió que el siguiente disco se iba a llamar La Cultura de la Basura. Y, a partir del título, comenzaron las ideas que se concretarían en las primeras maquetas o demos del disco. En este disco se incorporan canciones creadas por Claudio Narea, guitarrista, y Miguel Tapia, baterista, ya que en el anterior álbum, Jorge González fue el único compositor y letrista. Quizás lo más importante de La Cultura de la Basura fue su temática, completamente crítica y directa hacia la dictadura militar chilena, que por esos años ya estaba llegando a su fin. Así, la canción Poder Elegir marca este ámbito de manera precisa. Debido a esta postura, los prisioneros fueron vetados y censurados por los militares, cerrándoseles así las puertas para poder realizar eventos en gran parte del país. Asimismo, los medios de comunicación destacaban a los prisioneros como nocivos para la juventud. Pese a su censura y a las pocas presentaciones de difusión del disco, varias de sus canciones fueron muy conocidas y alcanzaron a ser verdaderos clásicos del grupo, tales como Maldito Sudaca, Que no destrocen tu vida, La Cultura de la Basura y We Are Sudamerican Rockers.

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0: We Are Sudamerican Rockers nació durante el periodo en el que Jorge González y Claudio Narea, bajo el nombre de Gus, Gusano y sus necrofílicos hemofílicos, estaban experimentando con el rock and roll y el rockabil de los años 50. Aunque, según declaró el mismo González, este tema también tenía influencias de rap. Su letra es una perfecta ironía sobre el concepto de estrella musical en una región como Latinoamérica, que vive eclipsada por los rockstars del primer mundo. Debido a la gran censura que afectó al grupo, este se centró casi completamente en difundir su música hacia el resto de Hispanoamérica, internacionalizándose de algún modo. Así, Los Prisioneros crearon una edición hispanoamericana del disco La Cultura de la Basura, cambiando las estructuras de algunas canciones e incorporando el que sería uno de sus más grandes éxitos, la canción We Are Sudamerican Rockers. El videoclip de esta canción llegaría a ser el primero emitido por la cadena MTV Latinoamérica.
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El 24 de octubre de 1991, los prisioneros anunciaron su separación en Santiago. De paso, lanzaron un álbum recopilatorio, más un VHS titulado Grandes Éxitos, que incluía We Are South American Rockers, tema que no se había editado en Chile. La gira Adiós, Prisioneros, inició el 15 de noviembre, siendo premiados con el Laurel de Oro como Mejor Grupo Rock Pop, y terminó el 5 de diciembre en el Estadio Chile, donde, al intentar tocar la última canción, el público empezó a corear Narea. Como respuesta, González llamó a la nueva banda de su excompañero como Proxenetas y Flemáticos, pero fueron cada vez más insistentes. Arrojó la guitarra al suelo y se retiró a camerinos para poder llorar. El último concierto de los prisioneros tuvo lugar en el Estadio Playa Ancha de Valparaíso a inicios de 1992. El 5 de septiembre del 2001, la formación original de Los Prisioneros anunció su regreso después de 12 años y lanzó un nuevo sencillo de una antigua canción regrabada especialmente para la ocasión, Las Sierras Eléctricas, originalmente registrada antes de la salida de Claudio Narea en 1989 para el disco Corazones, publicado póstumamente en Ni por la razón ni por la fuerza. El 1 y 2 de diciembre de ese 2001, más de 140.000 personas llenaron el Estadio Nacional las dos noches que se presentaron Los Prisioneros, siendo los únicos en llenar dos veces seguidas el recinto, sin promociones ni entradas regaladas.

0: El 3 de febrero del 2006, los prisioneros participaron en el Festival de La Serena en Chile, y el 10 de ese mes tocaron en la ciudad de Coelemu, la última presentación de la agrupación en su país. El 18 de febrero del 2006, actuaron en el Aula Magna de la Universidad Central de Venezuela. El baterista Miguel Tapia le reveló al diario local, El Mundo, que este era el último concierto de los prisioneros y que se disolverían después. Los prisioneros encarnaron un estado anímico de quiebre con la generación anterior, tomando la herencia punk en su esencia básica, una preocupación por el individuo a que se debe ser auténtico, en oposición al canto nuevo, manifestándose por medio del new wave, incluso en la estética. Si el look del canto nuevo incluía el pelo largo, la barba, las vestimentas e indumentarias artesanales, los prisioneros utilizaban el pelo corto, sin barba, y las vestimentas que cualquier joven pobre podía encontrar en las tiendas de ropa de segunda mano.
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0: con investigación, datos y textos del vampiro y una edición de Charlie Days en los estudios 102.5. Soy el fantasma y esto fue Rock en Ñ, hoy en las crónicas del 102.5.
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1: Las 19 horas, 17 minutos.
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2: Hola, soy Kile Castillo. En los próximos segundos te presentamos los hechos más importantes que marcan la agenda de hoy.
3: Les saluda Alexis Ponce. Anuncian multas para patronos que incumplan con el bono 14. El bono 14 debe pagarse entre el 1 y el 15 de julio a trabajadores en relación de dependencia, correspondiente al 100% de un salario ordinario para quienes laboraron en el periodo completo. La Inspección General de Trabajo puede verificar pagos y sancionar a empleadores que incumplan.
2: Nueva York demanda al gobierno federal por migración. La gobernadora de Nueva York y la fiscal general demandaron al gobierno federal, en el que alegan que la administración amenaza normas estatales que protegen la seguridad pública. Una de las disposiciones en disputa prohíbe a agentes ocultar su rostro y exige identificación visible durante interacciones públicas.
3: Chequia versus México y Sudáfrica ante Corea del Sur. A las 7 de la noche de este miércoles, República Checa enfrenta a México y Sudáfrica se mide a Corea del Sur. Los cuatro equipos buscarán puntos clave para definir posiciones y avanzar a la siguiente ronda. Croacia eliminó a Panamá con un 1-0. Los croatas vencieron al conjunto canalero y dejó matemáticamente eliminados a los panameños de este torneo de fútbol. La anotación por parte de los croatas llegó al minuto 53. El portero Dominik Livaković fue figura con atajadas clave. Luka Modric disputó su partido internacional número 200. De esa cuenta, Croacia suma 3 puntos en el grupo L.
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4: A continuación, pausa para el alma.
5: Todo irá bien. Hemos escuchado muchas veces estas palabras cuando tenemos un problema más grande, especialmente durante la crisis sanitaria mundial. Todo irá bien. A veces se trata de una manera de acompañar a otra persona durante un momento difícil, una frase recurrida, pero también ese todo irá bien puede alcanzar un significado más profundo. Cuando tenemos fe, diremos de corazón, todo irá bien, aunque no lo veamos de manera inmediata, aunque a veces ni siquiera lleguemos a comprenderlo. El hecho de que procuremos estar cerca de Dios no nos evita los normales cansancios, las perplejidades y los sufrimientos de esta vida. Pero esa cercanía nos puede llevar a vivir todo de una manera distinta, de creernos realmente que todo irá bien. Decir de verdad esto, aunque a veces flaqueemos, todo irá bien. Te invito a que le pidas al Señor que te aumente la fe para que tengas en el corazón esa convicción de que todo irá bien.
6: Soy el Padre Juan Carlos de hablarconjesús.com para la 102.5.
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Y ese beso que hace ahí. Bueno, ¿cómo están, banda? Bienvenidos, mitad de semana, miércoles. Miércoles 24 de junio, y aquí andamos ya abriendo la programación nocturna y el último turno de este miércoles acá en el 105. Bueno, muchos por ahí atentos a lo que pasa con México, con Chequia. ¿Cuánto van? 0-0. También Sudáfrica y Corea 0-0 en este momento, clasificando Corea como segundo y México como primero del grupo. Así están hasta este momento. Así que bueno, le tocaría a Canadá contra Corea entonces, hoy que perdió Canadá y perdió el primer lugar, ¿eh? Bueno, por ahí van dándose ya las primeras llaves de los 16avos. Ahí va el Mexican Boy, el buen Iván de la red. Bueno, ¿cómo están? Espero que hayan tenido un genial día. Nosotros les acompañaremos hasta las 21 horas. Hoy hay pinceladitas de Roque Neñe.

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Es una frase con una melancolía enorme, ¿no? Ya no hay forma de pedir perdón. Completamente válido que se sienta, ¿no?, ese peso o esa frustración por el fin de un ciclo, ¿no?, en alguna relación. Eso es lo que dice por ahí el mismísimo Pedro Aznar, que hizo esta adaptación de una canción original del gran Elton John. Una de las baladas más emblemáticas de la música en español, eso indiscutiblemente, y más siendo por ahí el mismísimo Pedro Aznar, ¿no? Esta es la original. La reconocen todos, ¿no? Obvio, por ahí, ¿no? Pedro Aznar, que formó parte allá en los 80 y en los 90 de Serú Girán, Spinetta Jade, Alas, Madre Atómica, y que luego lanzara una carrera como solista desde 1993, y quien trabajó con gente como pues Charlie García, el mismísimo, con los mismísimos Soda Stereo, ¿no? También, que les ayudó en muchas situaciones por ahí, y que le ha abierto artistas de la talla de los Rolling Stones, de Sting, de Radiohead, de Beatles, que han visitado por ahí Argentina, ¿no? Así que bueno, una de las baladas emblemáticas para este miércoles. Miércoles de pinceladitas de rock en Ñe, para que no se lo pierdan. Los miércoles acá por la noche en el turno de El Vampiro.

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1: 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El falso 8 juega, a veces se va, a veces viene, a veces defiende, a veces pasa al 5. Pero lo más importante es dejar suelto al 10, porque ese es el que va a apoyar al que va a ser tu falso 9. 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

los buenos amigos que nos ha dejado, ¿no? La música, los Catupecu Machu. Magia Veneno, estamos en Transfusiones y Mordiditas. Esto nos lo había pedido César. César Rosas por ahí, ¿no? Los Catupecu Machu de las bandas más enérgicas, ¿ah? Dentro del rock argentino. Esta banda que se formó en los 90 en el barrio porteño de Villaluro. Por Fernando y Gabriel Ruiz Díaz, los hermanos. Lamentablemente Gabriel Ruiz pues tuvo un accidente automovilístico en el 2006 que lo alejó permanentemente de los escenarios, y durante esa etapa fue que vinieron a Guatemala un par de veces, Catupecu Machu, ahí los conocimos. Lamentablemente Gabriel falleció en el 2021, ¿no? Y ahí tuvo que hacer un parón la banda. Regresaron y lamentablemente también Fernando Ruiz Díaz sufrió un accidente cerebrovascular, un ACV, que lo forzó a retirarse un tiempo de los escenarios, pero ya este 2026 pues los Catupecu Machu siguen plenamente activos y de gira por algunos lugares en Sudamérica y festivales, ¿eh? Que bueno, siempre están. 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Y ya, sugerencias ahí para Transfusiones y Mordiditas se valen. Termina el primer tiempo, México, Chequia 0-0, Corea, Sudáfrica 0-0.

Una de las mejores canciones de finales de los 80, eso no, no está en discusión, ¿eh? Con Mike and the Mechanics, The Living Years. Bueno, 41-56-1025 al WhatsApp, si se les antoja alguito para este primer bloque de transfusiones y morditas que tenemos para la noche de hoy, ¿eh? ¡Wow! Se está moviendo la tierra fuerte, ¿eh? Recién se daban la noticia hoy por la tarde-noche de dos terremotos en Venezuela, de 7.1 y de 7.5 la réplica. Fuertes, ¿eh? Fuertes terremotos. Ojalá la situación no sea tan, tan complicada, pero sí fuerte, ¿eh? Y se anuncia hace un par de minutos también un terremoto de magnitud 6.9 que estremece Japón a esta hora de la noche, así que y pues madrugada seguramente allá o de mañana, ¿no? En Japón, así que se está moviendo la tierra, ¿eh? Wow. Bueno, siempre ahí con precaución, ¿eh?

debo de confesar que cuando escuché por primera vez y varias ocasiones después esta canción de Enrique Bunbury, no me gustaba. No, para nada, ¿no? El rescate, no, no. No me atraía la rolita conforme fueron pasando los años y que la escuché un par de veces en vivo con Bunbury. ¡Wow! Me capturó esta canción, ¿eh? Muy buena canción. Me puse a investigar un poco de dónde surgía la inspiración para hacer una canción como El Rescate, lo que dice por ahí la Plaza de Armas y todo esto, y fue una inspiración que le surgió a Enrique Bunbury estando en Perú, inspirado precisamente en la Plaza de Armas de un lugar que se llama por ahí, si no mal recuerdo, creo que se llama Cajamarca, algo así, ¿no? Es un lugar histórico en Perú donde el emperador Inca Atahualpa fue capturado y posteriormente ejecutado por los conquistadores españoles. Esto a pesar de haber pagado un monumental e infructuoso rescate en oro y plata, que es lo que recita, ¿no?, el verso inicial también de la canción, ¿no?, donde dice desde la Plaza de Armas de un lugar cualquiera, ¿no?, como dice al inicio. Pero ya luego utiliza el concepto de rescate Bunbury como una metáfora de desamor y de rendición emocional. Y desde ahí ya me comenzó a gustar mucho la canción, por la historia, por la letra, por lo que significa. Bueno, terminamos bloque de transfusiones y mordiditas. ¿Esto quién lo había pedido por ahí? ¡Jorge!

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1: Las 20 horas, 7 minutos.
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10: Que la ansiedad o el miedo no nos quiten la paz, porque como escribe San Pablo, Cristo es nuestra paz. En las circunstancias más o menos difíciles en que nos encontremos, que pongamos nuestra confianza en el amor de Dios por cada uno. Él sabe más y no abandona a nadie. Nos ayudará a considerar lo que un santo escribió hace mucho tiempo. ¿Qué confianza, qué descanso y qué optimismo nos dará en medio de las dificultades sentirnos hijos de Dios, hijos de un Padre que todo lo sabe y todo lo puede? Si ponemos nuestra seguridad no en las fuerzas personales, sino en lo que Dios nos da, cada uno después podrá aportar también sus talentos para ayudar con alegría a los demás, que será siempre compatible con el sufrimiento y las lágrimas personales. Pero daremos esa paz que Dios quiere. Seremos verdaderos instrumentos de Dios, porque Cristo es nuestra paz.
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Super Freak, Super Freak. Bueno, MC Hammer y su You Can't Touch This. Y con todo el sampleo ahí de Super Freak, ¿no? Bueno, 45 minutos para llegar a la hora 21 en este miércoles por la noche. Minuto 53. México y Chequia siguen empatando a cero. También, ¿no? Por ahí Corea y Sudáfrica empatan a cero. Ah, diciéndolo, y gol de México. Un contragolpe letal, ¿eh? Desde ahí salieron, desde su área, y gol de México. Entonces se pone a ganar 1-0. ¿Alguien fuera de lugar? No, ahí no. Bueno, así que, pues así está. Entonces, México le gana a Chequia. Bueno, 41-56-105, ya estamos en la segunda, en la tercera hora ya del turno. Hoy hay pinceladitas de Roque Neñe, así que algún antojito se vale complacer hoy.

fue el tema que sirvió de apertura, ¿no?, a lo que fue el álbum, ¿no?, Magos, Espadas y Rosas de Rata Blanca, escrita por Walter Giardino. Todo un cuento clásico de fantasía, ¿no? Este tema, ¿no? La leyenda de Lai, el mago, que habla de la soledad de un mago, del encuentro con una mujer y el amor, de la tragedia y el desenlace, ¿no? Cuando el mago se aísla del mundo. Bueno, los Rata Blanca, infaltables en la programación del 102.5. Y aquí en las noches con el vampiro. 2-0 se pone México. El minuto 60, entonces. 2-0 le gana a Chequia. Y sigue empatado Corea con Sudáfrica. 0-0. Bueno, está cerrando fuerte por ahí. Bueno, y México con los 9 puntos. Wow, gol. De rebote ahí, pero gol. Como sea, gol.

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Wow, de las canciones más oscuras, más críticas y más emblemáticas de los bohemias suburbana, ¿no? Este tema que se incluyó originalmente como pista adicional, como bonus track, en la reedición, ya cuando sale el CD de lo que fuera Sombras en el Jardín, el cassette que había salido en el 93, lanzan en el 95 este CD como bonus track. Una de las dos que venía era precisamente Del Fin, ¿no? Ahí parte, y que sigue siendo muy, muy actual la lírica de la canción, ¿no? Habla de denuncia social, de la censura que existe, ¿no? A todo nivel. Así que, pues muy actual esta canción, ¿no? Del Fin. Es un juego de palabras ahí, ¿no? que hacen los bohemios. Bueno, gana Sudáfrica. Con esto cambia todo el grupo. Los coreanos, que se perfilaban como segundo de grupo, pues han descendido al tercer lugar del grupo. Sudáfrica sube al cuarto lugar. Al segundo lugar, y México, bueno, con 9 puntos, México, Sudáfrica 4 y Corea del Sur 3. Hasta este momento los 3 clasificados, porque pues como va todo hasta ahorita, por ahí Corea, aún con estos 3 puntos y menos 1 en su diferencia, todavía entra como mejor tercero. Todavía, pero hay que esperar un par de jornadas más para saber si logra con esos 3 puntos entrar o no entonces a la siguiente fase. Pero bueno, por ahora así está. Así está. México, Sudáfrica y Corea del Sur. Eliminado Chequia. Entonces, está poniendo bonito, ¿ah? ¿Eh?

Bueno, hoy se está cumpliendo el segundo aniversario luctuoso de Seth Brooke Binzer, más conocido artísticamente como Shifty Shenshock, quien fuera rapero y el cofundador de esta banda, precisamente Crazy Town, ¿no? Así que bueno, a un 24 de junio, pero del 2024, lamentablemente falleció a los 49 años Shifty Shellshock, como se le conocía dentro del mundo artístico, ¿no? Luego desarrolló también en paralelo una carrera por ahí en solitario. Lamentablemente, pues Binzer no pudo vencer sus adicciones a lo largo de su carrera. Y esto pues lo llevó a un fatal desenlace hace 2 años exactamente. Recordamos entonces a Shifty Shellshock de los Crazy Town. Ya volvemos con el último bloque de transfusiones y mordiditas. Así que bueno, el 41-56-105 disponible, banda.

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1: 4-4-2, 10. 4 más 4 más 2, 10. Ajá. Y luego el otro es 5-3-5-3-8. Y 2, no, ahí nos pasamos, son, no son 10. Ah, sí, 5-3-2. 5-3-2 es 5-3-2, 5-5-10. Ajá, ahí está. Y ese cuadro. El otro es 4-3-3, ¿verdad? 4 más 3, 7 más 3, 10. Cabal. Ahí está, eso es. Y uno que llevamos, 11. Y 11 contra 11, 22. Tras el huehuecho. Eso es.
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Wow, rato de no escuchar esto de Panteón Rococó, la carencia. Gerencia ahí de Mariana a través del 4156105. Qué buena. De las bandas más influyentes del ska, ¿no? A nivel América Latina. Mexicanos ellos fusionan por ahí, ¿no? Ska, punk, rock, salsa, mariachi, de todo. Y sí, como ya escuchamos, fuerte, fuerte mensaje social y festivo, ¿no? El que tiene por ahí los Panteón Rococó. Uf. Rolo, no, no, no. Para esta hora de la noche. Bueno, ahí de lo que nos pide la banda, día 4156105. 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Saludos a el buen Chus, que anda por allá en Xela. Me decía algo de Prince, ¿no? Prince cumplía años el 7 de junio. Pasado 7 de junio, o sea, se recordaba uno el nacimiento de Prince.

Bueno, nos vamos, banda. Se va cerrando el turno de hoy. Vamos terminando actividad nocturna. Y también por ahí, bueno, México anota el tercero. Sigue Sudáfrica ganando 1-0 a Corea. Así que bueno, así terminará prácticamente el grupo. Entonces, México, Sudáfrica pasando segundo, Corea tercero, esperando todavía resultados. Mañana nos reencontramos 18 horas, aquí estaremos como siempre. Y así nos vamos como entramos, con fuerza, full actitud.

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1: Ah, mirá vos, qué buena pregunta. 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Y tenés que tener un falso 5 adelante de él que va a apoyar al que va a ser un falso 8. El falso 8 juega, a veces se va, a veces viene, a veces defiende, a veces pasa al 5. Pero lo más importante es dejar suelto al 10, porque ese es el que va a apoyar al que va a ser tu falso 9. En realidad todo es una falsedad en el fútbol. 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
4: Las 21 horas, 2 minutos. 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
1: 4-4-2-10. 4 más 4 más 2, 10. Ajá. Y luego el otro es 5-3-5-3-8. Y 2, no, ahí nos pasamos, son, no son 10. Ah, sí, 5-3-2. 5-3-2 es 5-3-2, 5-5-10. Ajá, ahí está. Y ese cuadro. El otro es 4-3-3, ¿verdad? 4 más 3, 7 más 3, 10. Cabal. Ahí está, eso es. Y uno que llevamos, 11. Y 11 contra 11, 22. Tras el huehuecho. Eso es.
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1: Ah, mirá vos, qué buena pregunta. Mirá, un falso 9 se defiende con un falso 4, pero tenés que tener cuidado porque un falso 4 es un jugador que es un defensa, pero que no es defensa. Y tenés que tener un falso 5 adelante de él que va a apoyar al que va a ser un falso 8. El falso 8 juega, a veces se va, a veces viene, a veces defiende, a veces pasa al 5. Pero lo más importante es dejar suelto al 10, porque ese es el que va a apoyar al que va a ser tu falso 9. En realidad todo es una falsedad. En el fútbol es así. El fútbol es así. 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
1: 4-4-2, 10. 4 más 4 más 2, 10. Ajá. Y luego el otro es 5-3-5-3-8. Y 2, no, ahí nos pasamos, no son 10. Ah, sí, 5-3-2. 5-3-2 es 5-3 y 2, 5 y 5, 10. Ajá, ahí está. Y ese cuadro. El otro es 4-3-3, ¿verdad? 4 más 3, 7 más 3, 10. Cabal. Ahí está, eso es. Y uno que llevamos, 11. Y 11 contra 11, 22. Tras el huehuecho. Eso es.
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1: Ah, mirá vos, qué buena pregunta. Mirá, un falso 9 se defiende con un falso 4, pero tenés que tener cuidado porque un falso 4 es un jugador que es un defensa, pero que no es defensa. Y tenés que tener un falso 5 adelante de él que va a apoyar al que va a ser un falso 8. El falso 8 juega, a veces se va, a veces viene, a veces defiende, a veces pasa al 5. Pero lo más importante es dejar suelto al 10, porque ese es el que va a apoyar al que va a ser tu falso 9. En realidad todo es una falsedad en el fútbol. 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
1: 4-4-2, 10. 4 más 4 más 2, 10. Ajá. Luego el otro es 5-3, 5-3, 8. Y 2, no, ahí nos pasamos, no son 10. Ah, sí, 5-3-2. 5-3-2 es 5-3 y 2, 5 y 5, 10. Ajá, ahí está. Y ese cuadro. El otro es 4-3-3, ¿verdad? 4 más 3, 7 más 3, 10. Cabal. Ahí está, eso es. Y uno que llevamos, 11. Y 11 contra 11, 22. Tras el huehuecho. Eso es.
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1: 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Y tenés que tener un falso 5 adelante de él que va a apoyar al que va a ser un falso 8. El falso 8 juega, a veces se va, a veces viene, a veces defiende, a veces pasa al 5. Pero lo más importante es dejar suelto al 10, porque ese es el que va a apoyar al que va a ser tu falso 9. 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
4: Tanto los juegos de habilidad como los de azar pueden hacer claramente patentes algunos rasgos del carácter. La actitud positiva cuando pierdes, por ejemplo, junto con una caridad y una humildad no fingidas, son indicios de tu fuerza de voluntad y de tu dominio de la soberbia. Si eres mal perdedor, manifiestas la debilidad de tu voluntad, acusando enfado al ganador, culpándole de tu fracaso a tu pareja o a tu equipo o a un inocente espectador, o mostrando tu descontento o tu mal humor. El buen perdedor sabe que los juegos sirven para entretenerse y disfrutar, y que no hay que tomarse demasiado en serio ni las victorias ni las derrotas, y sobre todo, sabe que si la rueda de la fortuna le quita la paz o le lleva a ser desagradable con los demás, el objetivo del juego ha fracasado. También te darás cuenta de que Dios actúa a través de esas pequeñas cosas. Mejora tu carácter.
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0: La Michi y Luguini para saludarles. Hola, Michi.
1: Hola, hola, hola, hola. Cool morning. ¿Cómo están? Cool morning. Para quienes se van al trabajo, a la universidad, al colegio, a los peques.
2: En Motorsport.

0: Cool Morning, los buenos días, los decimos así, Cool Morning. Ven a pasártela bien desde aquí en la 105, clásica105.com. Buenos días, Cool Morning. Jueves, 25 de junio en este 2026, sí. Antes de las 5:30 les saludamos. La Michi Winim, hola Michi.
1: Hello, Guini, Cool Morning para todos. Qué bonito poder estar con ustedes ya en este día, en esta bonita mañana fresca en la 105. Y como todos los días, recibiendo sus notas de voz, sus mensajes, sus reportes al 41-56-105. ¿Cómo amaneció, Guini?
0: Y es bien fresquecito.
1: Me alegro.
0: Temblereque, porque esos temblores de anoche.
1: ¿Ah, sí?
0: Sí, y lamentando la situación. Totalmente. En Venezuela, ¿no? Con estos dos terremotos, doble, impresionante, pero luego de ese susto, aparte de estar enfutbolados, pues bien, ¿no? Pues mareaditos, ya estaba dormidito y una sacudita.
1: Ah, sí.
0: 10, 15, 10 de la noche.
1: Sentí.
0: Ah, mejor, estaba con el Morfeo.
1: Estaba bien arrullada por
0: es
1: Morfeo,
0: sí. ¿Quieres tararear?
1: Por favor, de una vez al 41-56-105, las primeras dos tarareadas de la mañana. Ojo, el secretito está en el coro. ¿Para qué? Para que sea más fácil reconocer la canción, identificarla.
0: Para que le atinemos y lo más importante, que se las incluyamos, ¿no? Solo un privilegio para los primeros dos en llegar. Tarareado, WhatsApp 41-56-125, 41-56-125. Véngase, aquí la pasamos bien. Yeah.

0: Cool morning. Ya con las chicas del coro y todo el equipo levantaditos, despiertos, felices y contentos. 41 56 105, es ese WhatsApp para recibirles con las tarareadas. Un privilegio para los primeros dos en llegar, nada más en este super día juevesito, ya bajada de semana.
1: Ahora sí.
0: Para un fin de semana que será muy, muy largo, ¿no? Uh-huh. Por el asueto corrido para el lunes 29, pero hay algunos que tienen lunes 29 y martes 30 para regresar hasta el miércoles 1, como alguien que miro así disimuladamente.
1: Agarran puentecito. Sí, claro. Mejor ni hablemos, Vázquez.
0: Tremendo, tremendo puente. Y si usted trabaja ahí en todo el sector bancario, usted que es banquera, usted que tiene todo ahí en el banco, pues también tendrá ahí su también descanso, Pérez.
1: Su,
0: ¿no?,
1: respectivo descansito.
0: Para irse a la playa y para estar ahí. Muy, muy bien. Vamos con los que tararean en este super día. Hello.
2: Buen día, Michi. Buen día, Winnie. Mi canción para tararear sería una que dice: Buen día, buen día. Saludos a todos. Aquí ya vamos con mi señora madre a trabajar a Vía Nueva.
1: Eso. Eso.
0: Buen viaje. Eso será, ¿no?
1: Pues nosotros le atinamos a esta.
0: America. Caballo sin nombre.
1: Horse without name.
0: Yes.

0: más fácil tararearla con ese pedacito, ¿verdad? Nosotros pensamos que esa fue la que fue tarareó el amigo, ¿no?
1: Sí.
0: Al rato también
1: nos dicen,
0: no era esa, pero a eso sonaba, uh-huh. Eso sonaba. 41-56-105, reportes, información del tránsito, con todo lo que ustedes quieran enviar, por supuesto, a esta hora, para saber por dónde empiezan a circular.
1: Nos reportan que ya hay mucho tránsito sobre la calzada San Juan para tomar la ciudad.
0: Para venirse hacia acá.
1: Hacia la ciudad, sí, para venir
0: para
1: a la
0: acá
1: ciudad.
0: Vienen todos. La calzada Roosevelt va fluyendo, ¿cierto?
1: Sí,
0: señor?
1: A buen paso. Sí, perfecto.
0: Señor Mitch.
1: Totalmente cierto. Sí, a buen paso. Doy fe y legalidad. Así es, sí.
0: Por lo menos va fluyendito, uh-huh. fluyendito. Mire, con todo lo que nos encontramos hoy aquí, con buenas sorpresas. Saludos. Todo lo que imposibilite ahí su tránsito, ustedes nos lo pueden contar, relatar. Por supuesto, en el WhatsApp 41-56-1025. A esta hora que ha estado aligerado, como decimos,
1: sí,
0: ¿no?
1: Muy ligerito.
0: Obviamente porque no hay estudiantes, algunos de vuelta hasta el miércoles, la gran mayoría. Uh-huh. Así que están ahí de descanso y esto pues obviamente pues causa que disminuya un poquitito el tránsito, o al menos que no madruguen tanto, pero en todas estas arterias de ingreso a Ciudad de Guatemala, eso sí es cargadísimo. Vamos a otro de los sectores, ya pasando por la calle Martí, va fluyendo a esta hora, señores, la calle Martirio. A esta hora es casi difícil decirlo, pero ahí va, ¿no? Oscurito para hoy, alguna brisa, el asfalto está mojado, brisó en la madrugada, entonces ténganlo
1: por la lluvia
0: en cuenta y precaución por la lluviecita.
1: La lluvia nocturna.
0: Vamos a otro de los sectores, la salida de San Cristóbal va fluyendo de momento y con todo y los mega reversibles. Así que cae, pero muy, muy bien en este super día con los reportes siempre en el WhatsApp.
1: Al 41-56-1025.
0: Cuéntenos ustedes por dónde circulan y aquí les vamos contando también ustedes por dónde pasar. Yeah. Cool, cool morning, es jueves, Día Internacional de los Paches. Ando bien antojado de un mipache, ¿no? Un par de franceses, un par de pirujos, pero aquellos tiesecitos que sacan todas las migas para el oro.

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0: 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Aquí los vamos atrapando con la 105. 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En este día, reportes, información del tránsito, lo que ustedes nos envían por acá a esta hora.
1: El trébol está full. Llenísimo.
0: Llenísimo.
1: Sí.
0: Como decimos, es el punto de convergencia de muchos lugares, ¿no?
1: Donde nos encontramos todos.
0: Los que vienen de la San Juan, sí. Los que vienen de la Roosevelt, los que vienen de la Incapié, los que vienen de allá de Boca, todos van a caer ahí al trébol. Buenos días, dice la San Juan, si está hasta el copete.
1: Llenísima.
0: Ya a esta hora y nos envía ya video hasta el queque, alta carga vehicular,
1: a vuelta de rueda,
0: a esta hora antes de las 6. Muy bien, hola, hello.
2: Chiquibone con Monday People, Party People. Le saluda Julio Rodríguez.
0: Party People.
2: Tráfico de la Avenida Bolívar, de la Gran Patria, viento en popa a esta hora porque es temprano, dijo Guinea, por algo, dijo la Michi. Feliz día para todos y jueves.
1: Eso, muy bien, porque es temprano.
0: Juevesito, sí. Así que muy bien, ahí vamos acompañándole su paso, su camino. Y a los que madrugan, ya saben ustedes, si madrugamos, chilero. Ya nos aclaró, pero muy, muy bien.
1: Aclaró, está nubladito, pero sí, ya sí. Por lo menos vamos a tener hoy sol. Va a estar soleadito.
0: Un nublado, ¿no?
1: Sí.
0: Bueno, con estas noticias lamentables que nos enteramos ayer de estos dos terremotos muy fuertes que han sacudido ahí Venezuela y esta parte del
1: sí.
0: Caribe, pero impresionante, 7.2 y 7.5, pero el segundo ahí con 40 segundos, así que ahí hay muertos lamentablemente, muchos cientos de heridos y todo lo que sucedió y ahora con las redes, todos los videos y todo esto, ¿no? Estos edificios
1: ¿sí?
0: desplomados, Michi.
1: En los centros comerciales también, Guine.
0: Sí, las fotos, los videos con todos estos daños. Doble terremoto ahí en Venezuela, miren, como si fuese una película de terror.
1: Tal cual.
0: Terrible, terrible, terrible. Así que
1: condolencias
0: a nuestros hermanos venezolanos por allá también, ahí fuerza. Y sin duda alguna, pues, a salir adelante, ¿no? Impresionante, pero impresionante. Y a nosotros también nos llegó temblorcito anoche, ¿no?
1: La fuerza de la naturaleza.
0: Eso de las 10:10, sí, contra eso no se puede. El movimiento de la tierra, ahí todo lo que nos provoca el aire, todo lo que hace el agua y el fueguito. Así que estos cuatro elementos siempre con mucha fuerza. Así que fuerza, fuerza, fuerza. Eso les enviamos ahí a todos. Y para todos ustedes, reportes, información de tránsito en el WhatsApp.
1: 4156-1025.
0: ¿Por dónde circulan? Cuéntenos.

0: Vamos con más reportes e información del tránsito. A esta hora, ruta El Salvador, carretera El Salvador, de momento va fluyendo, dice. Alta carga vehicular, pero se puede avanzar, así que no hay ningún problema, así que ahí van.
1: Bajando desde el Encinal para tomar la calzada Roosevelt, y sí confirmo que está bastante congestionado el tránsito. Upale. Para tomar liberación debido al tráfico.
0: Ahí está concentrado, es un gran recorrido.
1: Uf, enorme.
0: Que son como unos 5 kilómetros.
1: Bastante.
0: Fácil, ¿verdad?
1: Sí.
0: Más o menos.
1: Mucha carga vehicular en la Cuchilla Quetzal y Cuchilla Lodebrán hacia Bosques de San Nicolás y El Caminero.
0: Para los que vienen saliendo ahí también de Las Minervas, nos reportan la parte del Naranjo para ir a tomar Periférico Norte y Periférico Sur. Ya cargadito, dice. Sí hay tránsito, pero se está retrasando 15 minutos, dice alguien ahí.
1: Ah, bueno, mire, esa filosofía me parece.
0: Es probable. Que salgan un poquitito más tarde, ¿no? 41-56-105 con los últimos reportes del tránsito a esta hora. Sí, confirmo, aquí vamos a vuelta de rueda ya por el trébol, dice, para ir a agarrar todo ese paso hasta el Reloj de Flores, vamos para el Obelisco y Zona 10, pero ahí va queriendo. Sí, es uno de los puntos álgidos, ¿no?
1: Claro, sí,
0: pero
1: muchísimo.
0: Cargadita. La Calzada La Paz, viniendo de Zona 17, Zona 18, para ir a Zona 5, también ya cargadito en toda esa subida. Los que suben al Austriaco está libre, dice, el paso por Cayalá.
1: ¿Así?
0: Qué bueno. Así que ahí van, en este super día. ¡Yeah! ¡Cool morning! Buen juevesito, se nos antoja un pache.
1: ¡Pache!
0: Ay, así, con un buen...

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2: A continuación, pausa para el alma.
3: Un consejo fácil si quieres agradar a Dios y crecer en santidad. Es esforzarte por cultivar pensamientos amables. Cuando el mundo de los pensamientos sigue la senda correcta, el alma está sana y la vida se enfoca de modo adecuado. Y no hay ningún aspecto de la lucha interior en el que tus esfuerzos sean tan necesarios y fructíferos como en el amor al prójimo. Si te esfuerzas por ser amable con todos, si piensas bien de los demás, harás que esa presencia de Dios vaya creciendo en tu vida y harás que las personas se sientan más cómodas a tu lado. Es difícil a veces ser amable, pero realmente da muchos frutos.
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1: Yeah, 25 de junio. Porque le dan descanso a los patojos estas últimas semanas de junio. Primero, para no hacer regalo para el Día del Padre.
0: Ajá.
1: Y segundo, para no celebrar el Día del Maestro.
0: El Día del Maestro, es cierto.
1: Hoy, 25 de junio, es el Día del Maestro en nuestro país. Esta fecha que conmemora la vida y el legado de la maestra María Chinchilla Recinos, que recuerden ustedes, allá en 1944 fallecida en esa manifestación pacífica, y que por supuesto la celebración es una oportunidad para honrar el papel de todos los maestros, de todos los maestros, desde el maestro Longaniza hasta la maestra Jacinta Pichimahuida, ¿la recuerda?
0: Sí.
1: Y todos los maestros,
0: señorita
1: todos
0: maestra.
1: Tenemos. Sí, señorita maestra también. ¿Cómo se llamaba aquella de carrusel?
0: Maestra Gaby.
1: La maestra Gaby. Las famosas, y hasta Cantinflas, que hizo su papel ahí del maestro.
0: Ah, hizo maestro, ¿verdad?
1: Sí.
0: Hay una gran película, El Maestro con Cariño.
1: To Sue with Love, sí. Y a todos esos que han tenido de vocación esa tremenda labor y de carrera también a lo largo de tantos años. Así que a todo el magisterio, menos a Joviel, de ahí a todos.
0: Para todos un fuerte abrazo, que la pasen bien. Que aprovechen estos días de vacaciones.
1: En este día de descanso, Día del Maestro, por supuesto que sí, en este 25 de junio está acuñado todos esos íconos, ¿no? La manzanita roja. Ahí
0: eso
1: para
0: le iba a preguntar. ¿Era usted de los saques que le llevaba su manzanita a la misa?
1: No, apenas llevaba mi pan y se me mojaba por la cantimplora que se derramaba.
0: Oh.
1: Ay, Dios mío. Oh. Pero todos tenemos una maestra querida,
0: que nos dejó,
1: ¿no?,
0: un buen recuerdo.
1: Que nos dejó un legado, ya sea por el buen trato y todo lo que tenía y los buenos consejos, hasta las buenas enseñanzas.
0: Buenas lecciones.
1: Todos recordamos a más de uno o una muy bonita maestra. Más que todas las de primaria, que convivía con uno, al menos en nuestro tiempo, así era. Nos daba todas las materias.
0: Todas las materias que lo consentía uno, que ahí estaba la maestra. Cuando uno empieza así, es verdad, uno va chillando, va al colegio, pero ahí le empiezan
1: matemáticas,
0: a dar a uno.
1: Ahora estudios sociales, ahora pasemos ahí.
0: Dibujo.
1: Se liberaba cuando era educación física o educación musical o formación musical, ¿no?
0: Pues
1: ahí todas las materias.
0: Sí.
1: Y dictado, examen.
0: Ay, sí.
1: Ahí está.
0: Examen
1: no
0: corto.
1: Sí, más de alguna, ni modo, ahí nos pegaba.
0: Pero siempre una miss como un poquito más estricta,
1: sí,
0: ¿verdad?
1: En ese tiempo le decíamos seño.
0: Sí.
1: Ya del tiempo de los patojos para acá, y ahora todas son miss.
0: Pero la miss
1: cambió, ¿no? Uh-huh. Para todos los maestros también,
0: el
1: ¿no?
0: Teacher.
1: Todos los teacher y todo. Ahí sí que en este 25 de junio, celebración en grande, ¿no?
0: Felicidades a todos los maestros de Guatemala.
1: ¿Un bomboncito ahí?
0: Pues sí, un chocolatito.
1: Chocolatito, ahí está.
0: Ah, pero ahora se mandan las mamás cuando les mandan regalitos a las maestras.
1: Pero ahora ya no, mire, por eso.
0: Bueno, hoy no les tocó el.
1: Hay algunos que sí están, pero muy bien, para todos los maestros en este día y celebración, principalmente aquí en nuestro país, así que muy, muy, muy bien. Día del Maestro, 25 de junio, Michelle.
0: Ahí está, salud.
1: ¿Qué te parece?
0: Que le cuento que la mayoría de mis primas son maestras.
1: ¿Ah, sí?
0: Todas son maestras.
1: ¿Maestras de qué?
0: De primaria. Y de la vida, nada, mentira.
1: No. Yo le iba a decir algo, pero.
0: Ay, no.
1: Me va a acusar aquí, como siempre pasa, acusándome toda la mañana.
0: ¿Cuándo yo? ¿A qué hora? ¿En qué momento?
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0: 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Precisamente, Día Internacional de la Mujer en la Ingeniería.
1: Wow.
0: International Women in Engineering Day.
1: Eso,
0: para celebrar. Y sobre todo, pienso yo, visibilizar a las mujeres en la ingeniería, porque también está muy puesta para los hombres.
1: Correcto,
0: ¿no?
1: Sí.
0: Del ingenio, la ingeniería, muchas carreras para los hombres. Pero hoy, el Día Internacional de la Mujer en la Ingeniería, buena oportunidad para destacar historias locales acá en nuestro país de mujeres muy destacadas en ingeniería, Mich, y que por supuesto las hemos ido conociendo por algunos reportajes, por ejemplo. La ingeniera química Susana Arrechea, mire, con un doctorado también ahí en nanociencia.
1: Ah, muy bien.
0: Ella es internacionalmente reconocida por crear soluciones de energía solar y alfabetización digital para comunidades rurales e indígenas en nuestro país. Hace un par de años fue galardonada por su impacto en la innovación.
1: Wow.
0: Así que es impresionante.
1: Muy bien.
0: Ingenieros ahí, mujeres destacadas. Uh-huh. Y también hay un par más.
1: También está la ingeniera Eleonora Poitemán, que es ingeniera civil y destacada astrónoma.
0: Es.
1: Y es presidenta de la Asociación Guatemalteca de Astronomía y catedrática internacional. Una figura clave en la divulgación de las ciencias espaciales para Latinoamérica.
0: La ingeniera Shirley Aguirre también, que es ingeniera en sistemas energéticos. Ella trabaja en la gestión de operaciones y mantenimiento de 5 centrales hidroeléctricas acá en nuestro país.
1: Wow.
0: Y así hay muchas que seguramente han de estar en el anonimato. Así que muy, muy bien para todas las mujeres en la ingeniería. Día Internacional hoy para celebrarlo. Y yo me pongo de pie porque es una tremenda.
1: Totalmente.
0: Labor. Sin duda.
1: Saludos, ingenieras guatemaltecas. Inges.
0: Las Inges.
1: Que la pasen súper bien. Las Inges, sí. Las meras Inges.
0: Así que muy, muy bien. Yeah.

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0: chicks for free.
1: El dinero para nada. No sé quién inventó esa mentira.
2: Tal cual. La gran mentira.
1: Para todo. Mal necesario, sin duda.
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1: De una vez. Yeah. Happy birthday to you. Back. Oh, saludando cumpleañero, cumpleañera famosa del mundo de la música.
2: Tenemos una gran famosa.
1: Por algo, dice que algo. Happy birthday to you, cumpleañerísimos de hoy día, el maestro 25 de junio. Y que le enviamos pastelito virtual, ¿de qué?
2: Hoy tenemos pay de elote.
1: ¡Ah, la que
2: pay de elote!
1: ¡Delicia!
2: ¿Verdad que sí? Que lo disfruten delicia. Los cumpleañeros.
1: Yes, que sí, happy birthday. Happy birthday to you. Por supuesto, con celebración, una vuelta más al sol. Ah, la gran, una gran señora, mire, me encanta. Y está en mi top 5 de mis cantantes femeninas favoritas.
2: Voz más especial.
1: Carly Simon, la señora Carly Simon, así canta.

0: se la sabe todas. Carly Simon, Happy, Happy, Happy Birthday, de las grandes de la música. Y es que no solo es una gran cantautora, ¿no? 81 años, Michi.
1: ¡Wow!
0: Compositora, cantante, cantautora, ganadora de muchos premios, Grammy, Globo de Oro, Oscar, todo, todo. Ay, no, impresionante, ¿no? Y muy guapa.
1: Guapísima, sí.
0: Jovencita.
1: Sí, sí, sí, sí.
0: Y hasta Jagger cayó en esas redes.
1: Se la disfrutaban muchísimos. De hecho, la famosísima You're So Vain. O sea, pues que muchos la pretendían, pues, la pretendieron muchos famosos. La famosa canción You're So Vain.
0: Sí,
1: tiene tres supuestos.
0: Que veres.
1: Que veres. Y uno ya salió a la luz, que es Warren Beatty.
0: Sí, Mick Jagger 2.
1: Ahí está, falta uno.
0: Sí, sí, sí.
1: Pero eso lo dejó en secreto.
0: Ahí está, sí, es para siempre, ¿no? Carly Simon, felicidades, felicitaciones. Una de las grandes del mundo de la música. Happy, happy, happy, happy birthday. En celebración en grande, pero impresionante.
1: 81 años.
0: Sí, más. Hoy estoy ese cumpleaños también, George Michael.
1: Es cierto.
0: Uno de los que ya nos dejó y se fue de este mundo, ¿no? Pero también momento para que ustedes reporten su cumpleañero ahora, tempranito, de una vez.
1: Al 4156-105, si tiene cumpleañero o cumpleañera en casita, nos cuenta, nos dice cómo se llama, cuántos cumple, y con muchísimo gusto aquí los vamos a mencionar, a celebrar, a felicitar.
0: Yes.
1: De una vez, 4156-105, cumpleañeritos de hoy.
0: Pastelito virtual de
1: elote.
0: Pastel de elote, qué rico, miren qué rico. Que suene Carly, ¿no?
1: Por favor.
0: Quería You're So Vain, pero esta es buena también. All I Want Is You, baby.
1: Todas.

0: Cumpleañerísimos de hoy, 25 de junio. Happy, happy, happy, happy birthday. Reportados en este momento en el WhatsApp 41-56-105. Happy birthday.
1: Happy, happy birthday. Un saludo muy especial para Tabata, que hoy está cumpliendo 11 añitos, que nació mi pequeña. Dice, un saludo para mi hijita. La saludamos Fernando, Cami, su hermana y su mami. Un abrazo grande para ella. Tabata, que la pases genial. Un fuerte abrazo para ti. Que disfrutes de este día, que te consientan, que te apapachen, que recibas muchos regalos y disfrutes de tu delicioso pastel.
0: Qué lindo nombre.
1: Lindo nombre, Tabata.
0: 11 añitos. Uh-huh. 11 añitos. Happy birthday, más reportados.
1: Happy birthday para Oliver Zúñiga, que hoy está cumpliendo 37 años. Quiero decirle gracias por todo el apoyo incondicional. Lo está reportando su hermano. Happy birthday, Oliver Zúñiga. Y tenemos más cumpleaños en este momento. Un saludo muy especial para Ana Karen Arévalo. Ana Karen Arévalo está de cumpleaños. Hoy está celebrando sus 38 añitos. Uh-huh. Ana Karen, bendiciones. Happy birthday to you. Que la pases y los cumplas muy, muy, muy feliz. Otro cumpleañero, Francisco Rodríguez Amezquita, está de cumpleaños. Panchito, que está celebrando sus 26 años. Panchito, que disfrutes muchísimo este día a comer pastelito, cumpleañero de este jueves 25.
0: Y todos los que no nos han reportado, pero que están con beso y apapacho ahí celebrando una vueltecita más al sol. Happy, happy, happy birthday to you. Encuentra la alineación.

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0: Despertamos al suegro tempranito hoy. Mire aquí los pedidos, ya saben. 41-56-105 en el WhatsApp. Participa en la quiniela Fanatillón de Antillón. 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
0: Lo que quiera. Bueno, ¿se vio los partidos ayer?
1: Sí, ¿verdad? Sí, ¿y el de México?
0: ¡México!
1: Y el de México.
0: A ver, pero
1: los del mediodía no pude.
0: Datos curiosos siempre, ¿verdad?
1: Hay datos curiosos y siempre se están viralizando.
0: Miren, no
1: hay
0: ahora cosa más animalitos, que no se aparte del pato que más hay.
1: Ahora resulta que hay un gatito. Hay un gato blanco con negro que vive en Irlanda del Norte. Upa. Y que lleva 21 pronósticos sin equivocarse en esta
0: serio?
1: Copa.
0: ¿Acertados?
1: Sí, acertado el gatito.
0: ¿En serio?
1: Y su nombre pues ya circula en las redes sociales en todo el planeta. Él se llama Billy. No es Billy the Kid, sino Billy the Cat. Y elige entre dos banderas antes de cada partido. Y hasta ahora, según los testimonios fílmicos, no ha fallado ni una vez el gatito. Dice que está con buena racha el gato.
0: Y el felino ahí entonces.
1: El felino, el gatito le ha atinado a todo. Y según explicó su dueña en una entrevista para un famoso canal de televisión, todo comenzó de manera accidental. Ella llegó a la casa con una bolsa de pequeñas banderitas de los distintos países para jugar con el gato, ¿verdad? Para entretenerlo, como son tan curiosos. Y de la nada comenzó él entonces a elegir qué país iba a ser el ganador. Y la ha ido atinando el gato.
0: Ahí va.
1: Con
0: ahí
1: su
0: va.
1: Patita elige.
0: Uh-huh. 21 de todos los que vamos, ¿no?
1: Sí.
0: Impresionante.
1: Buen pronóstico tiene el. Buen ojo tiene el gato.
0: Qué pilas, ¿verdad?
1: Pues sí, y por eso es que se ha viralizado. Ahora se llama Billy. Billy el gato. Ahora es el gato el famoso.
0: Ya con 2 semanitas de mundial que llevamos. Bueno, buena cantidad, ¿no?
1: Sí.
0: Yo no muy creo esto, porque ahí se van a ir por donde vayan.
1: Claro.
0: Cosas del destino, pero ni modo. Lo que sí nos sorprendimos es que no hubo nada interplanetario ayer.
1: Es cierto.
0: No hubo encuentro cercano del cuarto, ni quinto, ni décimo tipo. Ni naves extraterrestres.
1: No bajó ninguna nave, ni
0: nada, de
1: el partido se realizó.
0: Me vi el partido completito Brasil-Escocia y no pasó nada.
1: Usted estaba esperando ahí la nave.
0: Sí, yo porque
1: ¿a qué horas baja?
0: Para echarme mi colazo así alienígena. Uh-huh. Digo yo, para poder estar ahí. ¿Por qué estar tocando?
1: Yo no soy la niña.
0: Puede ser, pero no pasó nada, Michelle.
1: Ah, qué bueno, qué
0: mire,
1: bueno.
0: Pero todas las redes ahí, todo el mundo pendiente así del partido. Llamó más ahí para todo lo que
1: claro.
0: hay.
1: Claro.
0: Obviamente nos daba risa, pues. Pero está uno ahí a veces metido con todo esto, así que no pasó nada, Michelle.
1: La vidente entonces va a decir, ay, es que lo que pasa es que no
0: era
1: para este partido.
0: Año, no era
1: exacto,
0: para este
1: no
0: mundial.
1: Era este mundial, es para dentro de 4, 6, 8 años. Ay, Dios.
0: Yeah. Bueno.

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0: Bueno, hoy que traes a su camisolita.
1: Bonita, ¿verdad? Linda, hermosa, preciosa.
0: Es que hoy juega Zimón.
1: ¿Qué?
0: Deutschland.
1: Deutschland. Deutschland. Germany, Alemania.
0: A las 2 de la tarde contra Ecuador. Buen partido, Michi.
1: Sí, sí, sí.
0: Buen partido. Administrativamente, Ecuador es local, así que vamos a ver a Alemania con su uniforme alterno.
1: Ok.
0: Que el verde oscurón.
1: Sí.
0: Ecuador, Alemania para hoy 2 de la tarde. Lo va a ver, obviamente, ¿no?
1: Por supuesto, almorzando.
0: Recuerden que ya estamos con los simultáneos. A la misma hora, Curazao, Costa de Marfil. Así que vamos a ver cómo les va en este grupín para ver qué tal, ¿verdad? Pero obviamente Alemania pues ya está clasificado y está entre Costa de Marfil y Ecuador, creo yo, y para poder hacer algo ahí, para ver quién es segundo y tercero y colarse como mejores terceros. A las 5 de la tarde, Netherlands. Usted sabe que es el
1: selección europea.
0: Aquí venimos naranjas. Contra Túnez.
1: Muy bonito, bien. ¿No? Buen partido.
0: Sí, Túnez es local administrativamente, así que va de rojo. Países Bajos también lo vamos a ver con uniforme alterno hoy.
1: Ah, ok.
0: A la misma hora, Japón. Japón, Suecia. A las 5 de la tarde, Michi, yo les voy dando ahí.
1: Por favor, usted denos toda la información.
0: Y a las 8 de la noche, para que nos podamos ver. Aquí tengo un dilema.
1: ¿Por qué?
0: Paraguay, Australia y Turquía, Estados Unidos. Ya he visto a los gringos, Turquía ya está eliminado. Creo que voy a ver a los paraguayos.
1: Los dos están buenos, los dos partidos.
0: Yo no puedo servir a dos amos, Michi. Soy hombre, no puedo poner atención en dos cosas a la vez.
1: Ay, qué triste su casa.
0: Sí.
1: Ay, Dios mío.
0: No puedo. Entonces
1: usted va por Paraguay.
0: Me voy a ir a ver Paraguay. Entonces, es que nunca he visto Australia.
1: Entonces,
0: este es el momento.
1: Yo me voy para Estados Unidos.
0: Vamos con los paraguayos. Y recuerda que era paraguaya hace 4 años, la que animaba ahí mucho. Ahí con ella vamos. Entonces, ese voy a ver hoy.
1: Ah, ok.
0: Obviamente voy a ver el de Alemania, Ecuador, Ecuador, Alemania. Obviamente voy a ver a Netherlands, Túnez, Países Bajos y obviamente Paraguay, Australia. Ese es mi menú para hoy.
1: Ese es el platillo futbolero para hoy.
0: Ahí está. Ayer, pero muy, muy bien, ¿no? Lástima Canadá, que perdió y con eso le volaron el primer lugar. De una vez Suiza, 2-1, así que feo, cómo perdieron, pero ni modo. Bosnia haciendo los papeles con Qatar, así que 3-1, Mitch.
1: Muy bien.
0: Y luego, aparte de que nos iban a llevar los extraterrestres, teníamos que ver Brasil, Escocia,
1: claro.
0: Le atinó el marcador.
1: Así le atinó.
0: Puso el varón.
1: Bueno.
0: Le atinó el varón.
1: Al menos.
0: 3-0. Y por el otro lado, me imagino que hubo un partidazo y no lo pudimos ver porque fue Marruecos, Haití, 4-2. Pero Haití empezó ganando. Impresionante.
1: Dios,
0: y fue un partidazo, 4-2. Y con eso Marruecos se cuela en el segundo puesto. Solo el diferencial de goles pone a Brasil.
1: Haití le ha ido bien.
0: Sí,
1: no ha jugado mal.
0: Sí, pero ni modo. Pero qué nivel. Y por último, a las 7, México. Ganó 3-0 también. Qué buen partido. Ese lo vi. Me perdí Sudáfrica, Corea, porque Sudáfrica ganó. Y se mete como segundo. Impresionante.
1: Qué pilas.
0: Sí, 1-0 le ganaron a los coreanos.
1: A los coreanos.
0: Pero México muy bien. Mire, y apareció el Memo Ochoa ahí.
1: Ahí Colochito.
0: 15-20 minutos.
1: Sí, sí.
0: Y todo. Qué bueno. Qué vibra la de ese Estadio Azteca.
1: Imagínese.
0: Ahí con tantos mexicanos famosos que andaban ahí.
1: Ahí estaba el famoso Pepe Aguilar. Ahí apareció Pepe Aguilar.
0: ¿Y andaba Angelito?
1: Eso sí no les sabría decir si llegó un angelito.
0: Yo
1: a mí solo me reportaron que estaba Pepe.
0: Famosos, yo como no me pongo a ver eso.
1: De los famosos que ya conocemos.
0: Aquella que salía con Derbez, como Consuelo Duval.
1: Ah, Consuelito
0: ahí.
1: Duval. Y muchos subieron fotos también en las redes sociales.
0: Muy
1: estaban
0: bien.
1: Apoyando al equipo, a la selección mexicana.
0: México.
1: Sí.
0: Mire, muy bien, así que qué chileno, es futbolero, aquí hasta
1: sí.
0: El 19 de julio. Y ahorita hay que disfrutarlo, que hay muchos, conforme vaya avanzando, ya habrá días que no hay, más cuando llegamos a semifinales, pues ahí hay días de descanso y ahí vamos a empezar a extrañarlo. ¿Quién sabe si nos van a dar vida y licencia para el otro mundial?
1: Uno nunca sabe, ¿para cuándo es?
0: 2030. Portugal, España, Marruecos, empezando en Uruguay, porque es el centenario, 1930-2030.
1: Wow, bueno.
0: Y quién sabe que para el de Arabia, 2034.
1: ¿Y quién sabe?
0: 2034. 2038 todavía no hay sede, ya merito, pero.
1: O sea, bueno, ¿cuántos años vamos a tener? 30,
0: 25.
1: ¿Verdad?
0: Sí, así que eso está chilero, Michi, así que hay que seguir,
1: hay que disfrutarlo, ¿eh? Hay que al seguir, máximo, sí, seguir, buenos
0: por
1: goles.
0: Supuesto, disfrutando con todo lo que hay, porque, ay, no, esta fiesta del fútbol.
1: Mire, y los chats en el WhatsApp revientan todo, cada vez que hay un partido.
0: Todos los chats.
1: ¿Alguien sabe dónde lo están transmitiendo? ¿Saben cómo están los goles?
0: Ya, todo el mundo ya sabe.
1: Pero siempre hay alguien que está perdidito.
0: Sí, siempre hay uno perdido. ¿No? Pero pasa.
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1: Y a las cuerdas.
2: Con los sonidos random en el Good Morning.
3: Yeah, y a las cuerdas con todo y chivas. Sonidos especiales musicales, pero solo ejecutados magistralmente
0: por cuerdas.
3: Ahí con instrumentos de cuerdas, entre arpa, entre guitarrita, entre cello, entre violín. ¿Y qué tienen que hacer ustedes? Atinarle el nombre de la rola, cómo se llama la canción y de quién es. Facilísimo, pero también tienen otra tarea: llegar entre los primeros.
0: Correr, correr.
3: Volar, correr, sí. Volar y acelerar. Llegar entre los primeros cinco dando la respuesta correcta y hay premio. Canciones famosas y exitosas que sonamos acá. Ese es su pedido en el WhatsApp.
0: Al 4156-105, ustedes participan, tienen que ser de los cinco primeros. Le tienen que atinar muy bien a la respuesta, respuesta completa, y de una vez piden su rolita.
3: Aquí les va. ¿Qué rol es esta? Vénganse, es una chilerona. Venga.

0: Sufi, suficiente.
1: Ya. ¿Cuál es?
0: Qué buena rola.
1: Sean los primeros cinco en volar, volaré, cantaré. En lo que echamos humito.
0: Aceleraré. Así.

0: las ventanas.
1: Sale el humo.
0: Chandumito ahí, smoking in the bathroom. Bueno, aquí se vino esto con el sonido de las cuerdas. ¿Qué rola es? Está facilísimo.

0: Aquí el reto está llegar entre los primeros cinco en los 5,000 que llegaron.
1: Buenos días, Michi Yugini, Dios les bendiga. Les saluda Pedro de la zona 5 y la canción es With or Without You de YouTube. Y si me pueden poner When the Streets Have No Name del mismo grupo, gracias.
0: Bueno, no me enojo, no hay problema.
2: Michi Yugini, esa es With or Without You de YouTube. Y la canción que quiero es Eyes in the Sky de Alan Parsons.
0: Muy bien. Se convirtió en una de las más pedidas por la intro con Sirius, ¿no? Que está ahí en el Mundial cuando entran los equipos ahí antes de cantar los himnos.
3: Cuando sale a la cancha.
0: Yeah. Hola.
4: Buenos días, saludos cordiales. La canción es Contigo Sin Ti de YouTube. Y quisiera que pudieran poner la chica y Jessie de Sexualia.
3: ¿Ah? ¿Perdón? ¿Cuál? ¿No le escuchamos bien el mensajito?
0: Póngalo otra vez ahí. ¿Cuál quiere, amigo?
4: La chica y Jessie de
0: No, no se le entiende.
3: Se corta ahí, ¿verdad?
0: Ni idea. Ni idea cuál es.
3: Next,
0: no le copiamos. Next.
5: Buenos días, Michi. Y esa canción es With or Without You de YouTube. Yeah. Y si le atiné, quiero Nothing Else Matters de Metallica. Gracias, buen día.
0: Metallica is here. Bueno, vamos con el quinto, quinta. Ahí viene.
2: Ay, eso está facilísima. With or Without You, YouTube. Y si por favor le di, obviamente me podrían poner algo de Mariah Carey como Love Takes Time. Gracias.
0: Y sacamos el pañuelo, lloramos todos aquí. Ay,
3: no. Pero bueno, está bien. Latino, que es importante.
0: Sí, vale, hombre. No hay ni quien dijo miedo detrás de un árbol. Fácil, ¿no? Esa es, ¿verdad? Impresionante.
3: Sí, With or Without You de la banda YouTube.
0: The best band of the world. Vendrá otra de ellos. Metallica, Alan Parsons y Mariah. Y la que no entendimos ni idea.

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1: Yeah. Bueno, para hoy, entre todos los partidos, un hecho importantísimo y que, por supuesto, va a marcar historia, ¿no? Pero impresionante.
0: Sí, porque hoy, en un juego tan importante como el de Netherlands. Ahí va a estar Katia Itzel García, la árbitra que está haciendo historia, que le está rompiendo, como dicen los patojos.
1: Ella es mexicana.
0: Es mexicana. Ella tiene 33 años y fue designada para dirigir este duelo, Túnez versus Países Bajos.
1: Hoy, 5 de la tarde.
0: Del grupo F.
1: Exactamente.
0: Va a hacer sonar el silbato.
1: De una vez y muy, muy bien. En casi 100 años de historia de los mundiales, fue hasta Qatar 2022, es decir, en el mundial anterior, cuando las mujeres participaron por primera vez como árbitro principal. En esa ocasión fueron tres, una francesa, una de Ruanda y una japonesa. Y ahora, hoy, por supuesto, aquí lo tiene. Ah, bueno, en este mundial también la estadounidense, que es bien pilas. Ella es Tori, debutó el pasado jueves, ¿no? Y ahora pues está el de esta mexicana, que para los que vemos ahí los partidos en la Liga de México, yo sí le he visto arbitrar, decimos nosotros. O arbitrear, decíamos antes.
0: Arbitrear.
1: ¿Quién va a arbitrar el partido? ¿Quién va a arbitrar el partido? Así que muy bien por Katia Itzel y, por supuesto, para demostrar todo el carácter y con todo. Ahí.
0: La primera árbitra en América Latina en tener esta gran responsabilidad, Udine. Así que sí, qué bien por ella. Muy bien. Seguramente se va a echar un buen arbitraje.
1: Túnez, Países Bajos, Túnez, Netherlands, hoy a las 5 de la tarde. Así que para poder estar viéndola ahí muy bien. Y que seguro la va a hacer muy, muy
0: Katia
1: bien.
0: Katia Itzel García.
1: Pero mire, no va a estar sola. Ahí van a estar también la brasileña Neusa Back y también otra mexicana.
0: Karen Díaz. Muy
1: así
0: bien.
1: Que va a estar muy bien.
0: Pero
1: así
0: es que ella va de central, ¿verdad?
1: Ella va de árbitro principal, así
0: muy
1: que
0: bien.
1: Muy, muy bien. Así que qué chilero, ¿no? Qué bonito.
0: Me gusta muchísimo que se esté dando esta presencia femenina.
1: Y ahí va a ver el carácter y todo, y la personalidad, y son preparados para
0: ser
1: árbitro FIFA y elegidos, preparados, no solo en hablar inglés, sino también todo, y con las reglas, y que van llegando calificación, y en estos primeros partidos les sirve para que, obviamente, le puedan dar otro árbitro despuesito, así que muy, muy bien, va a ser espectacular. Así que, todos a verlo, Micho.
0: Vamos, sí.
1: Puede ser, mire, de esas cosas que nadie se las va a contar a ustedes, y yo lo viví. Así
0: no
1: que
0: estuve ahí, pero yo lo vi.
1: École. Ahí estamos. Para todos los que andan ahí cerquita también.
0: Pues sí.
1: Va a ser más que especial con este partido. Hoy 5 de la tarde, Micho, si van a
0: ir. 5 de Netherlands, Túnez.
1: ¿O no?
0: Países Bajos, sí, para esa hora sí.
1: De una vez para que lo pueda ver en este partido, que obviamente pues es para definir también este grupo especial, así que va a estar chileno, va a estar muy bueno, y con esto pues mucho que mejor en esta fase de grupos. 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
0: Uh-huh.
1: Sale, vale.
2: Solo incorrectas.
3: Incorrectas.
2: Solo incorrectas.
1: Yeah, solo respuestas incorrectas a esta frase que es de una película, ya sabemos. No queremos de qué película es, ni qué personajes, ni nada correcto. Lo más incorrectísimo que a ustedes se les ocurra.
0: Para aplicarla.
1: O también
0: día a
1: dónde
0: día
1: aplica, o quién, o a veces nos dicen personas, personajes y todo. Solo respuestas incorrectas en el WhatsApp y nota de voz, ¿verdad?
0: Exacto, 4156-1025.
1: 4156-1025, venga. Frases y respuestas incorrectas.
0: Incorrectas.
1: Solo respuestas incorrectas para que ustedes se pongan ahí pilas.
4: Ay, acéptalo, nunca la encontraremos.
5: Necesitamos a alguien que conozca la ciudad.
6: Sí, alguien que conozca sus asquerosos recovecos.
1: Solo respuestas incorrectas. Con quien le aplican, dónde le aplican. Aquí los, nos van contando ustedes.
4: Éntalo, nunca la encontraremos.
5: Necesitamos a alguien que conozca la ciudad.
6: Sí, alguien que conozca sus asquerosos recovecos.
0: Ahí
1: en el WhatsApp
0: 4156-105. Solo respuestas incorrectas.
1: Y nos vamos escuchando y nos divertimos un poquito.

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0: Yeah, solo respuestas incorrectas a esta frase del cine y de una película. ¿Qué se les ocurre a ustedes? ¿Cuál es su respuesta incorrecta a esta frase?
2: Ay, acéptalo, nunca la encontraremos.
3: Necesitamos a alguien que conozca la ciudad.
4: Sí, alguien que conozca sus asquerosos recovecos.
0: Ay, aquí ustedes nos mandan siempre en el WhatsApp.
1: Al 4156-1025.
0: Notas de voz.
5: Ese es Quiñones buscando votos.
1: Ok.
0: Ya se va a venir,
1: ya,
0: ¿verdad?
1: Ya empieza el top.
0: Ya están ahí. A ver.
6: Buenos días, Michi, Winnie, bendiciones. La canícula está muy bonita.
1: Ok, muy bien.
0: Solo incorrectas.
1: Solo incorrectas.
7: Bien. Eso es cuando llegamos a votar y en la papeleta no encontramos por quién. Alguien que conozca la ciudad.
1: Cierto.
0: Cabal, ¿verdad? Ay, Dios, aplica. Cuando toca. Frases incorrectas.
2: Pero nunca la encontraremos.
3: Necesitamos a alguien que conozca la ciudad.
4: Sí, alguien que conozca sus asquerosos recovecos. ¿Quién es sucio y asqueroso?
0: Y ustedes envían respuestas incorrectas.
1: Sí, pues sí.
0: Rapidita en el WhatsApp y llegan, a ver.
8: Esa es una remembranza vieja cuando mi bú era vendedor de ruta y se extraviaba con un camión lleno de mercadería y a veces iba a meter a las zonas marginales con aquellos que ya dijimos, ¿verdad?
1: Oye, Buito.
0: Ay, respuestas incorrectas a esa frase.
9: Sí. Buenos días, Michi. Buenos días, Ugini. Espero que se encuentren bien. Yes. Eso es lo que dice el alcalde Quiñones cuando sale disque a supervisar obras. ¡Saludos!
1: Que están ¡saludos!
10: Esa seguro es la justicia buscándola a la Consuelo Porras. Lo único que esa es más rápida que la justicia.
1: Ok.
0: Solo respuestas incorrectas hoy a esta frase. Está aquí, nos divertimos un poquitito y un poquitito ahí también. El ingenio, ¿a quién se lo van diciendo?
2: Acéptalo, nunca la encontraremos.
3: Necesitamos a alguien que conozca la ciudad.
4: Sí, alguien que conozca sus asquerosos recovecos.
0: Recovecos. Aquí los esperamos siempre en el WhatsApp 41-56-1025, 41-56-1025. Por supuesto, para recibirles con todas esas respuestas incorrectas.
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6: 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Pues eso es lo que yo entiendo por un futbolista creativo, ¿no?
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0: Toda una fiesta ahí con los locales Canadá, Estados Unidos, pero yo quiero remarcar que sobre todo México, ajá, para mí es el mejor local. Y con solo tres sedes, ¿no? Porque Monterrey, Guadalajara y obviamente Ciudad de México. Porque Estados Unidos pues tiene casi que todas, ¿no? Pero son los mejores locales a todo nivel, por donde le mire, anfitriones, celebraciones.
1: Alegrísimo.
0: Alegría. ¿Y cómo le va a la selección mexicana ahí también con récords especiales? Uh-huh. Mire este chavito, Gilberto Mora.
1: Ajá.
0: Quedó como el jugador más joven en ser titular con México en un mundial. Ahí, ¿qué les parece?
1: Ah, qué bien.
0: Mateo Chávez, otro chavito también que estaba debutando, qué mejor. Entra en esa lista selecta de jugadores mexicanos que debutan y con gol.
1: Uh-huh.
0: En una Copa del Mundo. Impresionante, impresionante. Pero lo más viral ayer vio, y es que hay que andar como explicando las nuevas reglas que todos las estamos como atendiendo, ¿no?
1: Ajá.
0: Si el portero se tarda en hacer su saque, automáticamente le quitan eso y se marca un tiro de esquina. Y ayer pasó.
1: Ayer pasó.
0: Precisamente con el portero de México, con el Tala. Rangel. Comentario y todo, pues sí, ha pasado tantas cosas, uh-huh, que hay ahora con el nuevo reglamento. ¿Ha visto usted que antes hablaban y se tapaban la boca? Ahora
1: cierto,
0: no pueden.
1: Ah, ¿no? ¿Tampoco?
0: Roja de una vez. Una vez para el saque de banda, 10 segundos.
1: Ah, esos son los nuevos reglamentos.
0: Y ahí van. Uh-huh. Aplican. Yo creo que está bien, porque es por agilizar el juego, porque a veces el portero se tarda mucho.
1: Y ahora escuchamos al árbitro también.
0: Escuchamos también al árbitro para saber qué jocotes, ¿sí?, marca, porque si no...
1: ¿Qué es lo que está diciendo?
0: Que le dijeron.
1: Ajá,
0: yo creo, estoy de acuerdo en todas. En la única que no estoy, en esos 4 hasta 5 minutos de minutos.
1: El tiempo de hidratación.
0: Prácticamente los 4/4 para un partido a los deportes gringos, ¿verdad?
1: ¿Eso no es como bajar el partido?
0: Sí, yo pienso, ¿verdad?, que sí. A veces un equipo está dominando, es mi percepción, uh-huh, pero ayer lo sentí yo con Brasil.
1: Sí.
0: Eso pasó, minuto de rehidratación y cambio. Pasó con el cambio de Haití y todos ahí, entonces.
1: Sí.
0: ¿Qué les parece? Entonces, hay reglas que sí, hay reglas que no, pero vamos a ver cómo se van aplicando las demás para poder tenerlo y sobre todo para ver qué pasa hoy también, ¿no? En esto que se viene. Así que hay que esperar, Michelle. Buenos partidos y bueno, simultáneos.
1: Hoy sí, buenísimo.
0: Tiene buenos dos ojos ahí. Yo solo puedo ver uno a la vez.
1: Me voy a ver dos.

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1: Y ahí viene aquel, ahí viene el poli.
0: ¿Ah, sí?
2: ¿Qué dice el poli? Pasa adelante usted, ¿qué trae ahí?
1: Tamborcitos, trae todo. Y para poder estar ahí, ¿qué dice el poli?
3: Buenos días, ya estamos aquí en la 102.5.
1: Imagínate.
3: Y estamos en el segmento.
1: Y de aquí lo oyen hasta ahí abajo. Estamos es que, desde aquí arriba.
3: Me emociono. Es que yo quiero hablar así como habla usted.
1: Ah, de veras. Ese es mi propósito.
0: Él es teacher, es buen teacher. Ajá. Que le dé unos tips.
3: Así, ahí está el mero sí, master. Ahí
1: vamos a dar ahí algunos.
3: Hoy estamos en el segmento descomponiendo la canción.
1: ¿Ah, sí?
0: Ay,
1: así va a prepararse ahí todo. Mire, ¿y qué viene así? ¿Mundialesco, no?
3: Así, Berito, después traemos 18 banderas, ahí vienen los patojos. Pasen adelante, por favor.
1: No, hombre, pero si yo, menos mal no se trajo las 48.
3: No, no, solo 18. Ahí está, miren.
1: Ahí está, viene la de Cabo Verde. Ay, ¿por qué más grande esa?
3: Porque ese es el equipo de mis amores.
0: Esa no podía faltar.
1: Ahí está, mire, a propósito, ¿cuándo fue? No me va a invitar ahora, ¿verdad, Poli?
3: Si se quiere llegar, mire, pues. Le tengo unos churrasquitos allá.
1: No, porque después se pone alegre el party y de ahí es como paran usted.
0: Y aquí el joven tiene que madrugar todos los días.
1: Sí. No, entonces,
3: se viene el segmento descomponiendo la canción.
1: Ah, bueno, mañana, Poli. Mañana viernes a las 6 de la tarde, Cabo Verde, Arabia.
3: Ahí está.
1: ¿Qué le parece?
3: Para pasar, primer lugar.
1: Pueden pasar a la poli.
3: Van a pasar.
1: Bueno, acomódese pues, prepárese pues y ya le entramos. ¿Qué le parece?
0: Y trae todo el musicón ahí, toda la orquesta.
3: Sí, me permite, los voy a ir a traer.
0: Por favor, llámenos.
3: Pasen adelante todos.
1: Pero ahí deja el radio por un lado. Déjala ahí, Dios, poli, prepárese.
3: El rap.

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0: ¡Qué bandererío! Aquí mire, se robaron la de Alemania.
1: ¡Ah! Ahí me la devuelve, por favor.
0: ¡Hola, Michi! Digo yo. Bueno, entonces, Poli.
2: Aquí tenemos la bandera y el yoga bonito que se empieza a ver. Ganó Brasil. ¡Oh, tu Brasil!
0: ¿Tiene su segmento, entonces?
2: Segmento descomponiendo la canción.
0: ¿Le va a Brasil también, entonces? ¿Qué Cabo le va Verde. A los que gana, ma?
2: Cabo Verde. No, no, yo sé lo es que la emoción, ¿verdad?
1: Cabo Verde.
2: Cabo Verde es el con equipo todo. De mis amores. Bye. Ya me lo tatué.
0: Órale, ¿dónde? A ver.
3: No, mejor ni si.
2: Mire, ¿qué traes?
3: No.
2: Cabo Verde, ahora sí, pase por favor, muchachos, tambores.
1: Ahí está.
2: Bubucelas.
0: Déjale ahí.
2: Bailarines.
0: ¿Listos?
2: Oiga, es que es. Ah,
1: mírenlo, mira él.
0: ¿Están listos? Bueno, déles ahí usted la señal a sus amigos ahí con toda la batucada.
2: Muy bien, aquí en la 102.5 se viene el segmento descomponiendo la canción. Súbale volumen, por favor. Esto va en 3. 2, 1, vamos. Eso. Arriba, abajo, vuelta, vuelta, arriba, abajo, vuelta, vuelta. Y esto dice así.
4: 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Michi y Ugini. Ale, ale, ale. Y el Poli también. Ale, ale, ale. Arriba va, la gente está de pie. Go, go, go. Ale, ale, ale. Se siente. Se ve, se siente. El Poli está presente. Se ve. La

y Vinicius despertó, y Haaland también, y a todos buscando hacer historia, hacer historia, hacer historia.

0: Uy, ya no da.
1: Ya no da.
2: Oxígeno.
0: Así no va a poder ni así jugar en su equipo, Poli. Ya ni le llega.
2: Poli, ¿qué está pasando aquí? ¿Qué está pasando?
3: Todo bien. El cemento descomponiendo la canción se puso bueno.
0: Un poquito de agua, oxígeno.
2: Que nos emocionamos, sí.
0: El oxígeno allá del hombre ahí porque ya no da.
2: Ese prrrr, estuvo bueno.
0: Respire.
4: Se siente el Poli está presente.
0: Ah, sí, pues.
4: Se siente. El Poli está presente.
0: Bueno, muchas gracias ahí a todos.
2: Sus
0: los
2: músicos.
3: Muchas gracias. Bien,
2: bueno, bienvenidos siempre.
0: Las banderitas.
2: ¿Se van a dejar las banderas o se las llevan?
3: No, aquí las vamos a dejar para adornar, porque miro que no está adornado aquí todavía.
2: Ah, gracias.
3: De la fiebre futbolera que tenemos.
0: Mire,
3: así que
0: para...
3: vamos a poner banderitas aquí de este lado.
2: Sí.
3: Pelotas aquí colgando en vez de estos cuentos que tienen.
2: Ajá. Ahí está. Son cuentos. Los platos.
3: Esos platos.
2: En vez son de lámparas. Platos.
3: Vamos a poner pelotas.
0: Bueno, muy Poli, ¿preparado entonces para los partidos que siguen?
3: Así merito, Cabo Verde, el equipo de mis amores.
0: Hoy juega Alemania, mire.
3: Así ya la vi, qué chula se mira, va.
2: ¿Le gusta la playera?
3: Sí, me gusta.
0: La camisola,
3: es que me chivella. Si la miro así a los ojos, me chivella.
0: Si la mira fijamente.
2: Yo no chiveo a nadie.
3: Ay, Dios. Ahí tengo un par ahí que están enamorados de ustedes.
2: Ah,
3: me
2: sí.
3: Dicen, ah, sí.
2: Ah, de verdad.
3: De verdad,
2: no
3: se lo prometo.
2: ¿Por qué no me había contado?
3: No, te estás soltera porque quién.
2: ¿Qué le diré?
0: Ya tiene emergencia, Poli.
3: Dale
0: viaje.
3: Algún amigo Poli. Que desiste.
0: Ahí viene el lunes, pero le vamos a dejar la llave para
3: siempre
0: que.
3: Siempre es. Bueno, ahorita regreso. 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
7: Hola, hola. Buenos días, Guatemala. Buenas tardes, España. Buenas noches, Singapur.
6: Beatriz del Cid.
7: Espero que hasta este momento todo bien.
6: En minuto.

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5: Ya anda viendo viralizado entonces.
6: Lo más trending.
5: ¿Qué es tendencia?
6: ¿Qué es tendencia?
5: ¿Pero es algo chilero o no?
6: Es chilero, es chilero. Principalmente para quienes les gustan las alturas y resolver esos juegos así. ¿Cómo se llaman? Como de acertijos.
5: ¿Ah, sí?
6: Sí.
5: Eso sí me gusta, pero las alturas no.
6: Resulta ser que un joven de 24 años, un patojo de 24 años,
5: eso menos,
6: completó un desafío tras lanzarse de casi 4.000 metros de altura y superar imprevistos técnicos durante un descenso desde arriba, desde el cielo, desde un descenso de alta velocidad. ¿Qué fue lo que él hizo? Él resolvió dos cubos de Rubik durante una caída libre en paracaídas. O sea, se tira de paracaídas 4.000 metros y durante va cayendo, mientras él va cayendo, va en caída libre, está resolviendo dos cubos Rubik. O sea, tuvo la paciencia, tuvo la destreza, cero miedo a las alturas, lógicamente, y lo logró. Dos hazañas realmente, porque no es nada fácil lanzarse de un desde arriba, desde paracaídas.
5: Ya lanzarme, ya solo eso, unas ráfagas de viento, el cielo abierto, el medio, la velocidad que lleva, Michi. ¿Y en cuánto tiempo habrá
6: sido? La caída era de 190 kilómetros.
5: ¿Cuánto tiempo habrá sido?
6: Ah, 5 o 6 segundos, más o menos, fue lo que duró.
5: ¿En serio?
6: Sí, y en ese tiempo fue lo que logró él completar el cubo Rubik, pero a la perfección. No a la mitad, y dos cubos Rubik. O sea, mientras él venía cayendo, imagínense usted, venía cayendo, venía armando los cubos Rubik. Y lo logró, lo hizo súper bien. Así que bueno, dice que él desde hace muchísimo tiempo viene practicando, obviamente, la caída libre, pero también practica mucho armar y desarmar los famosos cubitos Rubik, que es parte de su afición. Y por eso ahora él aparece en el libro Guinness World Records.
5: Yeah.
6: Ahí está en el libro.
5: Uh-huh. Y es que por esto los motiva mucho, ¿verdad? Estos récord Guinness, a
6: tantas
5: cosas.
6: ¿Y sabe qué
5: era
6: lo que más temía él?
5: ¿Sabe?
6: No las alturas.
5: ¿Qué?
6: Que los cubos se cayeran, los cubitos, que se le resbalaran de las manos.
5: Sí, sí, obviamente.
6: Porque entonces ahí ya no había reto, lógicamente. Pero lo hizo muy bien.
5: Pero mire, para esto debe haber muchos ensayos, digo yo.
6: Ah, sí.
5: Sí. Solo en la ensayadera me quedo.
6: Yo solo, ni siquiera una fila creo que armo del
5: cubo. Bueno, no puedo ni armar los cubos tampoco, entonces.
6: ¿Y lanzarse a las alturas? ¿Desde las alturas?
5: No, Michelle, aquí
6: pero para bien. Eso se dedicó él, entonces por eso es que se hizo trending
5: aquí
6: y se viralizó.
5: Estamos bien tocando tierra, tocando
6: aquí
5: tierra.
6: Estamos perfectos, sí. Y hasta le habló a la cámara, porque lo iban grabando desde un celular y se puso a platicar con la cámara. Es de lo más fresh. Pero bueno, otra cosa que él ya había hecho anteriormente, él resolvió armar 10 cubos de Rubik, pero bajo el agua.
5: Ajá.
6: O sea, a él le gustan las hazañas así extrañas.
5: Mire, armar los cubos ya no es problema. El problema es
6: ¿cómo?
5: ¿Qué situación?
6: ¿Y en qué situación?
5: ¿Verdad?
6: Exacto.
5: Uh-huh.
6: Ahora lo hizo en el aire, ya lo había hecho en una piscina debajo del agua.
5: ¿Qué tal? Bueno,
6: pero son las cosas raras que surgen
5: super
6: en la vida.
5: Pilas,
6: y curiosas también,
5: ¿verdad?
6: ¿No?

0: rápido se nos da el tiempo, pero así rapidísimo, rapidísimo. La promesa de volver es para mañana, viernes.
1: De una vez a disfrutar de este juevesito, mañana viernes. Y se nos fue el mes, se nos fue el mes.
0: Viene un fin de semana larguísimo por el asueto corrido para el lunes 29.
1: Ajá.
0: Martes 30 sí estamos, ¿verdad?
1: Ok, sí.
0: Igual mañana. Uh-huh. Así que
1: solo tranquis, el lunes tranquis, no. Tranquis.
0: El lunes 29 no, porque asueto un largo, mire.
1: Para
0: sale
1: todo,
0: pana,
1: sí.
0: ¿No?
1: Sale pana.
0: Sale viajecito ahí.
1: Sale puerto, sale todo. Montaña, lo que usted quiera.
0: Camping.
1: Lo que quiera.
0: Voy a ir a hacer rapé.
1: Al volcán de una vez, sí.
0: Adiós, Michelle.
1: Adiós, Ugini. Que la pasen genial. Sigan disfrutando de la 102.5. Con muchísimo cuidado, precaución, por favor, en este jueves de paches.
0: Chau, chau.
1: Bye, bye.

0: 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Esta es la hora. Las 9, un minuto. 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

0: 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A ver, Faitelson, tú que te estás ahí hablando y siempre diciendo, ¿qué es eso del regateo? ¿Qué es eso del regate? Explícalo.
1: A ver, el regateo, la misma palabra lo dice. Es como cuando le cometen una falta a un jugador y se cae, se reincorpora y se pone a gatas, pero cuando ve que el árbitro va a marcar la falta, entonces se vuelve a tirar y empieza a gatear. Eso es regateo.
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0: que la sabiduría, la madurez, el temple, no sé, todo, las energías cósmicas, que todo nos libre de ese heat of the moment, o que en el heat of the moment, porque es imposible liberarse de los heats of the moments, podamos encontrar serenidad, que en el calor del momento seamos capaces de guardar algunas palabras que no van a contribuir a la discusión o a la situación, que seamos capaces de sopesar todas las circunstancias y encontrar el mejor camino siempre. Que los hit of the moment van a llegar, sí, en los calores del momento, cuando tenés un accidente, cuando pasa un imprevisto, cuando algo pasa, cuando algo sucede malo, cuando algo se sale de control, pues sí, los ánimos pueden calentarse y a veces encontramos palabras que no contribuyen, o actitudes, o respondemos simplemente impulsivamente. Pero no, yo deseo, con esta canción, deseo que nuestro turno y nuestro jueves vaya bien, que encontremos siempre la prudencia de nuestro lado.
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0: 102.5. Heat of the moment. ¿Cómo estamos hoy? Hello, hello. Buenos días, Guatemala. Buenas tardes, España. Buenas noches, Singapur. Qué bueno poder acompañarnos en este jueves 9:10 ya. ¿Qué onda? ¿Dónde estás? ¿Qué estás haciendo? ¡Ah! Te caché. Qué bueno que estás aquí en el 102.5.

41-56-105 para que me digas con qué acompaño tu día. Yo no sé qué estás haciendo. ¿Me puedes contar o no? Pero yo lo que sí quiero es que me contés con qué te acompaño en eso que estás haciendo. Uy, cabal, te caché metiendo la champurrada en el café, mira. Cabal, te caché ahorita poniéndote el gancho sandino. Porque en Guatemala les decimos ganchos andinos a estos pasadores del pelo. No tengo idea. Pero cabal, te caché poniéndotelo. Ay, mira cómo te detenés la guitarra mientras terminas de lavarte los dientes. No importa qué estés haciendo, vas manejando, ya estás en la office, estás haciéndote la loca en la computadora. Estás súper concentrada, haciendo lo que estás haciendo. Yo te acompaño, Ala, yo te acompaño, yo te apapacho. Pues fíjate que ya es jueves y esta semana toca duro porque mañana hay que cerrar con todo, tomando en cuenta que el lunes no vas a ir a trabajar. Entonces yo te quiero apapachar, déjame apapacharte con esa canción que te gusta. Hoy es jueves de paches y apapaches.

0: Uy, pero qué bonito lo bonito, qué bonito lo bonito. 41-56-105 burbujeando los puntitos verdes que van llegando por acá. Vamos a saludar. ¿Quieren? Sí. Vaya, vamos a saludar a todo el mundo que pasa por aquí diciendo presente, preguntándome si les puedo apapachar con esta o aquella canción. Shh, dice, shh, qué buena rola esa de Sonic. Supongo que eso significa, porque dice Sonic feels so good. ¿Verdad que eso significa? Saludos a Ali, que se recupere bien de esa mordidita que recibió. Ay, Dios, es que la perrita seguramente ya te había dicho que no quería que la estuvieras tocando. Hay que hacerle caso también a lo que nos dicen los animalitos, aprender a observarlos. Te vas a recuperar súper bien, ahí vas a ver. Sana, sana, cachetito de rana. Saluditos a quienes están construyendo. Miren, yo diciendo, lavándote los dientes, haciendo semejante columna. Tú muy bien en la construcción. Un saludo enorme para ti. Hola, Bea, apapachame con Die With A Smile. Ay, qué linda canción, Gabriela, desde Escuintla. Ahora sí tengo muchísimo tiempo de no incluirla. Ya tenemos ratos de que no suene esa canción en el turno, así es que no se diga más. Vamos a volver con una de estas complacencias después del corte.
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ustedes también la cantaron a todo volumen. ¡Ay, qué bonito! ¿Saben ustedes que científicamente está comprobado que cantar trae beneficios enormes para nuestra salud mental y nuestro buen ánimo? No estamos hablando de si cantamos bien, si cantamos mal, si cantamos afinados, si cantamos fuertes, si cantamos suaves. No. Cantar. Cantar le está mandando un mensaje a tu cerebro de que todo está bien o que a pesar de los pesares, aquí estamos. Sí, hay un gran problemón que resolver. Sí, es cierto. Y hay que tomar cartas en el asunto. Sí, ahorita hay que atravesar esta situación. Sí. Pero cantar le manda la señal a tu cerebro de que todo está bajo control, que todo va a estar bien, que estamos vivos. Así es que a cantar. The final countdown. 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
1: Ay, es algo que a mí me encanta y es como muy, o sea, no puedo evitar preguntarme de qué trata esta canción en realidad, de qué reflexión puedo obtener de ella. Y en esta canción de Josier, lo que me trae sobre la mesa es decir, cada persona es diferente y hay que respetar la individualidad de alguien, de cada persona. No hay que forzar a nadie a ser como a nosotros nos gustaría que fueran. Si es completamente diferente a nosotros, pues buena onda que viva su vida, solo que no vamos a ser amigos, mucho menos pareja. Si alguien me parece demasiado dulce, puede que yo a esa persona le parezca demasiado ácida. Hay diferencias en los sentidos del humor, hay diferencias en el trato a las personas. Sí voy a decir que a mí me gusta la dulzura, refiriéndome a un trato respetuoso. Me gusta que la gente sea respetuosa con las demás personas, que sea amable, empático. Pero sí hay gente que, pues, para mi gusto se vuelve como empalagosa. Aclarado esto, también sucede que dos personas que de entrada o en apariencia o bajo solo leemos el currículum y decimos, uy, no, estas dos personas que ni se conozcan porque no tienen nada que ver una con la otra. Y de todas formas terminan gustándose y llevándose bien y siendo compatibles. Un roto para un descosido, como dice el dicho.

Simplemente esta canción explora los lados opuestos de las personalidades. Una persona a la que le gusta madrugar, otra persona a la que no le gusta madrugar, una persona que se toma el whisky sin mezclador, otra persona que es sumamente dulce.

0: dos personas sean completamente diferentes no significa nunca que no puedan tratarse con respeto y tratar, atraerse también. ¿Qué tan sostenible es estar en una relación con una persona opuesta a ti, completamente contraria a ti? Se ha visto. Yo no sé cuáles son las probabilidades de éxito, no sé, pero se ha visto. Yo conozco personas, incluso matrimonios, que son dos personas opuestas y ahí andan, ahí están. De eso va esta canción de Josier, Too Sweet. A mí me gusta lo opuesto de lo que a ti te gusta. Pero, ¿puede funcionar? ¿Puede ser?
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¿Cómo está? Espero que se encuentre bien. Y bueno, pues quiero molestarla hoy en jueves de paches y apapaches con algo de John Mayer, por favor. Your boy is a wonderland. Gracias.

Sí, con nota de voz también se vale. Sí, tan bonitos que se oyen mandando sus notas de voz. 41-56-105, llegando tu mensajito, llegando tu sugerencia y sonando en el 105, porque además hoy es martes de paches y apapaches y lo que nos gusta es pasarla bien. Y si yo te puedo apapachar para que la pases bien con una canción, perfecto. 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Robert Plant. 29 Palms.

0: Como bien sabemos, la señal del 102.5 es internacional de diferentes formas. Si estás en la ciudad de Guatemala, te podés conectar al 102.5 desde el radio de tu carro, de tu casa. 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Y aprovechando y sabiendo que nuestra señal se escucha en el mundo entero, enviamos desde el 105 un abrazo. Es que solidario se queda corto, y yo sé que puede parecer como ¿de qué me sirve? Pero la solidaridad que podemos sentir, la empatía que podemos sentir, nos hace humanos. Enviamos un abrazo de solidaridad y empatía a Venezuela. Las imágenes de los dos terremotos que sufrieron hace menos de 24 horas, hace como 17 horas fue el terremoto en Venezuela. Fueron dos terremotos seguidos, uno de 7.2 y uno de 7.5, con diferencia de 39 segundos entre uno y otro. Las tareas de rescate están sucediendo en este momento y le enviamos un abrazo muy fuerte a todas las personas de Venezuela que están en Guatemala, que son muchísimas, que en este momento están pensando y están angustiadas por sus familiares y conocidos en su país de origen. Un abrazo para ustedes y un abrazo hasta Venezuela también. Nos vamos a ir con una pausa y vamos a regresar con más apapachos. Así.
1: 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Esta es la hora. Las 10. 4 minutos.
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9: Ah, mira vos, qué buena pregunta. Mira, un falso 9 se defiende con un falso 4, pero tenés que tener cuidado porque un falso 4 es un jugador que es un defensa, pero que no es defensa. Y tenés que tener un falso 5 adelante de él que va a apoyar al que va a ser un falso 8. El falso 8 juega, a veces se va, a veces viene, a veces defiende, a veces pasa al 5. Pero lo más importante es dejar suelto al 10, porque ese es el que va a apoyar al que va a ser tu falso 9. En realidad todo es una falsedad en el fútbol. Es así, el fútbol es así, falso, ¿viste?
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Sabemos que con el tiempo todo cambia. Cambiamos las personas, cambian las tendencias, cambia la tecnología. Y hablando de la tecnología, los pasos son cada vez más rápidos y más grandes, más significativos. Por ejemplo, del telégrafo al teléfono pasó mucho tiempo, pero de la creación de las últimas invenciones en los últimos 5 años, la tecnología ha cambiado muchísimo. Pero hay cosas que parecen permanecer. Por ejemplo, el escuchar música. Nos gusta escuchar música, escuchamos música todo el tiempo y pese a todos los cambios de la industria musical, hay artistas que logran permanecer y por eso el 102.5 es tan relevante. Hay que reconocer que las personas que manejan el legado de Michael Jackson han sabido hacerlo muy bien y hoy se cumplen 17 años de su fallecimiento. El 25 de junio del año 2019, el mundo entero se conmocionaba por el fallecimiento de este artista. Han salido nuevas tendencias, nuevas tecnologías, nuevas maneras de escuchar la música, pero ¿saben ustedes que Thriller sigue siendo el álbum más vendido de la historia? Es así. Sigue siendo el álbum más vendido de la historia a pesar de que salió en 1982. ¿Cuántos de ustedes no habían nacido en 1982? Muchísimas personas que están hoy aquí no habían nacido en 1982 y sigue siendo el álbum más vendido de la historia hasta este momento y lleva más de 67 millones de copias y el videoclip de la canción ya superó hace bastante tiempo las 1,000 millones de visualizaciones en YouTube, que es una plataforma bastante nueva. Si pudiéramos contar cuántas veces vio el mundo el videoclip de Thriller en la tele, imagínense cuántas millones de visualizaciones más tendríamos que sumarle al video de Thriller. Pero no solo es Thriller Michael Jackson. Michael Jackson sigue siendo descubierto por nuevas generaciones que hoy se enamoran de la música que nos dejó. 17 años ya.

¿De qué dije 2019? Ay, no, 2009. Es que no saldrían las cuentas. No sale, seño, decir 2019 y decir que tiene 17 años de haber fallecido. 2009 falleció. Pero Michael Jackson no solo es que fuera grandioso cantando, no solo es que fuera grandioso bailando, es que cambió el mundo pop. Él y Quincy Jones trabajaron en una producción que se llamaba o se llama Off the Wall, y ahí cambió la historia. Ahí cambió todo. Ellos lograron combinar el jazz, la influencia de jazz que tenía Quincy Jones, con el pop, la visión que tenía Michael Jackson del pop. Y si sumas talento, más ingenio e innovación, puede que no te salgan las cosas. Puede que no te salga, puede que el mundo no esté preparado todavía para esa innovación y que simplemente te rechacen y que la gente no pueda ver, no pueda visualizar eso que les estás presentando como algo que acepten. En el caso de Quincy Jones y Michael Jackson, cuando hicieron Off the Wall, sí funcionó. Cambió, transformó por completo la música popular. Luego, además, ambos estaban en el momento justo de la historia para poder experimentar con nuevas tecnologías a la hora de grabar y de hacer videoclips también. Y el resto es historia. Michael Jackson revolucionó el mundo. Y ahora que vamos a poner otra canción suya, le envío un abrazo muy, muy especial a Esdras, que hoy también está recordando a su hermano, quien falleció exactamente el mismo día de Michael Jackson. Un abrazo enorme para ti, Esdras, para ti y para toda tu familia.

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hace una maestra? ¿Qué hace un maestro? Despedimos a 38 Special con Teacher, Teacher, Can You Teach Me? Imaginémonos lo importante que es la labor de una maestra o de un maestro en la formación de la sociedad. Es que es tan trascendental que me cuesta encontrar por dónde empezar. Es trascendental la función de los maestros y las maestras desde la primera infancia, desde las primeras infancias. Muchas veces nos toca ir al colegio desde muy temprano en nuestra vida. En mi caso, yo fui al colegio cuando tenía 2 años y medio. 2 años y medio, es que, o sea, me ponían ropa interior de repuesto. Imaginémonos la tarea de esas maestras, las primeras maestras con las que yo pude compartir en mi vida, es que es fundamental. Luego, cuando vamos creciendo, digamos que hay quienes van al colegio, a la escuela, cuando ya tienen 6 años o 7 años, cuando sos niña, niño, cuando creces, pasas a tu adolescencia, la formación de estos individuos tiene todo que ver, y la responsabilidad de estos maestros y estas maestras de guiarles, educarles, formarles, es trascendental cuando hablamos de cómo se forma una sociedad. Es de importancia vital cuando hablamos de las sociedades y la colectividad. Un abrazo enorme para todas las maestras y todos los maestros que se esfuerzan cada día por hacer bien su trabajo y que tienen claro en su mente la importancia de lo que hacen, la importancia de su labor, porque hay de todo, también es cierto. Pero hoy nos centramos en esas maestras y en esos maestros, también en los catedráticos universitarios, ¿por qué no? Claro que sí. Un abrazo enorme a mi papá y a mi mamá, que fueron mis primeros maestros, pero es que además que son maestros. Mi mamá es maestra, mi papá era maestro. Un abrazo a todos los maestros y maestras de nuestro país. Hoy es el día del maestro y la maestra en Guatemala. A ver, levante la mano la maestra, levante la mano quien es maestro. Va, pídame su canción, pues hoy le apapacho por su día.

Por cierto, ya que hablamos del Día del Maestro, yo no sé si estaban al tanto, pero les cuento que sí sabemos que desde hace muchos años se había eliminado la carrera de magisterio del diversificado en Guatemala, lo cual a mí me parecía la cosa más terrible del mundo. Es más, muchos colegios e institutos donde se impartía la carrera de magisterio, pues la cerraron simplemente. Pero en febrero de este año se reinstauró. Sí, en febrero del 2026 se aprobó la ley que restablece la carrera de magisterio en Guatemala. Tenías que, durante estos últimos años, tenías que graduarte de bachillerato y asistir a la universidad para especializarte. Ahora, de regreso, existe la carrera de magisterio en diversificado. Es decir, después de tercero básico, puedes decidir estudiar bachillerato o estudiar magisterio para luego seguir especializándote en la universidad. Eso es una buena noticia. Eso es una buena noticia. Dice por acá: gracias por el saludo a los profesores. Soy del colegio y no pude cerrar pensum, pero llevo 12 años de experiencia en docencia. ¡Ey! Como hoy es el Día del Maestro, para mí, señorita Bea, es usted la maestra de los buenos deseos. Dice: mi nombre es Nancy Luna y soy maestra de inglés de preprimaria y primaria del colegio La Cumbre. Me gustaría pedir mi canción por el Día del Maestro. Dice: ¿podrías ponerme la de Patience de Guns N' Roses, por favor? Con mucho gusto. Tú eres mi maestra, pero del mal. Y me mandan por aquí un sticker que dice: felicidades, pero felicidades así con S y con Z, a mis maestros, que gracias a ellos aprendí a leer y escribir hoy en su día. Y tómale escrito. A mi mami un saludo hoy porque es maestra, de parte de su hija Nati y de su esposo Diego. Ella se llama Nancy. Hola Nancy, feliz día de la maestra para ti, Nancy. Sergio también pasa por aquí levantando la mano. Me puedes saludar a todos los maestros de Guatemala por su día, en especial a mi querida tía Patti Ordóñez, mis primos y primas que ejercen tan noble profesión. Así es, a todos, menos al señor Acevedo. Ay, sí, estoy de acuerdo contigo. ¿Ustedes recuerdan algún maestro, alguna maestra? Yo tengo en mi mente la primera maestra que se viene a mi corazón. Se llama Magalí. Magalí, ¿será que todavía está por ahí Magalí en algún lado? Ella fue mi maestra en sexto primaria y la recuerdo perfectamente bien. Después recuerdo muy bien a Becky, que fue mi maestra de química, que me hizo creer en mí. Recuerdo a Rosa Ana también durante tantos años. Recuerdo a... ¡ay no! Tengo demasiados buenos maestros y buenas maestras en mi cabeza. ¡Qué bonito! A ver, saludos a los maestros que dejan una buena huella en nuestro corazón y nuestro saber.

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0: Ay, la paciencia. Esa sí que es una virtud que se nos escapa a muchos. Ay, no les voy a decir que yo soy. Pues a veces hay situaciones en las que podemos ser súper pacientes y otras situaciones en las que somos súper impacientes. A mí, por ejemplo, me pasa en el tránsito. Me vuelvo una persona impacientísima. Y eso no está bien. Hay que cultivar la paciencia siempre. ¿Saben ustedes que además la paciencia, cuando la aprendemos en la infancia, uy, hay estudios que demuestran este ejercicio de ponerle a un niño un marshmallow o un chocolate o una galleta y decirle que puede esperar 15 minutos y que si espera 15 minutos va a tener otro? Los niños que logran aguantar terminan siendo adultos mucho más resilientes, que toman decisiones más acertadas y son más felices. O sea que de verdad inculcar la paciencia desde las primeras infancias es importante. Uy, ¿y cuánto contradice esto el uso de las redes sociales y el uso de la tecnología? Cuando sos muy, muy, muy, muy, muy, muy chiquitito, el uso de la tecnología no le va bien a tu cerebro ni a tu paciencia. Ahora tengo una buena noticia que contarles.
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0: Si no lo sabíamos, hoy lo sabemos. Jari Hall fue sometido a una operación para recibir un trasplante de riñón y hoy nos cuenta en sus redes sociales. Quería que supieran que recientemente recibí un trasplante de riñón de un donante vivo muy amable y generoso. Sucedió hace un par de semanas y ya empiezo a sentirme mejor y según mis médicos fue un éxito total. Debería volver a la normalidad en unos meses, así que prepárense para más música y muchos conciertos de Daryl's House. Así es como se llama su proyecto ahora, Daryl's House. También se conoce como Live from Daryl's House y esta es una serie que ha producido ya desde hace bastante tiempo, 20 años casi, desde el 2007, y son episodios donde actúa con diferentes invitados. Él tiene una banda y ellos están siempre ahí con él tocando, pero va invitando gente. Por ejemplo, invitó a Todd Rundgren, invitó a Dave Stewart de Eurythmics, estudió a Joe Walsh de los Eagles, a Billy Gibbon de ZZ Top, a Sammy Hagar. Ha tenido varios invitados y me imagino yo que en un par de meses nos va a traer una nueva sorpresa con más invitados. El día que invite a John Oates, ese día sí se para el mundo. Porque aunque lograron llegar a un acuerdo después de bastante tiempo peleándose, llegaron a un acuerdo a finales del 2025, a finales del año pasado, pero ninguno de los dos ha hablado del otro siquiera, ni mucho menos ha hablado de volver a trabajar juntos. Juntos los conocimos, juntos los ponemos aquí. Hall & Oates.

0: 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Esta es la hora. Las 11 en punto.
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9: Hola, soy Kile Castillo. En los próximos segundos te presentamos los hechos más importantes que marcan la agenda de hoy.
10: Les saluda Alexis Ponce.
9: Cadáver en laguna de Atezcatempa. Autoridades guatemaltecas hallaron el cuerpo de Steve Javier Segura, un joven salvadoreño de 18 años en la laguna de Atezcatempa, Jutiapa. Los bomberos voluntarios identificaron al fallecido. Las primeras evaluaciones indican que la causa de muerte sería asfixia por sumersión. El caso quedó en manos de las autoridades para la investigación correspondiente.
10: Trump ordena investigar a petroleras. El presidente de Estados Unidos, Donald Trump, ordenó al Departamento de Justicia investigar a las principales compañías petroleras. A través de la red Truth Social, Trump señaló que los precios en gasolineras no reflejan la baja internacional del petróleo. La investigación buscará determinar si existen prácticas irregulares o especulaciones en el mercado de combustibles. Curazao versus Costa de Marfil y Ecuador ante Alemania. Este jueves a las 2 de la tarde, hora de Guatemala, la Copa presenta doble jornada. Curazao enfrenta a Costa de Marfil mientras Ecuador se mide a Alemania. Los puntos en disputa son clave para la clasificación en sus respectivos grupos.
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11: El fútbol explicado al mejor estilo de la 102.5. ¿Qué es eso de 4-4-2, eso de 4-3-3, o eso de 5-1-4, o 5-2-3? ¿Cómo está la cosa ahí?
12: 4-4-2, 10. 4 más 4 más 2, 10. Ajá. Luego el otro es 5-3-5-3-8. Y 2, no, ahí nos pasamos, no son 10. Ah, sí, 5-3-2. 5-3-2 es 5-3-2, 5-5-10. Ajá, ahí está. Y ese cuadro. El otro es 4-3-3, ¿verdad? 4 más 3, 7 más 3, 10. Cabal. Ahí está, eso es. Y uno que llevamos, 11. Y 11 contra 11, 22. Tras el huehuecho. Eso es.
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Ese es otro de nuestros himnos aquí en el 102.5. En 2009 se impulsó una iniciativa para crear el Día Mundial de los Beatles. Hay varios días de celebración de los Beatles. Está el 16 de enero, el 6 de julio, el 10 de julio. Pero ahora en el 2026, 17 años después de que fuera planteada esta iniciativa, finalmente quienes gestionan el legado de los Beatles han llegado a un acuerdo y han dicho ok, entonces en este 2026 estamos viviendo el primer Día Mundial de los Beatles. Ya tienen un Día Mundial, no que los fans no vayan a poder celebrar en esas otras fechas, pero hoy se celebra mundialmente el primer Día Mundial de los Beatles. El legado de John Lennon, Paul McCartney, George Harrison y Ringo Starr. Y el asunto es que se había propuesto esta fecha, como les digo, desde el 2009, y se habían estado gestionando y estudiando las posibilidades y por qué se elige esta fecha. Porque pasó algo muy importante en un 25 de junio. Los Beatles actuaron en el programa Our World, que fue, oigan esto, la primera transmisión televisiva global vía satélite. Y esta fue la canción que presentaron, All You Need Is Love. El 25 de junio de 1967 hicieron esta presentación desde los estudios de Abbey Road en Londres. Este especial televisivo Our World conectó a una audiencia estimada de 700 millones de personas. Y por eso es que se elige el 25 de junio como el Día Mundial de los Beatles por este acontecimiento. La transmisión utilizó una red satélite para unir a 24 países. Hoy ya es, o sea, desde hace muchísimos años, es el pan de cada día. La televisión vía satélite. Y nos conectamos con cualquier parte del mundo de manera inmediata. Pero en 1967 eso no había pasado nunca. Y se reunieron a más de 24 países en esta transmisión. Millones de personas compartieron en simultáneo una emisión en tiempo real por primera vez. Hablando de legados. ¿Se imaginan lo que fue para la gente en 1967? Poder ver una transmisión desde otra parte del mundo y lo estás viendo y decís, eso está pasando ahorita. Está pasando ahorita. Fue realmente importante. Por eso, a partir de este 2026, ya podemos decir 25 de junio, Día Mundial de los Beatles.

0: Hablando de paciencia, aquí dicen los Beatles, hasta que te des cuenta de lo que quiero decirte, voy a usar todas las palabras que conozco para expresarte lo mucho que siento por ti y lo mucho que te quiero. Hasta que lo entiendas, hasta que te cale, voy a tener paciencia de decírtelo todos los días con todas las palabras que conozco. Aquí dice alguien, paciencia. ¿Dónde se toma eso? Paciencia, no conozco ese Pokémon. Paciencia, nivel no desbloqueado aún. Por aquí me manda alguien más. La paciencia tiene muchas facetas y muchos escenarios, y la templanza es una cualidad similar que se debe cultivar de la mano con la paciencia. La paciencia se relaciona con la capacidad de soportar dificultades sin alterarse y la voluntad de esperar con calma. Calma, tolerancia, aguante, serenidad, resignación, estoicismo, perseverancia. Todas esas pueden ser sinónimos de paciencia. Paciencia, teneme paciencia que ya viene tu canción. Ya viene tu canción.
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0: 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Hay un montón de mensajitos pendientes acá con saludos y recuerdos de los maestros de la infancia. Aquí tengo una nota de voz donde lo acusan con todo y nombre.
1: Hola, yo me recuerdo de que sí tuve buenos maestros, buenísimos. Pero tuve uno en quinto grado en el colegio, el Liceo Salesiano. Se llamaba Alfonso Madrid. Odioso el señor. Le pegaba a uno por cualquier cosa, sí.
0: Ay, qué horror.
1: Gritaba, sí, molestaba como cualquier niño. Él los ponía adelante con una regla, nos ponía la mano. Todavía estábamos en la década de que le pegaban con regla, que los castigaban en el sol. Sí, hacían avería los maestros antes. Sí, eran malos antes. Ahora no sé cómo está la onda. Pero sí, ese odioso es odioso, el señor ese Alfonso Madrid. Uy, no, de veras, ese no era maestro, era un masoquista. Uy, no.
0: Uy, no, uy, no. Gracias por compartir tus anécdotas. Pues, por favor, saludar al profesor Eddie Monzón del Instituto Tecnológico Vocacional Privado Emiliani, promoción 1989. Yo tuve una maestra, dice este otro mensaje, en primero primaria, que se llamaba señorita Angélica, en el colegio mixto Padre Betanzos, pero ella se dormía a la mitad de la clase y nosotros también. Pero hoy especialmente recuerdo a la señor Connie, de quien fue la primera mujer que yo me enamoré a mis 10 años. Yo calculo que ella ahora tendrá unos 70 años, pero me gustaría encontrarla. Eso fue en 1977. ¿Se dan cuenta cómo cuando uno es niño todo el mundo es grande? O sea, a uno de chiquito no le importa, no ve una diferencia. Si uno está en primero primaria, no encontrás una diferencia entre alguien que tiene 17 años y alguien que tiene 45. Maestro. Pero muchos de estos maestros que nos educaron y nos guiaron en los primeros grados eran practicantes, por ejemplo. Entonces, ¿cuántos años tenían? 18 años, 19 años. Muchos eran súper jóvenes y uno los miraba como que aquellos grandes señores y eran unos adolescentes. Seño Oralia del Centro Cultural Sagrada Familia, que está en Villahermosa. Y ay, ay, maestra, dice. Ay, señor Oralia. Seño Oralia, tiene aquí gente suspirando. Un saludo para mi mamá Ana Lucía. Ella es maestra de parte de su hijo Roger, para desearle un feliz día de la maestra. Gracias, gracias a ti. Te saluda Edward de la Gigi Family. Ahorita me recordé de mi maestro de artes plásticas de cuarto bachillerato. Su apellido era Paniagua y él nos decía, usted es el artista. Aunque los dibujos no salían como él los dibujaba, pero se quedó guardado en tu mente. Pues saludos al maestro de artes plásticas, don Paniagua. 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

0: Margarita, ¿cómo estás? Buen día, bendiciones. Favor saludar al cielo a nuestra querida Carlota Sandoval Franco, fue nuestra maestra en sexto primaria. Todavía tuvimos la dicha de reunirnos en diciembre y pues gracias a Dios la vimos que estaba bien y pues falleció hace unos meses. Y contradigo al caballero que acaba de hablar, la verdad es que todos le teníamos miedo a la señorita Carlota porque tenía la fama de que pegaba, pero creo que eso es lo que le hace falta a los niños de ahora, que les den un buen par de reglazos en las manos, en las nachas o donde sea. Por eso es que está la juventud como está. Tal vez nosotros nos les criticamos que nos pegaran y todo, pero hicieron buenas personas. Te puedo decir que las personas que tenemos más o menos la edad de los oyentes de la clásica, somos buenas personas. Nos criaron con galletazos, con reglazos, y eso fue lo que hizo que fuéramos buenas personas. Un besito al cielo para la señora Carlota y abrazos a todos los maestros. Feliz día.
1: Feliz día también para ti. Gracias por compartir. Pues aquí sí ya nos vamos a poner serios en esta discusión. Ni mucho que queme al santo, ni poco que no le alumbre. Algo así dice el dicho, ¿no? Y por supuesto que la crianza y lo que conocemos sobre la educación va cambiando también con el tiempo, aunque tampoco se trata de ser permisivos. Gracias por compartir. Amado por todo el colegio Jaime Paniagua de Antigua Guatemala. Mire, señor Paniagua, otro saludo de otra persona, porque ya lo habían saludado. Jaime Paniagua de Antigua Guatemala del Don Bosco, amado por todo el colegio. También dice por acá, if you can read this, thank a teacher, and if you can read, la última parte no entendí. Saludos a la maestra Andrea, dice, era muy cariñosa. Hola Bea, acá dejo mi anécdota, dice Ileana.
2: Hola Bea, buenos días.
1: Buenos días.
2: Tengo buenos recuerdos de todos los maestros, pero hay una anécdota especial del maestro de física de primaria. Y yo recuerdo que siempre llegaba con su traje pants, pantalón y

0: Qué guapo, y todo el mundo me molestaba y me decía, ¿cómo te puede gustar ese señor ya todo viejo? Y tendría, yo qué sé, unos veintitantos, tal vez 30, no sé. Y me gustaba, y también usaba lentes oscuros. ¿Será que andaba de goma? ¿Será? Ya casi nos vamos a despedir, vamos a aprovechar el tiempo. Ya regresamos. Viene tu canción. No, la tuya todavía no. La tuya, ya viene.
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Mucha más comunicación, muchos más mensajitos en el WhatsApp 4156-1025. Por acá me mandan una actualización de Venezuela. Ay, es una cosa terrible, ustedes. Y estoy leyendo que se llama doblete sísmico lo que pasó. No es una réplica, sino porque estos dos sismos ocurrieron con 39 segundos de diferencia, pero el epicentro estaba a solo algunos kilómetros de distancia. Entonces son dos terremotos. Probablemente el segundo fue provocado por el primero o lo desencadenó, pues, pero entonces se conoce como doblete sísmico. No es un terremoto y una réplica, sino fueron dos terremotos con 39 segundos de diferencia y los epicentros fueron muy, muy, muy cercanos. Nuevamente un abrazo hasta Venezuela. Gracias por la comunicación. Dice este mensaje: lamento mucho escuchar que los maestros deban corregir a los niños. Todo empieza desde casa y no dejar esa tarea de los padres a los maestros. Hay casos donde alguno no tenga la dicha de tener padres. Saludos, maestros de educación, y a otros maestros de vida. Gracias a mis maestros por esas buenas conductas de amor. Sin usted habría sido un malandrín. Hola, y aquí me manda una foto con un como chicotazo. No, hombre, tampoco. Esa de Sour Girl me recuerda a mis tiempos de escuelita cuando me enamoraba fácilmente de cualquiera. ¿Y ahora? Ahora ya no. Dice este otro: yo soy de Patsun City y estudié en el colegio San Bernardino, y en los básicos tuve una maestra que odié tanto, tanto, que esa maestra daba idioma español, que por una coma, tilde, cualquier cosa tomaba por mala la respuesta, y te lo juro que perdí bimestres con ella y gané, pero raspadito. Y puedo decir que la odié tanto que fue la mejor catedrática que tuve, pues con lo que me enseñó no me costó la carrera en la San Carlos. Y un día la encontré en el supermercado y se lo dije, que la odié, pero que le agradecía el cómo daba su curso y por ella amo tanto la literatura. Ahí, por ella leí completito Ingenioso Hidalgo de Don Quijote de la Mancha. Ella se rió tanto y no pude evitar abrazarla. Señor Raquel, del colegio San Bernardino Patsun. Yo, Beatriz, también agradezco a los maestros que fueron estrictos en cuanto a sacar buenas notas, a estudiar, a poner de tu parte, a esforzarte. Yo recuerdo, dice Silvia, mi primera maestra de primero primaria, Lidia Mercedes Benz. Era muy linda y elegante, y ella se enamoró del padre de nuestra parroquia y se casaron después. Nunca más la volví a ver. Eso fue en 1971. Pues si alguien conoce a la señora Lidia Mercedes Benz, díganle que aquí la recuerdan con cariño como buena maestra que fue. ¡Wow! ¡Wow! Ya casi terminando.

0: Me mandan por aquí las sabias palabras del maestro Cantinflas, pero aquí no está cantinfleando.
1: Claro, muchos. Si la misión del educador no solamente es enseñar, sino ahondar en la vida de sus alumnos. Porque los niños solamente tienen dos fuentes de aprendizaje, que es el hogar y la escuela. Si falla una, la otra no funciona. Es sencillamente como el box. Usted tiene muy buena izquierda, pero si no sabe rematar con la derecha, pues todo está perdido. Así es en la vida. Uno se mata enseñando. Uno les está diciendo...
0: Miren, hay otra cosa que hay que decir también. No todos los colegios son para todos los niños, ni todos los niños son para todos los colegios. ¿Ya? A veces incluso puede pasar que a uno de los hermanos le vaya estupendamente bien en un lugar y al otro no. Porque es así. El profe Paniagua también decía al entrar a dar clases, hoy es un bonito día para trabajar. Impartía artes plásticas y matemáticas. ¡Wow! Estoy profundamente sorprendida. Es el tercer o cuarto mensaje de personas distintas que llegan para el profe Paniagua. Mis respetos, profe Paniagua. Muchísimas gracias por toda la comunicación. Voy a irme, voy a despedirme con la información de Amílcar Montejo, que está por aquí compartiéndonos sobre el estado del tránsito en esta mañana.
2: Como siempre, es un gusto saludarlos. La policía MT de la ciudad de Guatemala le informa. Más de 100 personas se encuentran manifestando en las afueras de la Universidad de San Carlos sobre el área de la avenida Petapa, 32 calle de la zona 12. El cruce de peatones es constante, le solicitamos mucha precaución. En la conexión de la colonia El Rosario hacia San Pedro Ayampuque, en la 25 avenida, 40 calle de la zona 18, se encuentran agentes de la policía MT agilizando el tránsito, administrándolo, porque en el lugar está un bus urbano con desperfectos mecánicos. Automóvil con fallas también interrumpe sobre el puente del Incienso, el carril derecho yendo en el periférico de zona 3 hacia el área de la colonia Betania. En unos minutos estará liberando el tránsito. Nos informan que un cabezal se quedó con fallas mecánicas en la 13 avenida, primera calle de la zona 18. Ya en unos minutos estarán realizando algunas otras maniobras para poder retirarlo por completo. Por favor, tome en cuenta que se están haciendo trabajos de perfilado sobre el puente Betania. Esto en la conexión de la colonia 4 de febrero hacia la colonia Betania en el sector de la zona 7. También nos reportan que un camión con fallas mecánicas interrumpe la 12 calle diagonal 6 de la zona 10. Por esta misma situación, la policía MT ha coordinado su remolque.
0: Muchísimas gracias por toda esa información. Que la tomen en cuenta si andan por la calle. 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Mi nombre es Beatriz del Cid de León. Bea del Cid, feliz día a todos los maestros. Me quedé corta.
3: Ay, discúlpame que ya no llegué a tu mensaje.
0: Maltiosh, hasta mañana.

0: 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Esta es la hora.
1: Las 12. 4 minutos.
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7: Hola, soy Kile Castillo. En los próximos segundos te presentamos los hechos más importantes que marcan la agenda de hoy.
8: Les saluda Alexis Ponce.
7: Arevalo felicita al presidente electo de Colombia. El presidente Bernardo Arevalo felicitó a Abelardo de la Espriella como presidente electo de Colombia. Arevalo destacó que Guatemala es socio y aliado de Colombia para el fortalecimiento de la democracia. El gobierno reiteró su disposición a mantener y profundizar los lazos de cooperación bilateral.
8: Bloqueos en Bolivia. El presidente de esta nación sudamericana pidió procesar a los responsables de bloqueos de carreteras que se extienden desde el 6 de mayo. Las protestas han generado desabastecimiento y pérdidas estimadas en 12.9 millones de dólares. Las autoridades reportan al menos 16 fallecidos, la mayoría por falta de atención médica oportuna.
7: Japón versus Suecia se enfrentan este jueves a las 5 de la tarde, hora de Guatemala, en el AT&T Stadium de Arlington, Texas. Ambas selecciones buscan puntos cruciales en la fase de grupos del Mundial 2026. Se espera un partido intenso entre dos equipos que aspiran a continuar en la competencia.
8: Túnez versus Países Bajos. El enfrentamiento entre ambas selecciones está programado para las 5 de la tarde, hora de Guatemala. Un partido clave de este torneo de fútbol en el Arrowhead Stadium de Kansas City. Cada punto es determinante en la carrera por la clasificación a la siguiente ronda del torneo.
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9: 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A ver, señora Presi, ilústrenos con respecto al lenguaje inclusivo en el fútbol moderno. ¿Es correcto decir partido o debe decirse partida? ¿Cómo está la cosa ahí?
10: Definitivamente es partide, porque partide incluye a los partidos y las partidas, y eso nos permite ser más inclusivos con todos, todas y todes. También estamos proponiendo que se incluya pelotes en vez de pelotas y que se excluya la palabra balón por ser muy parecida a varón. Eso ya tiene una tendencia masculina y eso no lo podemos permitir.
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Qué gusto acompañarles en este mediodía desde el 102.5. ¿Listos para este nuevo viaje?

0: una canción de Michael Jackson.
1: Oiga, hablando de Michael Jackson, a finales de este año, o sea, ya yo me imagino que ya empezaron, pues. Uh-huh. Empieza el rodaje. Empieza la grabación de la segunda parte de la película de Michael Jackson. Y ahorita nos van a decir, se quedó en continuación. Ahorita ya no es spoiler. Háganme el favor.
0: Sí, la verdad es que muy, muy buena película. Por ahí sí vi descontento, por supuesto, por ejemplo, de la de Paris Jackson, ¿no? La,
1: sí.
0: Paris Jackson. No es la Tonya, ¿cómo se llama? Janet, por Janet. Ejemplo. Ah, que no estaba muy a favor del tema, pero dicen, bueno, respetamos, entendemos que para los fans sí es importante y nos alegra que a ellos les haya gustado.
1: A mí me encantó la película de Michael, la verdad.
0: Pero seguramente pues hay todavía ahí desacuerdos entre la familia, ¿no?
1: Hay desacuerdos monetarios entre la familia.
0: Hasta en las mejores familias se da
1: lo de los acuerdos monetarios. Terminan peleando por...
0: Si les contara, Adrián, ahí.
1: Terminan peleando por los terrenos de la abuela, hombre.
0: Ah, pero yo sé que Bea lo estuvo comentando, pero por supuesto, feliz Día del Maestro.
1: Feliz Día del Maestro. Y otra cosa muy importante, nos solidarizamos con el pueblo venezolano.
0: Totalmente.
1: Que sufrió ayer los embates de la naturaleza. Oye, qué fuerte. Sí. Básicamente fue un reseteo. Pero de eso lo haremos más adelante.

0: Va, ¿y entonces?
1: Y entonces,
0: oiga, qué fuerte
1: decían,
0: lo de Venezuela, ¿eh?
1: Sí, de verdad, y pues nos solidarizamos con ellos y nada, de verdad. Sabemos que hay gran parte de la comunidad venezolana viviendo aquí en Guatemala. Uh-huh. Y pues imagino también la aflicción, ¿no? Que,
0: claro,
1: que están pasando en este momento, si tienen pues muchos familiares aún en Venezuela.
0: Y pues mire, le decía, oiga, es impresionante. Habían, claro, el cinturón de fuego es el que está activo, ¿no? Yo no quiero ser ave de mal agüero ni nada, pero hay que prepararse, hay que prepararse. Mire, a mí me pareció totalmente impresionante, no interesante, impresionante, cómo una gran parte de la ciudad quedó totalmente devastada. Por eso decía, fue como que se le hubieran pegado un reset. Y ya sé que ahora van a empezar a surgir teorías de la conspiración, de que usaron el HAARP y cosas por el estilo, pero lo cierto es que se me hace muy, muy, muy, no sé, impresionante que cuadras enteras, colonias enteras, desaparecieron durante la actividad sísmica, ¿no?
1: Pues finalmente, Phantom, ante cuestiones de la naturaleza, los desastres naturales y todo lo demás, ¿cómo predecirlo, no?
0: Claro, o sea, claro, claro.
1: De verdad que sí, sí, sí. Yo me abstuve, la verdad, de estar viendo videos.
0: A mí unos cuantos que
1: o
0: me...
1: O sea, correcto, que me fueron apareciendo, pero la verdad es que sí, traté de no quise verlos, pero sí he visto algunas imágenes, obviamente, que circulan en los medios internacionales y demás. Y sí, ha estado muy fuerte y sí, sin duda alguna, pues, no solo el pueblo venezolano, la comunidad internacional se va a unir para hacer llegar la ayuda a las personas que lo necesiten en estos momentos.

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0: Oiga, está muy interesante esto que nos han compartido acerca de lo de Google, que es muy probable que Google hará... a ver, el artículo como tal dice: Google predijo el terremoto de Venezuela antes de que ocurriera. Y dice: muchos venezolanos recibieron una alerta en sus móviles sobre un terremoto segundos antes de empezar a notar los temblores. Y en efecto, hay una toma de la pantalla donde dice... donde decía... es una alerta, es un aviso que lanza Google y dice: sismo cercano. Era a las 6:04 de la tarde cuando eso llegó y dice: es posible que sientas temblores, magnitud inicial estimada en 6.2 a aproximadamente 221.8 millas de distancia. Eso no sé cuánto.
1: Sin embargo, pues hemos visto algunos comentarios en redes sociales de personas que dicen: mire, yo, por ejemplo, en mi casa estábamos 4 personas y solo yo recibí la alerta. Y creo que también depende, obviamente, del sistema operativo y el dispositivo que cada uno tiene. Por supuesto, también con el tema de las alarmas sísmicas en algunos países que cuentan con algunas de ellas, pero obviamente estos solo son segundos que tal vez te pueden alertar. A veces, en algunos casos, pues sí, tal vez te dan algún minuto o un par de minutos de ventaja, por así decirlo. La verdad es que no lo sé, no sé cómo decirlo, pero sí, hemos visto muchos comentarios en redes sociales. Dicen: no, obviamente no es que lo predijo Google, sino que obviamente existen los sismógrafos en todo el mundo y obviamente
0: claro,
1: por la aplicación recibió alguna alerta.
0: Supongo que detecta algún tipo de sí, movimiento y cosas por el estilo, ¿no? Ahora hay tanta tecnología. A ver, seamos realistas, predecir un terremoto es casi que imposible. Predecir movimientos sísmicos empieza a ser una realidad, pero... ¿con qué tanta antelación, con la tecnología que tenemos, se puede predecir un movimiento sísmico? Pues van ustedes a saberlo, pero sí creo que vamos a llegar al punto, gracias a la tecnología, en la cual se van a poder predecir este tipo de eventos y de esa forma salvar muchas vidas.

0: Oiga, alguien me estaba diciendo que fueron alrededor de 40 sismos de diferentes magnitudes los que se sintieron ayer en Venezuela, ¿no?
1: Sí. Le comentaba, por ejemplo, a Fantasma que, bueno, sí, es cierto, la tecnología y todo puede ayudar muchísimo. Sin embargo, pues también puede fallar. Porque, por ejemplo, en el caso de, ya sé, eso fue hace muchos años, pero en el caso de México, por ejemplo, en el 2017 hubo unos días previos al terremoto, sí recibimos alarma sísmica.
0: Ajá.
1: Justo yo venía regresando de hacer el famoso Oxxo. Y estaba por entrar al apartamento y me dio chance suficiente para correr a algún lugar un poco más despejado. Justo como un minuto.
0: No había entrado.
1: No había entrado. Y empieza a temblar. Empieza a temblar. Sin embargo, el día del terremoto no sonaron las alarmas sísmicas. Ni nada. Al menos no donde yo estaba. Y me pueden corregir por ahí las personas que estaban en Ciudad de México, a lo mejor también en ese año. Pero el tema era que el epicentro fue como muy cerca de la capital. Y tengo entendido que los sensores, por así decirlo, estaban muy cerca del epicentro, y por eso es que no sonó. Algo por ahí, ajá, era algo así, era el tema de la explicación, porque me llamó la atención en ese momento que no sonó, pero por lo mismo yo creo que ahorita evité ver videos, porque si de alguna forma te queda un poco de trauma.
0: Le queda el freak.
1: Sí,
0: a ver, totalmente. ¿Qué dicen por acá en nuestro WhatsApp?
2: Hola, Mariano, su amigo siempre, Viejito Monroy, desde Corona.
1: Nos cambió.
2: La del mar California, con un día soleado.
0: Pues bueno, gracias por el reporte del clima desde California. Un día soleado.

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0: Ya casi viernes. Recuerde usted que después tendrá un fin de semana largo, por si no se había percatado. Hoy último jueves de junio, por cierto. Oye, impresionante, se nos fue ya medio año,
1: tiempo,
0: ¿no?
1: Sí, el tiempo va, pero rapidísimo, Phantom.
0: Y, bueno, este año ha sido, pero así, intenso.
1: Sí, ha sido intenso,
0: ha sido muy interesante,
1: un año,
0: la verdad.
1: Sí, bastante movido, con muchas cosas pasando, ¿no? Al mismo tiempo, no sé.
0: Es el Mercurio retrógrado y el Saturno pluscuamperfecto.
1: Pasa de todo un poco. Bueno, en nuestro...
0: Pero hoy no hay partidos, ¿no?
1: ¿Perdón?
0: Hoy no hay partidos, Led.
1: Ahí
0: pues
1: están.
0: No, al parecer no. Por cierto, ya el Tribunal Supremo Electoral designó el 29 de julio como la fecha de la primera vuelta para el otro año. Imagínese usted, el otro año,
1: si nada.
0: Usted va a estar eligiendo a uno de los dignos políticos que se van a postular a la presidencia. ¿Cuál de esas lumbreras traerá la solución a nuestro país? Me pregunto.
1: Así que desde este año creo que tenemos que estar muy atentos, siempre realmente, pero este año también prestarle total atención también a toda esta parte, ¿no?
0: ¿Cuál de esas alhajas será la que brille más?
1: Pero Phantom, respondiendo a su pregunta relacionada al tema de partidos, sí, de hecho ahorita
0: así hay.
1: Ya están los... Sí, ¿no? Los 16avos, porque ya no son octavos, ¿no? Ahora ya no son octavos. Pero sí, ahí hasta donde yo
0: hoy
1: sé,
0: juega.
1: Creo que
0: yo
1: hoy
0: juega
1: el grupo E. Sí.
0: Ah, mire, juega Ecuador contra Alemania.
1: Luego el grupo F, o sea, digamos, hay como partidos en simultáneo.
0: Ah, mire, qué interesante. Uh-huh.
1: Está, ¿qué? Curazao, Costa de Marfil, y a la misma hora está Ecuador contra Alemania, que creo que este es uno de los que más están poniendo... Sí, de los que más están como poniendo atención.
0: ¿Será que alguien estará atento a Curazao y Costa de Marfil?
1: Sí.
0: ¿En nuestro país?
1: Sí, posiblemente.
0: Yo no veo que estén así. ¡Ay! Hoy va a jugar Costa
1: Rica.
0: No,
1: pero han pasado
0: el
1: muchas cosas.
0: El jefe hasta nos dio el día.
1: Han pasado muchas cosas dentro de todo el tema futbolero que ha puesto en el foco, digo así, o en la atención del público, países así, ¿no? O sea, o estas
0: claro,
1: elecciones.
0: Claro.
1: Sí.
0: Estas elecciones, ¿no?
1: Selecciones.
0: Ah,
1: bueno. Bueno, tenemos hoy preparado algo muy interesante para el Archivo TV.
0: ¿De qué se trata? Quédense, juntos lo vamos a descubrir.

0: Oiga, y finalmente los extraterrestres una vez más nos dejaron plantados.
1: Todos molestando, algunos mandándonos memes, ¿no?
0: ¿Qué pensará la vidente, me pregunto?
1: Sí, no he visto sus redes sociales. O sea, porque ahorita también...
0: ¿Por qué no hizo la predicción del sismo en lugar de los extraterrestres? Habría sido más útil, ¿no?
1: De hecho, alguien nos había comentado que les había llegado una alerta de posible sismo, pero en Estados Unidos, ¿recuerda?
0: Estados Unidos.
1: Yo, un oyente...
0: Eso nos lo enviaron ayer, ¿no?
1: Sí.
0: Pero bueno, hoy en nuestro Archivo TV, un programa que seguramente muchos de ustedes vieron, disfrutaron, bailaron y cantaron.
1: Si no fueron ustedes, al menos vieron a sus hijos disfrutar.
0: O a sus hermanos menores.
1: O a sus sobrinitos, algo.

0: ¿Ya se dio cuenta de qué show estamos hablando? Sí, efectivamente, Sapinson. ¿Cómo era que se llamaba el chavo? Roy. ¿No?
1: Roger.
0: Roger. ¿Y cómo era que se llamaba la chava?
1: Bueno, hubo una chica después, pero yo recuerdo que la primera fue Carla Medina. Y luego estuvo Jackie, creo que se llamaba
0: Jackie,
1: la chica.
0: Jackie, es cierto.
1: Correcto. Pero los dos conductores principales u originales, o que la mayoría recuerdan, pues son Roger y Roger González y Carla Medina.
0: Pues... Sapinson, ¿vio usted Sapinson?

0: 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Esta es la hora.
1: Las 13 horas, 3 minutos.
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2: Hola, soy Kile Castillo. En los próximos segundos te presentamos los hechos más importantes que marcan la agenda de hoy.
3: Les saluda Alexis Ponce. MAR cancela licencia proyecto minero. El Ministerio de Ambiente canceló la licencia ambiental de un proyecto minero en Chinautla y le impuso una multa superior a los 260 mil quetzales. La resolución señala impactos negativos en la calidad del agua y la vida acuática del río Las Vacas. Ambiente notificó al Ministerio de Energía y Minas para garantizar el cumplimiento normativo.
2: Cepeda reconoce derrota en Colombia. El candidato presidencial Iván Cepeda reconoció su derrota en las elecciones de Colombia y aceptó el triunfo de Abelardo de la Espriella, quien obtuvo cerca del 49.8% de los votos. Cepeda afirmó que su decisión busca contribuir a la convivencia, paz y diálogo en el país.
3: Resumen de la jornada mundialista. 6 partidos marcan la jornada de este jueves 25 de junio. A las 2 de la tarde, Curazao frente a Costa de Marfil y Ecuador frente a Alemania. A las 5, Japón se mide a Suecia y Túnez enfrenta a Países Bajos. A las 8 de la noche, Paraguay versus Australia y Turquía, Estados Unidos. La lucha por la clasificación se intensifica en esta fase de grupos.
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0: Oigan, estábamos viendo un video precisamente de los conductores de Sapinson. Roy parece mariachi, por cierto.
1: Roger. Roy. Ahora usted tiene bigote. Bueno, y la chica, pues obviamente ya es mamá y todo el asunto. Pero
0: ¿esta es la primera o es la segunda?
1: No, ella es la primera. Carla fue la primera.
0: Carla fue la primera,
1: sí,
0: es cierto.
1: Hasta donde yo recuerdo, sí. A ver, Sapinson no era como una serie como tal, era un programa de entretenimiento y al mismo tiempo era como un programa como de venta, no sé, como con cápsulas, con concursos, ajá, con bromas, con mensajes de la audiencia y las dinámicas, pero es súper interesante las entrevistas que les han hecho últimamente a estos dos
0: conductores.
1: Y parte, bueno, algunos ya sabían tal vez, pero estos programas, pues obviamente tú creías que eran en México, porque te hacían creer eso al final de cuentas. Sin embargo, sí, el programa se grababa en Argentina. Por increíble que parezca, salía más económico, creo yo que fue más por tema de logístico y económico que le resultaba mejor a la producción desarrollarlo en esos países.
0: Pero también había una razón principal, y es que RGB Argentina era quien tenía los derechos sobre Disney en Latinoamérica.
1: Correcto.
0: En ese momento.
1: Es correcto. Y pues las producciones obviamente eran grabadas, pero yo decía, ¿cómo hacían la parte de las llamadas? Carla lo revela, me imagino que ellos tuvieron que firmar muchos acuerdos de confidencialidad de cierto tiempo,
0: total.
1: Pero yo me imagino que ya se venció ese contrato. Entonces, pues hay cosas que a lo mejor y sí pueden ir comentando un poquito acerca de esta experiencia. Me encanta porque obviamente se nota que había mucho trabajo de los productores. Los productores son prácticamente el cerebro detrás de toda la operación de la magia, ajá, que nosotros vemos en los programas televisivos, ¿sí? Es porque hay, bueno, no solo uno, a veces hay varios productores detrás.
0: Sí.
1: En el caso de los concursos, por ejemplo, porque sí daban premios y tenían que entregarlos. O sea, si la gente participaba al aire y todo, ella comentaba que era complicado porque la gente llamaba. Ajá. Y había una contestadora donde grababa toda la información.
0: Lo que le llamaban central de oyentes.
1: Me imagino, no recuerdo el nombre específico que ella mencionaba. Pero había alguien que después se ponía a escuchar todos esos mensajes y pues decir, ah, bueno, a esta persona la vamos a poner a participar y todo. Después llamaban a esta persona, pero tenían que pedir igual como el permiso con el papá de, mire, fíjese que su hijo participó para tal programa de Sapinson y se le va a llamar, por ejemplo, mañana, pero obviamente ella me dice, ella explicaba, los chavitos estaban en el colegio, o sea, estaban estudiando. Y entonces, muchas veces estas llamadas llegaban muy temprano, 6, 7 de la mañana.
0: Claro, porque además habían diferencias de
1: horario, correcto. Entonces, y sí hacían la dinámica, o sea, grabada, no es como que, ay, no salió bien, hay que repetirlo. O sea, sí era tal cual la llamada, ajá, pero obviamente se hacía con unos días de anticipación. Entonces decía ella, la verdad es que me pongo en el lugar de la gente que ganaba en el stop, creo que se llamaba el programa. Entonces iba corriendo el camarógrafo, ya, stop, y te hacían una pregunta, ¿no? Obviamente los participantes no sabían qué preguntas eran.
0: Ajá.
1: Entonces es bien interesante porque ella comenta, mira, tenían la música, o sea, la voz, sin ver, porque obviamente ellos no estaban en vivo, pues,
0: claro,
1: los participantes. Solo escuchando tenían, bueno, las preguntas. La dinámica de la música, ¿no? El ruido de todo, o sea, todo lo que está pasando detrás. Y decía, realmente el stop no lo ganaba cualquiera. O sea, sí era un programa, o sea, era una dinámica muy complicada y participaban niños de toda Latinoamérica. Entonces, eso era también lo bonito, lo interesante.
0: Básicamente, Sapinson fue la evolución de los programas de concursos infantiles.
1: Sí.
0: Sí, sí, totalmente.
1: Sí, yo la verdad es que yo sí, yo en algún momento sí vi Sapinson y yo decía, de verdad hay gente que participa en esto. O sea, yo creo que yo nunca me animé a participar en estos programas, pero es muy interesante.
0: Pero sí, había un montón de gente que había participado en el.
1: De hecho, le voy a comentar más adelante cómo hacían el tema de la entrega de los regalos. Bueno, es más, vamos a colocar una parte de esta entrevista en este podcast donde invitaron a ambos conductores y ellos a viva voz cuentan cómo es que funcionaba el tema de mandar los regalos desde Argentina para distribuirlos a todos los niños que ganaban en América Latina.
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0: 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Bueno, Fantasma, nos decían, espérense, ¿de qué están hablando? ¿De qué están hablando? Dices, como que siento que ubico ese programa y a la vez no. Dices.
1: Sí, seguramente tú viste esta pinzón.
0: Y nos decían aquí lo siguiente.
2: Yo recuerdo que la primera conductora se llamaba Jackie, pero no sé si ustedes recuerdan eso. Y luego estuvo Carla, fue la segunda.
1: Sí, yo recuerdo sí, que existieron dos conductoras. Me recuerdo de Roder, que fue el que más duró.
0: Sí. Y luego estuvo Jackie Castañeda, o sea, estaba Jackie con él, tiene razón. Y creo que ya luego entra Carla Medina, que fue la que se quedó, pues, como la conductora oficial.
1: A través de unos casting.
0: Bueno, hablamos de este programa, Zapping Zone, así se llamaba, que era este programa como de concursos y entretenimiento para niños, obviamente. Era el ratoncito.
1: Es la evolución, o fue la evolución de los programas infantiles que se venían dando desde la década de finales de los 70 hasta mediados de la década de 1990, y esto ya entró, si no estoy mal, creo que en el 2000, por ahí, ¿no?
0: Sí.
1: Y bueno, me parece una cosa loquísima.
0: De hecho, me gusta porque yo recuerdo que en algún momento todos estos programas de televisión en donde te pedían participar y todo, a mucha gente se iba a capacitar precisamente a Argentina.
1: Así.
0: Sí, tengo entendido que por aquí un programa de origen mexicano, uh-huh, tengo entendido que en algún momento mandó a sus conductores a
1: Argentina.
0: Así, Argentina, como a recibir alguna. Bueno, eso es lo que me contaron, ¿no? Como a recibir ciertas capacitaciones y todo, sí. Es que no era solo así, o sea, es que sí. O sea, imagínese estar hablando tanto tiempo y que aquí, que allá, y mantener a la gente entretenida y enganchada y llamen. Madre mía, o sea, sí tenían que tener toda esta capacidad también de improvisación.
1: No, seguro.
0: Muchas cosas, ¿no? Seguro. Entonces sí, era complicado. Pero, bueno, yo le decía al Fantasma, no sé si esto le va a generar problemas a este chavo con...
1: A Roger, no creo.
0: Es que esta es la anécdota que ellos cuentan de cómo es que mandaban los regalos para los niños que participaban en el programa.
3: Mula en Disney Channel.
4: Tú también fuiste mula.
3: Bueno, pero menos veces. Cada vez que veníamos a México nos daban los regalos para dejarlos en las oficinas de México.
4: Ya. Aprovechaban la vuelta. Por así decirlo, aprovecharon la vuelta. Te pagaban el extra de equipaje.
3: ¿Qué hacías cuando alguien de aduana te decía, por qué tienes 50?
4: Traíamos una carta.
3: ¿Y qué decías?
4: Traes una carta. Esto son los regalos de todos los niños que ganaron. ¡Ganaste!
3: Yo decía, porque tengo una gran familia.
4: ¿Decías?
3: Claro.
4: ¡Qué güey! ¡Teníamos una carta!
3: No,
4: miren, ahí les va. Esa fue la versión de Roger. Ahora les va la versión.
1: La versión.
4: Porque era de Chin. A ver. ¿Quién sigue de viajar? Y que no hayan mandado los premios, ¿no? Entonces era de, te va a tocar, o sea, porque tú viajas antes que yo, ¿no? Entonces era de, te va a tocar. No, Chin, no, viaja tú antes, ¿no? Porque el primero que viajara a México en el mes era el que tenía que viajar con...
1: El que acarreaba
4: con
1: todo.
4: Los premios.
3: La mula.
4: Porque, a ver, antes, ahorita todo el mundo compra en línea. Ahorita hay muchísimas facilidades y casi nadie te cobra gastos de envío. Pero antes mandar un paquete grande costaba un montón.
1: Incluso era nacional.
4: Exacto, súper caro. Y desde Argentina.
0: Interesante, ¿no?
1: Claro, porque de hecho, a ver, yo recuerdo un par de personas que participaron de aquí de Guatemala.
0: Ajá.
1: Y que le enviaban todo con empaque de Disney.
0: Sí, es que eso era lo genial.
1: O sea, y usted lo miraba y decía... Madre.
0: Esta es una entrevista
1: esto es
0: que.
1: Es cierto.
0: Esta es una entrevista que realiza Despega.podcast, creo que se llama la cuenta.
1: El podcast. El canal. Ajá.
0: Pero alguien comentaba, alguno de los comentarios que hacían era el siguiente. Imagínense la vez que Zapping Zone regaló la guitarra de Camp Rock y alguien pone, ya lo había olvidado, también la de Hannah Montana.
1: Es cierto, o sea, eran la guitarra. Mire, pues. Eran promocionales de Hannah Montana. Eran promocionales de Lizzie McGuire. Eran promocionales de Camp Rock. Eran promocionales de... ¿Cómo se llamaba aquel del que era de baile?
0: ¿Cuál de todos? ¿Era un montón?
1: Sí, pero el más donde estaba Zac Efron y...
0: Ay,
1: Vanessa Bebé.
0: High School Musical.
1: High School Musical. Que los zapatos de no sé quién, no me recuerdo cómo se llamaba el personaje de Vanessa Hutchins. Dice, acá también se va a despedir el Fantasma, no nos hagan eso. Eso no lo sabemos.

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0: Dígame usted si esta moto no es genial. Si esta moto, digo, si esta canción no es genial para una moto. Así como esta moto
1: somos
0: no
1: la
0: es
1: 102.
0: Genial para esa canción.
2: Es genial.
0: ¿Verdad? Total, total.
2: Todo, todo, todo. Todo en una moto de CF Moto es genial, mi Phantom.
0: Todo, mire, CF Moto.
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0: Vaya usted por su...
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0: 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Y vaya, vaya.
2: Para mí, que el casco que le den con su moto, mire, Phantom, esta que va a ir a comprar.
0: Mire usted, para mí.
2: Tráigalo aquí a la cabina, sí. Va a ser su nuevo casco.
0: Aquí voy a venir en moto. Después voy a venir a sacar el turno en moto.
2: Muy bien, se vale, se vale. Tenemos algunas notas de voz. Queremos escucharlos a ustedes también, compartiendo un poquito acerca de este programa Zapping Zone que hablábamos en Archivo TV.
3: Hola, Phantom y Commander. Hola. Me acaban de dar justo en la nostalgia. Zapping Zone.

0: Era mi programa favorito cuando tenía como 12 años, más o menos, entre 12 y 13. No me lo perdía todas las tardes, era increíble esperar cada capítulo de las series. Soy una niña Disney, la verdad.
1: Okay. Muy bien, está bien.
0: Qué increíble recordar esta época. De hecho, Carla Medina creo que hace poco dio una entrevista en donde mencionaba que el programa era grabado en Argentina y todo lo que tenían que hacer para poder llevar como los regalos, los premios de todos los sorteos hacia los diferentes países de los ganadores, o en México principalmente, creo yo. Pero muy buen tema, muchas gracias por tocarlo, por recordarme esos buenos tiempos. Qué increíble programa, en serio.
2: Saludos.
1: Sí, ya Sapienson. Oiga, lo de los premios, en serio, eran lo que era, ¿no?
2: Mire, por cierto, dentro de las cosas, porque, a ver, todos sabemos que también este lugar.
1: Parece mariachi.
2: Es que todo el mundo, es que Fantasma está un poco impactado con la imagen de Roger, porque, a ver, ya no es un chavito.
1: Ya no es
2: un adolescente. No,
1: claro,
2: pues,
1: claro.
2: Entonces tiene su bigote, pero.
1: Pues es como de mariachi.
2: De hecho, veía uno de los comentarios en TikTok y alguien decía: ¿eres el papá de Riley? De la niña que sale.
1: Sí,
2: se parece
1: a Riley. ¿No? Y al papá de Riley.
2: Pero mire, una cosa que me encantó también es que ellos mencionaban mucho de las restricciones que ellos tenían por ser el talento de esta marca.
1: Ajá.
2: Entonces, ellos dicen que hacían streaming, o sea, hacían los live. Los en vivo, que son ahora pues muy comunes, tal vez. Ajá. Un poco más, a escondidas. En aquel momento creo que ellos decían que lo hacían en, no me acuerdo si fue Twitter o MySpace o cuál mencionaron, no me acuerdo.
1: Twitter fue el que mencionaron.
2: No, sí, creo que sí. Pues ellos mencionaban que hacían estos en vivo por molestar, de alguna forma sí, en escondidas de Disney. Porque claro, pues no le habían reportado a la marca, y la marca todavía como que no estaba tan metida en las redes sociales.
1: Hasta que
2: un día los descubrieron y dijeron: no, pero es que este live lo hicimos, o sea, este en vivo, no sé cómo se llamaba en ese momento, creo que igual en vivo, ¿no?
1: Supongo.
2: Lo hicimos para ustedes, para el programa. Y entonces ya después sí los ponían a hacer
1: el live.
2: Pues sí, porque en sus redes sociales prácticamente, o sea, tenían que estar muy bien manejados, tenían que tener esta coherencia. Con Disney, obviamente, ¿no? Lo que ellos publicaban.
1: Sí, o sea, realmente cuando se trabaja para esa marca tiene muchas, muchas. Y cuando digo muchas, son muchas restricciones.
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0: muy bien. Hoy pues hablamos un poquito acerca de esta... ¿Sería la magia o la trampa o lo... bueno, la realidad que hay detrás de la producción de algunos programas televisivos, como en este caso en Archivo TV, figuró...
1: Sapinson.
0: Bueno, van a creer, ahora que lo pienso, van a creer que tenemos afinidad con Argentina. Bueno, sí, un poco, la verdad es que Argentina es increíble, creo yo. No conozco, pero yo digo que sí. Porque
1: Argentina es fascinante.
0: Porque hoy en Full Red traemos algo muy interesante. A ver, ayer, creo que ayer fue el cumpleaños de Messi, ¿no?
1: No sé, pero sí sé que...
0: Sí, el 24 de junio. Sí, fue el cumpleaños de Messi. Cumplió 39 años y todo el tema... Pero lo interesante...
1: 39 años cumplió Messi.
0: Sí, yo creo que sí.
1: Oiga, déjeme decirle que se ve más.
0: ¿Más qué?
1: Se ve más recorrido de la cancha, la verdad.
0: La verdad es que para el nivel de presión que tiene y prácticamente trabaja desde niño, todo el entrenamiento y todo, la presión debe ser muchísima. Cualquiera. No sé. Yo lo veo... No, hombre, lo veo bien.
1: No, yo sí lo veo más recorrido de la cancha.
0: No sé. No sé, no me había puesto a pensar en eso. Ay, casi me ahogo. Pero bueno, regresando un poquito al tema.
1: 39 años.
0: Hay un niño, bueno, hay un programa que se llama Sería Increíble. Es un programa prácticamente de streaming. Y esto, pues, es un programa de entretenimiento en vivo en Argentina. Creo que lo transmiten mucho tanto en Twitch como en YouTube. Creo que son como que los canales donde más lo distribuyen. Pero algo muy interesante es que llega un niño con una nota... Como que les llega a tocar. Así de, hola, buenas. Y dice el papelito, hola chicos, tengo una carta para Messi en su cumpleaños. Y entonces, pues le dan espacio al niño para que la lea.
2: ¿Y qué es lo que dice? Una carta para Messi en su cumpleaños.
3: ¿Cómo te llamas?
4: Manuel. Quise venir porque le quería mandar una carta a Leo. Le pregunté a mi mamá si podía venir y me dijo que no.
3: Entonces fue a la abuela.
4: Vine de sorpresa y me trajo mi abuela.
3: Vamos, muy bien, la abuela que cumple los deseos de la madre que no dejó al niño. Muy bien.
4: Querido Leo, te escribo una carta porque sé que hoy es tu cumpleaños. Espero que te llegue. No quería dejar pasar el día sin decirte lo mucho que significas para mí. Me llamo Manu Litvi, tengo 8 años, soy una apasionada del fútbol y fanático tuyo. Cuando te veo jugar, parece que la pelota y vos son uno solo. Es como magia de verdad. Pero lo que más me gusta de vos no es solo cómo jugás, sino cómo sos. Siempre ayudás a tus compañeros, nunca te rendís aunque las cosas estén difíciles. Y cuando ganaste el mundial, lloraste igual que todos nosotros. Eso me enseñó que los grandes también sienten. Y que esforzarse vale la pena. Me da un orgullo enorme que seas argentino. Yo también juego al fútbol en Argentinos Juniors. Y tengo un sueño muy grande. Quiero ser jugador profesional. Todas las noches antes de dormir, cuando cierro los ojos, pido el mismo deseo. Pero no solo pido. También entreno mucho para lograrlo porque mis papás me enseñaron que con esfuerzo, trabajo y muchas ganas los sueños pueden hacerse realidad. Y muchas veces cuando me imagino ese sueño apareces vos, porque sos la prueba de que los sueños más difíciles también pueden hacerse realidad. Mi sueño más grande es conocerte algún día, darte la mano, mirarte a los ojos y decirte en persona todo esto que te escribí hoy. Y si algún día tengo la suerte de conocerte, quería que supieras algo. Gracias por acompañar mi infancia. Cuando sea grande me voy a acordar de muchos goles tuyos, pero sobre todo me voy a acordar de la felicidad que me hiciste sentir. Feliz cumpleaños, Leo, que sigas cumpliendo sueños.
0: Ahí anda viral este
1: video. Oiga, qué interesante,
0: sí,
1: la verdad.
0: Sería increíble y Olga.
1: Yo voy a reconocer algo.
0: Hasta yo, Olga, sí.
1: A mí me parece que es mucho más amigable Cristiano Ronaldo que Messi.
0: Difiero y creo que son cosas, no se puede comparar una cosa con...
1: No, sí, yo porque he visto cómo saluda a los niños, por ejemplo, mientras que... Y le soy honesto, yo no le voy a Portugal... De hecho, ni siquiera sé en qué equipo juega.
0: Pero estamos hablando de Messi,
1: Cristiano Ronaldo.
0: Estamos hablando del niño.
1: Pero yo he visto la reacción tanto de Messi como de Cristiano Ronaldo cuando se le acercan niños. Ajá. Y la verdad es mucho más abierto y veo mucho más agradecido a Cristiano Ronaldo que a Messi. O sea, lo siento por los seguidores de Messi.
0: Creo que depende mucho en qué momento los agarran los fans Phantom.
1: Pero es que usted ve, por ejemplo, en los camerinos.
0: Yo he visto todo lo contrario. El algoritmo a mí me tira
1: en los vestidores usted ve que los niños tratan de saludar a Messi y Messi ni en cuenta. Pero usted ve, por ejemplo, que saludan a Cristiano Ronaldo. Cristiano Ronaldo, pues, sí lo saluda. No sé, ¿verdad?

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0: 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Esta es la hora. Las 14 horas, 6 minutos. 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

0: esta rola es como para estar en Pana, frente al lago, con una copa de vino, una pizzita, disfrutando de una pizzita.
1: Yo estoy de acuerdo con usted, mi Phantom. Definitivamente.
0: Y pero no cierto, cualquier pizzita.
1: No. En Pizza Hut. 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
0: Pizza Hut. Mire usted, qué interesante.
1: ¿Cómo se desató el odio aquí?
0: No, sí. O sea,
1: Messi lover, ay, la
0: cosa. Quiero aclarar que yo no soy ni fan de Messi ni fan de Cristiano Ronaldo.
1: O sea, yo poniendo la carta del niño estaba. O sea, yo lo que dije fue qué bonito, qué emotivo, qué bonito cómo escribe el niño, ¿no? Admirando a alguien. Y no, todos, es que defiende, no sé quién
0: es. Maldito Messi, maldito Cristiano. Viva el Team Plata.
1: Bien que están ahí escuchando, solo espero. Y, momentito.
0: Yo
1: por hablaron eso, del tema prohibido, dice por acá.
0: Eso que dijo Phantom Mesía, ¿me puedes mandar el nombre del niño de la carta, por favor?
1: Ah, no, esto sí fue, permítame. ¿El nombre de qué? El nombre del niño nombre no me recuerdo, ahorita te lo comparto.
0: Pone Juan Carlos si quieres, un nombre típico argentino.
1: Por ahí tengo...
0: Nico, ponle Nico.
1: Mateo, Matías, no sé.
0: Tú ponle Nico.
1: El fantasma es bicho lover, dicen.
0: Fíjate que no, de hecho, he visto ahí algunos videos donde precisamente Cristiano Ronaldo es muy amable con fans, es muy amable con niños, y he visto otros donde Messi... Es todo lo contrario.
1: Y viceversa.
0: O sea, ahora me están compartiendo acá unos videos.
1: Que es todo lo contrario.
0: Que es Messi es muy amable por aquí,
1: y
0: muy
1: Cristiano
0: amable por
1: allá. Supuestamente se va la onda.
0: Cristiano, ajá.
1: Es un marketing. Al final de cuentas, ambos sabemos quiénes son.
0: yo por eso.
1: Para quienes juegan.
0: Yo lo que les voy a decir es.
1: ¿Qué?
0: Michael Jordan era genial.
1: Según yo también.
0: Como ser humano. Es genial como ser humano.
1: Sí.
0: Es una persona muy humilde. Saluda cuando uno graba con él. Saluda a medio mundo, la verdad.
1: Seguro que es bicho lover. Miren, aquí nadie dijo que es favorito. ¿Quién
0: es que
1: solo
0: no
1: dijimos que no hay punto de comparación? Entonces, Fantasma decía, no, que Messi aquí. Yo le dije, pero no, porque también Cristiano aquí. O sea, no es que alguno le vaya loco.
0: No, yo
1: ustedes
0: sí.
1: Ustedes no
0: soy
1: estén
0: honesto.
1: Poniendo. Palabras.
0: Yo soy honesto, o sea, a mí la verdad es que la vida de los dos
1: me da lo mismo.
0: Me importa tanto como el país le importa a los gobernantes.
1: Yo quería compartirles lo lindo de la carta, porque en nuestro segmento Full Res, pues justo compartimos también aquellas cosas que están en tendencia.

0: Para que usted se le baje el enojo, la acidez y todo, sí, lo tranquila, provocado, porque ay no, que Messi, que Cristiano Ronaldo. Que...
1: Me estoy divirtiendo, o sea, con eso.
0: Si está consciente usted de que ¿qué? Ellos no están conscientes de su existencia.
1: Sí. Pero sí. Sí, prefiero a Messi, vaya.
0: Qué bueno. A mí realmente me da igual.
1: La verdad es que usted...
0: La verdad es que a mí me da igual. No, o sea, pero, Messi, Cristiano Ronaldo.
1: Sí, hombre, pero ahora que lo pienso, usted y yo somos como el yin y el yang. Así.
0: Yin yang.
1: No, no, pues, pero somos como polos bien opuestos, se ha dado cuenta en muchas cosas.
0: La verdad es que no me he dado cuenta.
1: Pues, no sé, o sea, tal vez no tan opuestos, pero en muchas cosas no coincidimos. Y no por eso nos estamos atacando. Ay, Dios mío, sí, perdón. Dice, quiero que gane Argentina.
0: Yo solo diré que el mejor es Chuck. Lo que ustedes quieran.
1: Lo que ustedes quieran, hombre. O sea,
0: a mí a mí me gusta el béisbol, la verdad.
1: Va, pues, sí, cabrón, ¿no? Sí,
0: fantástico. A mí me da igual. De hecho,
1: ya me van a funar por esto.
0: Dice, en el mundo entero hay tres cosas que no se pueden discutir con la gente y son la religión, la política y el fútbol. Yo pensé que se iba a poner la religión, la política y el sexo.
1: Yo creo que ahora hay muchos temas de los que ya no puedes hablar. Bueno, no sé, pero ahí está.
0: O sea, no hablar de un tema es limitarse.
1: Los Yankees
0: también
1: son los mejores, dice.
0: Aprobado en primera lectura.
1: Va, ahora.
0: Imagínate tú,
1: manifiéstense.
0: Joe DiMaggio. DiMaggio anduvo con Marilyn Monroe.
1: Este fantasma, ¿qué tiene que ver?
0: Los Yankees son los mejores.
1: Está bien.
0: Pero mire, pues para que a usted se le quite, que el enojo, que el hambre, que la acidez, aquí está su fruta. Aquí está su verdura. No, aquí está su snack, perdón.
1: Sí, así de.
0: No, esta es su fruta.
1: Aquí está. Removiéndole, me va a confundir a la gente que usted le va a Messi, dicen. Ya los está confundiendo.
0: Mire, pues, aquí está su fruta. Aquí está su snack. Y aquí está su verdura.
1: Qué buenas canciones, la verdad. Bueno, tenemos comunicación. Buenas tardes, fruta.
2: Buenas tardes, nos vamos snack por fruta y que el Fanto siga en la 949.
1: Con gusto.
0: Gracias.
1: Ahí está la frutita.
0: Fruta, snack o verdura, 102.5.
3: ¿Qué tal? Buenas tardes. Yo quiero una mi fruta, por favor.
1: Llega la fruta.
3: Fanto, gracias.
0: Órale.
1: Con gusto. Van dos para la fruta, ninguno para el snack y cero para
0: y
1: la verdura.
0: Cero para la verdura.
1: ¿Qué dicen por acá? Buenas
0: tardes.
1: Fruta, snack
0: o verdura.
4: Verdura, por favor.
1: Llega.
0: Ya, hoy que iniciamos la conmemoración del aniversario luctuoso de la partida de Michael Jackson.
1: Mínimo.
0: Fruta, snack o verdura, 102.5.
4: Aló, buenas. Ay. Écheme un smacks.
1: Dale, con gusto. Con mucho gusto.
0: A ver, fruta, snack o verdura, 102.5.
3: Verdura, porfa.
1: Llega, dos para la verdura, dos para la fruta, uno para el snack.
0: Así veremos como si en este momento empata el snack y no todo que se pone.
1: Aniversario luctuoso de Michael Jackson, y mire, nadie.
0: Sí, ahí nos van a hablar del aniversario luctuoso.
1: Sí,
0: le vamos a hacer 9 días a Michael Jackson.
1: Fantástico.
0: Y a la hora de la hora nadie llama. Fruta, snack o verdura, 102.5.
5: Aló.
1: Hola.
5: Aló. Para fruta, por favor.
1: Fruta.
0: Para fruta. Pues bueno, ahí está, ganador Rock With You. Sí, efectivamente, hoy, hace unos cuantos años atrás, Michael Jackson se hacía uno con la fuerza. Pero de eso hablaremos al rato.
1: Ah.

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0: A ver, ¿sí, lo digo o no lo digo? ¿Usted manda?
1: Sí.
0: Va. Para quienes están preguntando si es cierto que mañana...
1: Espérese, por primera vez me va a hacer caso. ¡Oh, por Dios! ¡Este es un momento histórico!
0: No, tampoco. Mentira, tampoco.
1: Estoy haciendo el drama, hombre.
0: No sea dramático.
1: Sí, hombre, déjeme.
0: Va. Ya tuvo su momentito de drama.
1: Ya. Solo quería poner salsa a los tacos.
0: Mire, salsa a los tacos. Estaba pensando en algo.
1: Dígame.
0: Ayer, sí, todos esperábamos a los marcianos, que al final no llegaron otra vez los extraterrestres.
1: Sí.
0: Y todos pensaron que era el partido entre Brasil y Escocia.
1: Sí.
0: Sí.
1: Y no fue ahí.
0: ¿Qué tal si la vidente lo que vio fueron los colores de la camisola y dijo Brasil y Escocia? Porque la camisola es amarilla y la otra es azul.
1: Sí.
0: Pero en este momento, ¿quién está jugando?
1: Ahorita.
0: ¿Ecuador y quién?
1: Alemania, ¿no?
0: No sé. ¿Y cuáles son los colores de la camisola?
1: Germany. De la camisola, no sé qué uniforme están.
0: Amarillo y azul. ¿Qué tal si el día de la abducción es hoy y no fue ayer? Y como todos están ahí embelesados ahora en el partido, no van a poder ver cuando lleguen los extraterrestres.
1: Entonces también tendremos que tener como... ¡Ay, Dios mío!
0: Ahora, ¿a qué vienen los extraterrestres? Se preguntará.
1: ¿Vienen
0: por una moto de CF Moto?
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0: ¿Qué iba a decir?

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0: Dice, hoy a las 5 fue a Japón.
1: Porque Calino también podría ser también. Suecia, dice.
0: Suecia amarillo, Japón azul. Es una muy buena observación. ¿Qué tal si no es en esta etapa? ¿Qué tal si es en las últimas etapas?
1: Sí, también podría ser, pero no pensemos en eso.
0: No, sí, pensemos en eso. Sería fascinante ver cómo entra la nave, así como el día de la independencia.
1: Mire, Santiago dice, sos grande, nene, fantasma. No sé dónde es.
0: Team Bicholover, me llega nene.
1: Es que Santiago. Digo que es argentino porque...
0: Como Santiago dice, está, no está en Estados Unidos.
1: Pero puede ser alguien de Argentina en Estados Unidos. No, pero alguien de Argentina... Me pregunto si habrá alguien de Argentina que le vaya al bicho en lugar que Messi.
0: Ah, seguramente.
1: Sí, ¿verdad?
0: Sí, seguramente.
1: Pero yo digo que ni lo ha de decir porque la gente lo ha de molestar con sus opiniones.
0: Si sos un pelotudo, ¿cómo no vas a ir a Messi?
1: Sí, sos de acá.
0: Sos de acá. De acá.
1: Ay, ay, ay, bueno. Oigan, yo sé que ahorita tal vez están ustedes... Ah, Lara, no, hombre, es que... Los juegos o las películas, ay, aquí en esta tele como que ya no muy va. 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
0: Oigan, por cierto, hoy se cumple un aniversario más, un aniversario luctuoso de la muerte de Michael Jackson. Una noticia que en su momento sacudió a muchas personas.
1: Wow, sí, eso fue...
0: Yo recuerdo que yo estaba trabajando para cierto ente en ese entonces.
1: Sí.
0: Y nos llegaban las noticias antes.

0: que esto se hiciera noticia mundial, ¿no? Estábamos conectados a todos los servicios de noticias. Y recuerdo que llega el no era Teletipo, porque ya el Teletipo hacía rato se había acabado, pero era otro servicio de información, no me recuerdo cómo era que se llamaba el sistema. Era un cable. Uh-huh. Y recuerdo que llega el mensaje, ¿no? En una especie como de fax. Entonces, yo iba a verificar en ese momento cuáles eran las noticias más importantes de
1: ese momento. En fax.
0: Era una especie de fax, ¿no? Estoy diciendo que era fax.
1: Sí, o sea, yo le iba a decir, ya ahí ya estaba la BlackBerry, ¿va? O sea, ahí no, estaba.
0: Claro,
1: ese,
0: claro, claro.
1: Pero ya era como de pásame tu bebé pin.
0: Pues sí, yo nunca tuve BlackBerry, la verdad.
1: Ok.
0: Pero a lo que voy es que estábamos trabajando con todas estas agencias de noticias uh-huh. internacionales. No me recuerdo cómo es que se llamaba este sistema. Okay, pero imprimía páginas, usted las recogía y me puse a leer. Dije, se murió Michael Jackson.
1: A la gran
0: entonces me conecto con la persona que estaba de corresponsal en ese lado del mundo. Y le digo, hola, me está llegando esta noticia, quiero corroborar.
1: Información cierta, le dijo.
0: Y me pone, efectivamente, falleció Michael Jackson. Órale. Se agarró el teléfono y llamó a Chili Will. Y le digo, Chili, se murió Michael Jackson. Deje de joderme. Chili, se murió Michael Jackson.
1: ¿Y a mí qué? Le digo,
0: no. Y me dijo una zanganada.
1: Ay, Dios.
0: Y le digo, no, hombre, en serio, se murió Michael Jackson. Y me cuelga. Al rato, yo venía a turno, Chili iba saliendo y me dice, se murió Michael Jackson. Dios,
1: no, ¿qué falla ese
0: hágame Chili? El favor, hombre. Hágame el favor, Chili, güey.
1: Ay, ay, ay. Dice, Bebe Pink, madres, mi espalda me dolió con ese comentario. Dice, no, pero oye, es que es cierto. Sí, creo yo, ¿no? En algún momento estuve en moda.
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0: ver, pero antes de que nos pidamos alegremente, alguien dice, miren lo que ya no contó el fantasma y que se puso medio nostálgico y dijo que le iba a hacer caso a la Commander cuando usted dijo, debo anunciar algo que no imaginé anunciar. Miren, pues, alguien no sabía. Ay, bueno, sí, muchas personas están preguntando, pero alguien decía acá. ¿Fantasma? ¿Ya no estarás? ¿Al aire? ¿En uno o en los dos lugares en los que estás?
1: Miren,
0: en 949.
1: A ver, ustedes saben perfectamente que parte del viaje es el final, como diría Tony Stark. Sí. Pues en 949 se cierra un ciclo. Un ciclo de 25 años, por cierto.
0: 949.
1: Entonces, mañana es precisamente el último show que tendré en 949. Y no me puse ni nostálgico ni melancólico.
0: Yo creo que es un buen cierre.
1: Entonces... sí, mañana, si The Big Bang Theory terminó y terminó bien, pues se acaba el ciclo de 949.
0: Entonces surge mucha la duda de los oyentes y dicen que ya no vas a estar con la Commander. No, no aquí con nosotros,
1: sí, no
0: aquí
1: lo
0: seguimos.
1: Sabemos.
0: No lo sabemos, pero aquí sabemos. Seguimos, ¿no? O sea, hasta nuevo aviso, aquí seguimos. al menos en el 102.5.
1: Entonces.
0: Puedo decir que es un privilegio.
1: Muchas gracias.
0: De verdad.
1: Entonces. La verdad es que es eso, solo es eso, o sea...
0: Bueno, pero mañana sí lloramos, ¿va?
1: ¿Y por qué vamos a llorar?
0: No sé, yo creo que a mí sí se me va a dar mi lagrimita.
1: Yo la verdad es que sí, siempre he creído que así como usted llega feliz al principio, debe terminar feliz. Uno siempre debe de acabar feliz, esa es la verdad. ¡Niéguelo!
0: ¡Niéguelo!
1: Y así con eso... de que uno tiene que tener un final feliz.
0: Bueno, pues mañana sí nos vamos.
1: Así nos vamos.
0: Algo me dice que...
1: Nos vamos con producción.
0: Algo me dice
1: de la
0: que no lo entendí, ¿verdad? No voy a decir nada. Dele, le doy permiso, ríase.
1: No, yo no me estoy riendo.
0: Ríase, dele. Espérate, ahorita que salimos con los micrófonos hablamos.
1: Me estoy riendo porque usted piensa que yo dije algo más.
0: Muy bien. Ahora sí.
1: Oiga, qué buena se ve esa pizza de salitas, la verdad.
0: En el monstruo de los controles.
1: Soy el fantasma, que la fuerza los acompañe.
0: Hasta mañana.

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4: Las 15 horas, 4 minutos.
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0: favor, que alguien le explique a don Federico Velarde que Neymar no puede jugar hoy porque no, ya jugó ayer y hoy es Alemania.
1: Alemania, sí. Ayer, ¿usted viste para... hoy de...
0: Teutón.
1: De Teutón, de...
0: De Tocón también.
1: De Chili Rúdica. Sí. Chili Rúdica.
0: Y es cosa que me extraña porque usted no está apoyando a su
1: Sí, totalmente. Lo que pasa es que no sé por qué, es que tenía un compromiso esta mañana. Me iba a llegar con una camisola.
0: Pues sí, pero si viene a trabajar con su camisola, dice la UMC.
1: No, pues sí,
0: ¿cómo no va a venir?
1: Aquí, pero a una reunión formal no va uno.
0: Mire, pues, Velarde.
1: No, hombre, no.
0: Mire, para los que no estuvieron escuchando ayer, tuvimos que hacer un llamado a nuestra audiencia. Para que hicieran una llamada a la banca de la selección brasileña.
1: Al asistente de
0: Al asistente. Para que por fin metieran a Neymar, porque el hombre estaba aquí, que se comía las uñas.
2: Y
0: que
2: Neymar no va a jugar.
0: ¿Y a quién van a meter a Neymar?
2: Si ahí está, mire, ya está ahí.
0: Pobrecito el hombre, ya está preparado, hombre.
2: Mire, ya está la plata, la camisola. Pues, mire.
0: No, Velarde, hoy no va a jugar.
2: No, hoy no juega Neymar, no.
0: Ah, pero está ayer, bien. Ayer se le salían las pepas de los ojos.
1: Está bien.
0: No, hombre, está bien.
1: Pero hoy está jugando. ¿Quiénes son los de Alemania? No mucho le sigo la onda a Alemania en esta ocasión.
0: No, mire, no, yo soy alemán, no. Soy. Seguidor del equipo alemán. Pero de Amancia. La época de...
1: Amancia.
0: Sí, de Seth Meyer, de Stilike, de Rudi Feller.
1: Stefano Cincotta.
0: Sí, de... el ¿cómo se llama? ¿Quién más?
1: Rudi Feller.
0: Rudi Feller,
1: Thomas
0: sí.
1: Müller.
0: El tanque Briegel. Stilike, la cascarita, ¿cómo le decían?
1: Sí. Sí, y Migajita Litvarsky.
0: Migajita
1: Litvarsky. Sí. Ajá, sí.
0: ¿Quién yo más? Soy de esa
1: Franz
0: época.
1: Beckenbauer.
0: Sí.
1: Sí. Bastian Schweinsteiger.
0: También,
1: sí, claro.
0: Mira, bien muchos.
1: Por eso a usted se le apoda hoy en día Chili Rúdiga.
0: Rúdiga, exactamente. Pero ya después sí han habido buenos, ¿verdad?
1: Sí.
0: Han habido varios Müller.
1: Thomas Müller.
0: En este equipo hay como que el apellido es muy popular.
1: Popular, sí. Es como decir Pérez, digamos, o decir...
0: ¿Será?
1: Como
0: ¿será?
1: Decir García, o como decir... ¿qué otro apellido?
0: No sé. No López. Tan...
1: López. ¿Cuál será el apellido más repetido en Guatemala? ¿García?
0: No sé.
1: ¿O López?
0: Hay barrios, por ejemplo. El Morales también.
1: El Morales, bastante. Pero Morales más es como segundo, fíjese. Como segundo apellido, como primero no creo que puntee alto.
0: López y Pérez son los más.
1: García me suena.
0: García también.
1: García me suena a mí que
0: puede ser.
1: Medio común.
0: Puede ser, pero bueno, la cuestión es que hoy está jugando Alemania y nos congratulamos por ello.
1: Sí.
0: Que
1: van empatando, por cierto, sí, ¿verdad? Contra los
0: que no estén jugando con a toda máquina, no, es porque no, ellos, no, ya clasificaron,
1: no, ellos ya clasificaron
0: y pues le están haciendo ahí el paro a Ecuador.
1: Están haciendo la fiesta del Ecuador.
0: Sí. No creo que Ecuador vaya a ganar. A Alemania le conviene mantener el empate, ¿verdad? Y no exponer a sus figuras a una lesión, a un golpe, sí, claro, fuerte.
1: Aunque están jugando con sus figuras, está Noia en la portería.
0: Sí, pero ya va a ver que lo van a comenzar.
1: Antonio
0: de
1: Rüdiger, Joshua Kimmich.
0: Ya va a ver.
1: Están todos. O sea, están jugando las estrellas. No, tampoco es que sentaron a alguien.
0: ¿Verdad? Sí, pues, claro. No, pues es que también...
1: El único cambio que han hecho es que metieron a Angelo Stiller.
0: Pero... Ah, mira, ahí sí.
1: ¡Hugo Stiglitz!
0: Ahí sí ya estamos en otra onda. Bueno, señor Velarde.
1: Bueno, listos ya.
0: Ya, listos.
1: Empecemos.
3: Bueno. Estas son las noticias a esta hora. Soy Jorge Llanos y aquí la información. 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

0: Fíjese, mi estimado y respetado profesor, hoy que él es el día del maestro.
1: Ay, es el día del maestro, cierto, hoy 25 de junio. Felicidades, abrazos a todos los educadores, a todos aquellos que dedicaron y que tienen la vocación de formar y de educar.
0: Su señora madre fue una muy longeva maestra. Y
1: destacada profesora, sí, ¿verdad? Maestra también.
0: ¿De primaria o de secundaria?
1: De secundaria. Bueno, pasó por ambas. Por ambas escuelas, tanto la primaria como la secundaria.
0: Por los dos niveles.
1: Por los dos niveles, sí.
0: Ajá. ¿Y qué grados fueron los que, o qué materias eran las que impartía?
1: Fíjese que ella empezó dando. En primaria era una maestra.
0: Sí, pues, daba todo,
1: quinto, toda, sexto, todas las materias.
0: Todas las materias.
1: Luego, ya en la secundaria, la nombraban como, se llamaban maestras auxiliares.
0: Ajá.
1: Entonces, ella era la que asistía a todas las maestras de los diferentes,
0: sí, pues,
1: cursos. Entonces,
0: tenía que saber de todas las
1: de
0: materias.
1: De todas las materias. A veces le tocaba que literatura, que
0: matemáticas,
1: que... En fin, me tenía que entrar a todo.
0: Sí, pues.
1: Era sabelo todo.
0: Pues fíjese, señor profesor, yo hice mi tarea.
1: A ver.
0: Fíjese que me puse a investigar el resumen que usted quería y descubrí que, ¿sabe cuál es? En los últimos años, el nombre de jugador de fútbol más utilizado.
1: El nombre... A ver... ¿Desde qué punto de vista? ¿Cuál es el punto de vista ahí? O sea, ¿el que más usan para ponerles a los
0: sí,
1: hijos?
0: Sí, sí.
1: Ah. ¿Messi?
0: No.
1: ¿Cristiano?
0: No.
1: ¿Pelé?
0: No.
1: ¿Diego?
0: No.
1: ¡Ala! No, no sé.
0: El más utilizado recientemente es Kylian.
1: ¿Kylian?
0: Kylian.
1: Fíjese. O sea, ¿me va a decir usted que a los bebés ahora se les acostumbra a poner Kylian?
0: Desde el Mundial del 2018...
1: Por Mbappé.
0: Se consolidó su nombre siendo uno de los más utilizados en países como Ecuador, Colombia y Chile.
1: ¡Hala!
0: Fíjese usted.
1: No puedo creer, Dios.
0: Se ubica entre los primeros lugares de nombres de futbolistas...
1: Utilizados para utilizado. Nombrar a los nuevos, a los recién
0: Exactamente,
1: llegados.
0: Exactamente, sí.
1: Qué terrible.
0: Superando registros.
1: Qué terrible.
0: De leyendas consolidadas como Neymar.
1: Neymar.
0: Neymar.
1: Ney.
0: En Centroamérica, instituciones como el Registro Nacional de las Personas.
1: RENAP. Ajá, ¿qué
0: en
1: dice?
0: En Guatemala.
1: Kylian.
0: Reportan miles de niños inscritos
1: Kylian.
0: Bajo el nombre Neymar.
1: No, ah, Neymar. O sea
0: en Guatemala Neymar, pero en el mundo,
1: Kylian.
0: En el mundo es Kylian. ¿Sí?
1: Mire, yo. Bueno, es que Messi es un apellido, ¿verdad?
0: Sí.
1: Sí. Pero sí hubo gente que le puso Messi a su hijo.
0: Por burro, dijo por eso.
1: No, por mes, por seguidor, ¿verdad?
0: Porque el nombre es aparte, es no es Leonel. Es
1: Lionel. Ajá.
0: ¿Verdad?
1: Sí.
0: No es Lionela, el nombre de la telenovela, es
1: Leonela. Exacto.
0: Hay que hacer la diferencia porque
1: sí,
0: a veces
1: sí,
0: los compañeros
1: a veces chapalean.
0: Se resbala feo.
1: Ronaldo es un nombre.
0: Ajá. Nazario también.
1: Nazario también. Diño, Ronaldinho.
0: Pero fíjese usted que en Francia y otros países de la Unión Europea...
1: Ay, sí tiene sentido que le pongan Kylian a los bebés.
0: El nombre dejó de ser una rareza de origen gaélico irlandés para transformarse en un nombre común en las escuelas tras los éxitos del delantero de la selección francesa.
1: O sea, en Francia sí le ponen Kylian a los bebés.
0: Sí. En las listas de nombres de bebés en los Estados Unidos y el Reino Unido,
1: Kylian
0: ingresó con fuerza en los rankings de popularidad, impulsados exclusivamente por la cultura deportiva.
1: Yo pensé que solo en Guatemala pasaban esas
0: Habían
1: cosas.
0: Lelos.
1: Mire usted, yo creo que sí ya es hora de... Señores extraterrestres, si nos están escuchando, por favor, hagan el favor de bajarse ya de ahí, de la nube.
0: Si mi próximo nieto es varón,
1: ya no, va a poner
0: Kylian. Vamos a considerar el nombre de Kylian.

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1: Fíjense que
2: miren lo más grave,
1: Kilian,
2: no
1: es... Kilian Federico, no. Kilian Federico Velarde se vería. Está bonita la combinación. ¿Cómo no?
2: A ver, mire, oiga esta.
1: Kilian Chiliwili Rodríguez. ¿Qué tal?
2: Esa está mejor. No, pero mire pues, mire. Kilian Antonio Zacarías.
1: Del hoyo.
2: Del hoyo. O Kilian Ábalos Brown.
1: Kilian Ábalos Brown.
2: Esa no está tan mal.
1: No.
2: Por el Brown.
1: Walter Kilian.
2: Walter Kilian Ábalos Brown.
1: Sí, podría ser.
2: O por ejemplo, ¿cómo se llama el gato? Barrios es el gato, ¿ah? Kilian Barrios.
1: Pero Kilian Barrios, sí,
2: o que, ah, y Kilian López, ¿dónde me lo deja? O Kilian García, o Kilian. ¿Kilian qué?
1: Hay algunos que dicen que se llaman Riquelme también.
2: Ah, no, pero Riquelme, ese sí, casi. Bueno, no,
1: pues. Pero Riquelme, tuvimos algún compañero, ¿no?
2: Ah, sí, sí, vale. Sí, sí,
1: era muy eventual, sí, que eventual, le pusieran.
2: Sí. Y raro, pero Riquelme no es un futbolista, así que uno diga. No.
1: Sí, pues. Y Carlos Federico Búho II.
2: No, pero miren las combinaciones de Kilian, sí. Ahí alguien dice que tiene varios pacientitos, bebés, que se llaman Kilian. Pero quisiera ver yo la combinación de esos nombres, los apellidos.
1: Kilian Cucul.
2: Imagínese. Kilian Zapeta.
1: ¿Qué demás?
2: Son... Ah, qué barbaridad realmente. Son cosas que uno no les da crédito, fíjese.
1: Pero lo hacen, lo hacen.
2: Sí, lo hacen, lo hacen.
1: Mire, dice que les ponen Kilian, Leo, Ronaldo.
2: Kilian Neymar López Rodríguez.
1: Neymar, y salen así.
2: No, hombre, es que no. No.
1: Y no saben ni patear el huehuecho. Dice.
2: Kilian Cucula. Kilian Velarde, mire. No.
1: Kilian
2: no,
1: Velarde.
2: No. No prestaría yo mi apellido para ponerle un nombre. Hacía
1: no. Kilian
2: Ishmukanekus.
1: Kilian, no, pero, a ver, Shalom.
2: Ishmukane es nombre de dama.
1: Y además es étnico.
2: Es étnico, sí. No, pero es de dama. No, pero mire, pues va, con el apellido étnico tal vez combina Kilian. Pero con apellidos así muy.
1: Kilian Ishmukanekus. No se oye mal.
2: No se oye mal.
1: Kilian André Velarde.
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0: Aunque en realidad para ser un país latinoamericano, el que hayan tantos nombres en general extranjeros, me parece muy curioso.
1: Mire, esa es una estadística oficial. A ver, sí. Léala usted, por favor.
0: Sí, porque... Pero comenzamos hablando de jugadores.
1: Tiene que ver con futbolistas.
0: Sí, pero los nombres más populares en Guatemala resultan ser Liam, Ethan.
1: Ethan.
0: Es que no lo pronuncian así, caballero.
1: A ver, ¿cómo está?
0: Ethan. Recuérdese que el hijo de José Ramón Fernández, que narra en ESPN, su nombre es Ethan.
1: Ethan.
0: Sí.
1: Ailani,
0: yo jamás había escuchado ese. El de Dylan, sí.
1: Hay 4,299 registrados.
0: Ailani, sí, no tengo ni la
1: Dylan,
0: verdad.
1: Dylan, sí.
0: Sí.
1: José también,
0: Juan. Sí, Juan, pero eso ya son muy tradicionales. María, Mario. ¿Verdad? Tiago, me parece que va en crecimiento. Creciendo.
1: Y Tiago es nombre de futbolista brasileño. Sí, Tiago. Sí, sí.
0: El otro es Ángel y Génesis, que sería como el top ten más o menos, ¿verdad?
1: Sí, más o menos, sí. Va. Por ahí.
0: Pero eso es en general. Ahora hablando específicamente de jugadores de fútbol, según el Registro Nacional de las Personas, hay 2,204 niños en Guatemala, Killian, llamados Killian.
1: Killians.
0: Sí.
1: Qué desgracia.
0: Fueron inscritos. Además, 18 niños recibieron directamente el nombre de Mbappé.
1: Nombre.
0: 18 niños, sí.
1: No puede ser,
0: sí.
1: Nombre.
0: Y otros 9 fueron registrados con el nombre completo de Kylian Mbappé.
1: Mbappé.
0: Sí, sí. Esa es la estadística. Hablando de jugadores de, mejor dicho, de nombres de jugadores de fútbol que son los más populares recientemente.
1: Sí.
0: ¿Verdad?
1: Sí, sí.
0: Según los datos históricos de el INE o el Instituto Nacional de Estadística de España,
1: ajá,
0: refleja que la edad media de las personas llamadas Kylian bajó drásticamente a 4.8 años.
1: Eso porque empezó en el 2018.
0: Eso demuestra que la inmensa mayoría de los registros coinciden directamente con su explosión futbolística.
1: Y usted hablaba que era del 2018,
0: sí,
1: ¿verdad?
0: Del 2018.
1: Y que alcanzó su cúspide en el año 2022, el Mundial de Qatar.
0: En tanto que en Francia, de donde él es originario, según el INSEE,
1: el Instituto Nacional Francés de Registro de Nombres y Apellidos,
0: colocó a Kylian dentro del top 100 de nombres masculinos del país. Un repunte inédito para un nombre que originalmente poseía raíces exclusivamente gaélicas e irlandesas.
1: O sea, Kylian el nombre viene de el nombre los no galos es francés, y de los irlandeses.
0: Bueno,
1: no, sí, galos, sí. Sí, galos, sí, sí, porque los galos son los franceses.
0: Son los.
1: Ahora. Pero mire, está bien el nombre porque el hombre más parece venido de Sudáfrica o del norte de África o del centro de África que de Irlanda o de Francia misma.
0: Sí, bueno.
1: ¿Verdad? El hombre que da lugar a esta popularidad de este nombre, ¿no?
0: ¿Qué hola, muchachones, dice ¿qué RCA. ¿Qué pasó, ¿qué RCA? Pasó RCA?
1: Pero el hola...
0: Sí, no pues, dice nada.
1: No sirve para... empezar, pero sigamos.
0: Bueno, recuerde que además de hablar tonterías los jueves, de tenerles.
1: Tenemos paritos. Sí. Sí.
0: Tenemos nuestra charla.
1: Juevespertina.
0: También hay paritos. Si quieren recomendar paritos, pues también dice RCA. Aquí dice: un compañero de trabajo le puso a su hijo de nombre Zlatan.
1: ¿Zlatan?
0: Sí. Bueno. Ahora, pregunte usted lo que ese nombre en plata, en billuyo,
1: significa.
0: Ha producido en los últimos tiempos.
1: Ya lo
0: vamos a contar. No.
1: Ah, Kylian.

0: Mire, pues, a ver.
1: Entonces, ¿cómo va la cosa?
0: Mire, pues, hicimos una investigación. Bueno, le pedimos ahí a alguien que nos investigara. Y mire, pues, en primer lugar aparece, según el registro, con más nombres registrados en el Registro Nacional de las Personas en Guatemala, el nombre de Ronaldo. Pero aquí hay una confusión, porque es Ronaldo, no Cristiano Ronaldo, sino es Ronaldo el fenómeno.
1: El fenómeno.
0: Sí.
1: El gordito.
0: El gordito. Y, sí. que viene de más atrás, aunque muchos le ponen Ronaldo también por Cristiano Ronaldo.
1: Seguro.
0: Pero es el nombre más repetido. En segunda posición aparece Neymar como nombre, pero muy cerca de ese nombre aparece Romario, Rivaldo, Lionel con I-O, no Leonel. Kylian está atrasito de Lionel. Después sigue Diego Armando, así como lo oye, Diego Armando.

0: Tal cual.
1: Tal cual. Harry.
0: Pero no Díaz.
1: No, no, Harry Díaz no, es Harry Kane, me imagino que va a ser por Kane. Cristiano aparece abajito. Luca es otro nombre que se ha registrado bastante.
0: Sí,
1: también.
0: ese sí, me constan.
1: Nombre, no como apellido, como nombre, Messi. Como nombre, Ronaldinho. Griezmann. Ajá. Como nombre. Xavi, como nombre, Xavi. ¿Qué más? Iker es otro nombre que también tiene una buena incidencia de repetición.
0: Eso aquí en Guatemala.
1: En Guatemala. Neymar Jr., Lautaro.
0: Neymar Jr., los dos nombres no, juntos. No,
1: sí, Neymar Jr., Neymar Junior. Así le pone. Pedri, Vinicius, Cristiano Ronaldo junto, Yamal.
0: Sí, Yamal está considerado también en la otra estadística, ¿sí?, que yo tengo por acá.
1: Kane, ¿verdad? Kane,
0: que va Modric, en crecimiento.
1: Modric, Mbappé.
0: Modric también,
1: como nombre.
0: Santo Dios.
1: Lamine o Lamin, Kylian Mbappé, todo junto. Diego Armando Maradona completo. Hay dos personas que se han registrado con ese nombre completo. Lionel Messi, completo. Bastante incidencia también. Y hay uno
0: que todavía se llama Pelé.
1: Pelé.
0: Esto es estadística reciente.
1: Pura y dura. Sí. Es investigado de los sitios. Ahí están las fuentes de datos, ¿no? Para si quiere verificarlas.
0: Está bien.
1: Sí. Mire, esto ya es considerado un fenómeno social. Un termómetro social, podríamos decir, que refleja que hay una cultura futbolera muy fuerte en el país. Sobre todo porque cuando nace un bebé varón, se identifica mucho con el papá. Y el papá, pues es el que impone este tipo de gustos para nombres.
0: Vamos a averiguar.
1: Porque no creo que mi mamá diga. Armando Maradona a nuestro. No. No, ¿verdad?
0: No. Sí, tiene mucho que ver el papá, por supuesto. Dice, tengo dos sobrinos, dice Ramiro, que a sus hijos le pusieron Hiroshi y al otro Iñaki.
1: Iñaki.
0: Vamos a averiguar qué nombres de personajes o de artistas son también sumamente populares alrededor del mundo, porque...
1: Michael, por ejemplo. Michael va a ser uno de los más famosos. Y yo cuando estuve ahí en esa institución... Sí vi registros que ponían Michael.
0: Sí, Michael.
1: ¿Así?
0: M-I-C-O-L.
1: No, M-A-Y-K-O-L.
0: Ah, sí.
1: Michael.
0: Es cierto. Hay varios.
1: Mire, yo lo vi con estos ojos que se han de...
0: Que se van a podrir.
1: A atragantar los gusanos.
0: Que se van a ir a podrir a México. Ah, por cierto. De una vez aclare.
1: Les advierto.
0: Vamos a ir al corte comercial y hay una noticia importante aquí que el señor Velázquez tiene que difundir.
1: Aguanten el corte, compañero, que les tengo noticia que dar. 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

0: Bueno, ya se terminó la...
1: Ya me decepcionaron, compañero. Bueno, primero de la noticia, mire, primero de la noticia, porque después mañana van a estar friega que te friega.
0: Friega que te jode.
2: Y dale, charachillero Velarde, fíjese que lo vimos para allá, usted estaba tirado echándose los tragos allá por el portal de comercio.
0: No. Tengo un viaje que hacer.
1: Va.
0: Voy a la República.
1: Va a ir al Mundial, dígalo así.
2: Voy a ir al Mundial. Me alcanzó nada más para ir a México. No pude conseguir dólares. Y aunque sea en pesos mexicanos, me voy a meter al Mundial. Eso es lo que tenía que decir. Voy a ir a ver aunque sea el partido de... ¿qué?
0: De Corea del Sur contra algún.
2: Sí.
0: A ver. El que sea.
2: El que sea.
0: El que se atraviese.
2: El que alcanzó.
0: Ya sé, Guadalajara, Monterrey.
2: El presupuesto que me...
0: Lo que alcance. En último caso, nos vemos en el Zócalo.
2: Yo lo que quiero es estar brinco y brinco ahí en el Zócalo, diga, y bien a Zócalo. Y se acabó la historia. Eso era lo que tenía que decir.
0: Y usted voy por trabajo, así que disculpe, pero perdone, ¿verdad?
1: O sea que mañana...
0: Mañana no vengo.
1: Otro día más de ausencia. El lunes tampoco va a venir.
0: Pero usted tampoco.
1: No, pero el lunes porque es descanso. Porque
0: es descanso oficial.
1: Oficial. Sí.
0: Recuerden que este descanso del 30 de junio se corre para el próximo día hábil más cercano, que es lunes. Por si estaban pensando, el 30 de junio hay no, el 30 de junio no es el asueto oficial. Se corre para el lunes 29 de junio. El martes va a haber que trabajar.
1: Va a ver, ¿verdad? Qué pesado ver, eso es.
0: Pesado. Duro eso.
1: Bueno.
0: Pero bueno, mire, ya está definido el grupo E, que es el grupo donde está Alemania, quedó en primer lugar.
1: De todos modos, es que ya sabíamos que estábamos clasificados.
0: Clasificados ya. Y por diferencia de goles, por la goleada que dieron, Alemania pasa
1: en primer lugar.
0: Costa de Marfil se clasifica como segundo y Ecuador se mete como mejor tercero.
1: Sí, es que no se querían despeinar los muchachos hoy.
0: Pues ya está.
1: Se atuvieron, eso sí.
0: Sí.
1: Porque es una tacha, es una mancha.
0: Es una
1: mancha en el currículum. No por Ecuador, sino por haberse dejado ganar por una selección que todavía considero no está a los niveles de los que Alemania ha enfrentado en otras oportunidades.
0: No, claro.
1: Bueno.
0: Pero mire, pues.
1: Hablando de nombres, de mujeres y traiciones.
0: Nigelsmann, lo hubiera llamado usted. Le voy a decir una cosa a la población que está escuchando en este momento.
1: Que se va a ir mañana a ver el Mundial. No,
0: que mire, pues.
1: Que ahorita... le pican las paturrias por estar. Correteando a los jugadores que anden en México.
0: No, mire pues, váyase al Instagram, a las historias de la 102.5. Mire, ese es el jugador que Nagelsmann debió haber metido para empatar.
1: Claro.
0: Ese es el jugador, mire.
1: En la página de Clásica.
0: En la página, sí.
1: 102.5.
0: En el 102.5.
1: Ahí va a encontrar los...
0: Mire, si ese gol hubiese sido realidad...
1: Sí.
0: Otra cosa estuviéramos hablando.
1: Totalmente.
0: Váyase a verlo.
1: Sí, lamentablemente.
0: Y ahí me dice qué le parece. Ahí escribe.
1: Lamentablemente no fui convocado a tiempo. Yo tenía otras actividades que hacer.
0: Pero yo lo vi salir corriendo.
1: Pero mire, o a mí me avisan con tiempo o no voy.
0: No,
1: porque me siento así como... Claro. Como agregado.
0: Jalado.
1: Yo necesito invitación formal.
0: No, Nagelsmann, aquí o avisa por lo menos un par de días antes.
1: Sí, claro. Ni modo.
0: A agarrar.
1: Si no va perdiendo uno valor.
0: Claro.
1: En la jugada.
0: Sí.
1: Mire, ¿sabe qué otros nombres se han hecho famosos? Hoy hemos estado hablando para los que se fueron a ver el partidote de Alemania-Ecuador.
0: De abrir la boca estaba.
1: Estábamos hablando sobre cuáles eran los nombres de los jugadores más preponderantes.
0: Sí, los que más
1: recientemente, ¿verdad?
0: En los bebés.
1: Y resultó que Kylian, a nivel global.
0: A nivel del mundo,
1: es el que va encabezando.
0: Es el de los más utilizados.
1: Utilizado. Ahí don Federico agregó algunas estadísticas nacionales de cuáles son los nombres de los...
0: Ronaldo está en primer lugar.
1: Neymar
0: Junior.
1: Sí.
0: Lionel Messi, Messi nada más. Exacto. Xavi, Pedri.
1: Pero fíjese que saliéndonos del esquema futbolístico, porque ya terminó el partido. Otros nombres son Aria.
0: Aria. Ese es nombre de mujer.
1: E inspirado en la valiente hija menor de la casa Stark de Games of Thrones.
0: Ah.
1: Es uno de los fenómenos.
0: Esos son como nombres masivos. De películas o de personajes.
1: Sí, nos pasamos a nombres de personajes y sí, ¿verdad? Sí. Ya sea de caricatura, de serie o de Homero. Película, ¿verdad?
0: Puede ser que exista Homero.
1: Vamos a ver. Yo todavía no he leído toda la información.
0: Ah, okay, va.
1: Pero Aria es uno de ellos.
0: Aria es la de Games.
1: Que se ha convertido. Y le pueden servir también incluso de ejemplo. Pues si usted tiene algún niño o niña.
0: Ajá.
1: O nieta a la que quiera bautizar.
0: Le puede poner Aria.
1: Aria, pero Aria no con I latina, sino con Y.
0: Arja. Sí, tampoco le va a poner Aria grande, ¿va? Ni si fuera nombre de programa de televisión.
1: Aria grande, Velarde Morales.
0: Nombre de programa de televisión en decadencia. No, ¿cómo le va a poner?
1: Bueno. Otro nombre que se ha vuelto popular es Khaleesi.
0: Khaleesi.
1: Aunque es un título.
0: ¿Y ese de qué personaje es o de dónde viene?
1: Es un nombre real ficticio que miles de padres.
0: ¿Cómo así, real o ficticio?
1: Real.
0: De la realeza. De la realeza. Ya. ¿Ya? De Real Madrid, digamos.
1: Exactamente. Ya. Que ha sido adoptado por hijas durante el apogeo también de la misma serie Games of Thrones.
0: Ah, o sea, esa serie estaba pegando con tubo en los nombres.
1: Y otro nombre que se ha vuelto popular, aunque usted no lo crea, es Eleven.
0: Eleven. Por la de Stranger Things.
1: Exactamente, compañero. Así es.
0: Mucha extraterrestres, bájense ya, hombre.
1: Apaguen la luz y vayamos.

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2: Las 16 horas, 11 minutos.
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1: Mire, tenga cuidado porque ya ve que están estafando. Dice que
2: un aficionado guatemalteco fue estafado en el evento este que se está realizando en los tres países. No podemos decir
1: en la ciudad de Miami. A él le tocó en la ciudad.
2: En la ciudad de Miami.
1: Pero no queremos que después la prensa diga en Ciudad de México
2: fue estafado, conocido locutor de radio. En Guatemala.
1: Tuvo que vender su camisa nueva para poder regresar a su tierra.
2: Iba con calzoncillos y regresó sin ellos.
1: Tiene un par de balazos en sus pantalones.
2: En la parte posterior, donde las
1: arañas tienen su inite.
2: Deje de estar manifestando esas cosas, compañero. Después se le van a cumplir. Usted no sabe cómo está la situación en Ciudad de México.
1: Y yo solo le estoy diciendo lo que podría suceder. Bueno, sigamos hablando de los nombres.
2: Nombres, a ver.
1: Pero
2: aquí manda unos muy interesantes.
1: Sí, hay razón. Sí, hay razón. Cuando usted dice que los padres influyen en los nombres de los niños.
2: Sí, totalmente.
1: En el caso de mi familia, no es que mi hijo haya influido en el nombre de mi nieta, pero sí influyó en su gusto por Goku. De tal cuenta que.
2: Pero no se llama Goku su nieta.
1: No. En un cumpleaños todo era
2: de Goku.
1: Ah, bueno, pero. Sí, pero eso no es más de niños, ¿no?
2: Claro,
1: es más de niños.
2: Claro, sí.
1: Pero ella, como se sabe, toda la canción de Goku.
2: Sí.
1: Porque a mi hijo le gustaba Goku cuando era niño.
2: Sí.
1: Entonces, ¿verdad? Pero si influyó, le quiero decir. En esa parte.
2: El padre influye en todo. Y mire, por ejemplo.
1: Bueno, pero Gohan de Goku.
2: De Goku.
1: En América Latina, por ejemplo, en México, Perú y Chile, ha liderado las estadísticas. Gohan. Los registros de niños llamados como los protagonistas de Dragon Ball.
2: Gohan.
1: Dejaron de ser mitos urbanos y se han convertido en
2: triste y lamentable realidad.
1: Niños que poseen ese nombre que así están escritos. ¿Qué le parece?
2: Va. Mire este que nos mandan aquí. Una crestomatía de los nombres estos que están. Michael Douglas Soberanis Vaca.
3: Es real.
2: No me lo estoy inventando. Mire, un oyente lo mandó. Le voy a decir, don Luis Pacheco fue el que mandó. Y nos mandó más de uno. Nos mandó, por ejemplo, este que es otro nombre que se registra como Serrano Elías Chubyat.
1: ¿Ah,
2: sí? Sí, como nombres Serrano Elías. Imagínese usted llamarse como un expresidente tan
1: malo,
2: tan nefasto.
1: A ver, que además desde el extranjero se pone a criticar lo que él mismo no hizo en su tiempo de presidente.
2: ¿Desde cuánto está?
1: Yo por eso siempre he dicho, repito y recalco. No me gusta que los medios de comunicación lleguen con expresidentes y que los expresidentes critiquen y que digan que se hubiera hecho.
2: Sí,
1: que por qué no.
2: Tuvieron la oportunidad y no hicieron absolutamente nada.
1: Así
2: ya
1: es,
2: no tienen
1: así
2: nada que hacer. Miren, muchacha, a toda la partida de presidentes que han pasado, desde Vinicio hasta último Alejandro. Y lo digo con respeto. Porque algunos los conozco como personas.
1: Claro, claro. Los hemos entrevistado incluso.
2: Sí. No, y cuando estuvieron de presidentes también los
1: ¿y sus amigos de cuello blanco? Sus amigos.
2: No son amigos, pero bueno, a ver.
1: Pero eso no quita que su trabajo no haya sido el esperado por la población.
2: No, mire, Alejandro, Jimmy, ¿quién otro?
1: Así es.
2: El mismo ingeniero.
1: Alfonso.
2: Que en paz descanse, don Alfonso. ¿Quién más? Don Oscar.
1: Don Álvaro.
2: Don Álvaro, que en paz descanse. O sea, ya los que en paz descanse ya ni.
1: Otto.
2: don Otto.
1: Pero no soberanis.
2: No. Mire, muchachos, tuvieron la oportunidad. ¿Sí? No lo pudieron hacer. Ya no estén diciendo ni. Ustedes ya no tienen ni boca de qué
1: mover. No estén hablando babo. Ah, perdón. Eran babo. Hadas, ajá, ¿verdad? Exacto, sí. Dejen de estar diciendo tonteras porque ustedes tuvieron la oportunidad de haber hecho algo bueno por nuestro país.
2: Y sí, no lo hicieron.
1: Y qué bonito criticar ahora a los demás. Sí. Cuando ustedes pudieron haber dejado puestas las bases para que los demás presidentes siguieran por un camino correcto.
2: Ya se les pasó su temporada, ya tuvieron su oportunidad. Muchas gracias por participar. Buena onda. Sí. Váyanse, ya, fuera.
1: Bueno,
2: Michael Jackson Pablo Marroquín.
1: Michael Jackson
2: Pablo. Michael Jackson. ¿Y saben cómo es?
1: Cuatro nombres.
2: Sí, Michael Jackson Pablo Marroquín. No, Pablo Marroquín son sus apellidos. Apellido uno, Pablo. Y apellido dos, Marroquín.
1: Sí.
2: Los nombres son Michael Jackson. Pero mire, Michael lo escriben con M-A-Y-C-O-L. Michael,
1: sí. Y sí. No. Pero es que lo escriben como lo oyen. Ese claro, es el asunto. Hay gente que oye sonar las campanas y no saben dónde.
2: Compañero. Billy Joel Cuá Calderón.
1: Gilmar dice que se llama Gilmar por el portero Gilmar de Brasil.

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0: ¿Qué más nombres dicen los muchachos que hay?
1: Nombres hay un montón.
0: Alguien estaba ahí mandando que le habían puesto Hansel por el cuento. Y que a la hermana le iban a poner Gretel, pero que se arrepintieron y mejor le pusieron Gabriel.
1: Yo conozco a un par de hermanos. Uno se llama Adán y la hermana se llama Eva. Así, así como usted lo escucha. Bueno, lo de Gilmar.
0: Buscan Cacaroto. Como la hermana de Gilmar.
1: Dice que Gilmar conoció a alguien que se llamaba Bodo Gilner.
0: Ah, sí, como el del Señor de los Anillos.
1: Es de aquí de Guatemala. Y dice que también se lo pusieron por el nombre del portero de Alemania. Pero él sí lleva el nombre completo, Bodo Gilner.
0: Bodo Gilner, sí. A ver, dice aquí que alguien le pusieron Akira. Eso en honor al creador de Goku.
1: Vaya, ya ve, si no le miento, ¿verdad? No, si usted no, cree que yo no, le estoy hablando
0: yo no estoy
1: tontería.
0: Diciendo que usted...
1: A ver, ¿quién más? Aquí está el de Zlatan que dijimos. Dice, por eso de los nombres y más, deberían de prohibir ese deporte del huehuecho.
0: Sí, pues será. Por eso de los nombres.
1: Dice, Lionel es en inglés, como Michael. Conozco a uno que se llama Drogba.
0: Sí, como el jugador.
1: No, Lionel no es un nombre.
0: Es que no es Lionel.
1: Es Lionel.
0: No es Lionel. Es Lionel.
1: Lionel, que
0: sí.
1: Es muy aparte.
0: Sí, no, ahí sí estamos perdidos, compañero. Vaya a revisar bien su información.
1: Don Rodo.
0: Que dice que tiene una sobrina que su esposo se llama Romario. Y su vecino es conocido como Maradona.
1: Ya me imagino. ¿Cómo le llaman a ese? Las bromas que le deben de jugar, ¿verdad? A todos los que tiene. Debe de ser, póngase a pensar, señor padre de familia.
0: Ajá.
1: En el bullying que le pueden hacer por el nombre que usted le pone a sus hijos, ¿verdad?
0: Sí.
1: Porque
0: es terrible. Usted, papá, usted, mamá, muy orgullosos de su hijo. Pero en el colegio, en la escuela, ¿cómo se burlarán de Leo Messi?
1: Dice don J.C. Arizandieta que al hijo del vecino le pusieron Carlos Yandel.
0: Igual que el de reggaetón.
1: Igual que el
0: cantante de reggaetón.
1: Pero ¿por qué hacen eso?
0: Imagínese, hombre, que a alguien le pusieran Bad Bunny Rodríguez.
1: Bad Bunny Rodríguez sea. Capaz que se levanta de sus 3 metros bajo tierra el hombre.
0: Sí, seguro. Vuelve a...
1: Tal vez no sea tan popular, dice, pero he encontrado a alguien que se llama Zelda, basada en el famoso videojuego.
0: Puede ser. Y fíjese que Zelda es como Zaida o como...
1: No se escucha tan raro, Zelda no.
0: Escrito como Zelda, no como Zelda de Zelda con C.
1: Quizá tenga nombre de bruja. Zelda.
0: GL anda ardido porque usted se fue a jugar el huehuecho. Fue a patear el huehuecho a TikTok pretendiendo ser jugador de fuchi.
1: Yo no pretendía hacer absolutamente nada.
0: A usted lo agarraron corriendo.
1: A mí me tomaron una fotografía con mi atuendo de hoy. Y alguien lo metió a una aplicación.
0: Ajá. ¿Sí?
1: Brindada por el señor Velarde. ¿Cómo no?
0: No es de
1: Venga para acá, Velarde. Venga para acá. Usted lo hizo con hecho pensado.
0: No.
1: Yo digo que eso estaba planeado. Y le dijo al tal Cris.
0: No.
1: Cuando venga Chili Willy, ahí le tomo una foto. Mire, y ahí lo saca.
0: Va a venir vestido de Teutón.

0: Mire, hay algunos otros nombres, por ejemplo, que han surgido como Hinata o Sakura. ¿De
1: qué es?

0: Thanos. Thanos Velarde. ¿Cómo le parece?
1: Thanos Valverde.
0: Y otro es Natasha.
2: Pero
0: Natasha Romanoff.
2: Por la viuda. Por la viuda.
0: Sí, por la Romanoff. Ay, ay, ay, ay, ay. ¿Cómo no le pusieron así a mi nieta, hombre? Natasha. Natasha Romanoff Rodríguez.
2: Viuda negra. Mire, aquí nos mandan una fotografía de. Esto es verífico. Es un DPI que andaba circulando, cuyos nombres principales son, primero y segundo nombre, Zinedine Zidane. Apellidos Kutuksots.
0: Kutuksots.
2: Sí, pero el hombre se llama Zinedine Zidane Kutuksots. ¿Ah? Hombre. No, eso sí, no. Yo siento que ya perdimos
0: el norte.
2: El glamour. Dejemos el norte, va. El que no sabe para dónde va, cualquier camioneta lo lleva. Pero el glamour, compañero.
0: Sí.
2: No se puede perder.
0: Una chica llamada Mindy. Por Mindy. El programa de Morky Mindy, dice.
2: Es que Mindy.
0: Pero yo creo que Mindy es el diminutivo.
2: Diminutiva de algo.
0: De algo,
2: sí, ¿no? Sí. Como Mandy es el diminutivo de Amanda.
0: De Amanda, sí.
2: ¿Verdad?
0: Es correcto. Sí. Como Tenchita es el
2: tipo. Bueno, de Hortensia.
0: Hortensia, sí. Pero de ahí ya nos fuimos a otro lado.
2: Sí.
0: Mire, pues, no se nos desvíen,
2: no,
0: hombre.
2: No.
0: No se nos quiebre.
2: Que no, es que, miren, no estamos driblando a nadie.
0: Sí. Estábamos hablando.
2: Ya los partidos de fútbol ya están, ya.
0: De
2: nombres.
0: Personajes, no de cosas, sino de personajes del fútbol o de la.
2: De las series o personalidades.
0: ¿Verdad? Que se han vuelto populares para bautizar a los niños de determinada época, porque me imagino que conforme van surgiendo unas series o jugadores o personalidades, van desvaneciéndose otros, sí. ¿No?
2: Mire, yo conocí una patojita, 15, 16 años más o menos, por ahí, que se llama Scarlett Johansson Jiménez Varías.
0: Scarlett Johansson.
2: Scarlett Johansson Jiménez Varías. Su primer nombre era Scarlett.
0: Pero, así, Scarlett. ¿Pero por qué les ponen el apellido?
2: El apellido.
0: Johansson.
2: En honor a la Scarlettía. Su segundo nombre era Johansson. Y sus apellidos eran Jiménez Varías.
0: No, su segundo nombre era Johansson.
2: Sí, su segundo nombre era Johansson.
3: A ver. ¿Qué dices, patojazos? Muy buenas tardes. Aquí les saluda el Rojitas. Fíjense que en algún momento yo conocí a alguien que se llamaba Jürgen Klinsmann. Tal y como suena. Literalmente con Y y con SH. Jürgen Klinsmann.
2: Jürgen Klinsmann.
3: Y era un patojo de Chivaltenango. Muy trabajador, muy buen tipo, pero su nombre sí. Su papá era muy fan de la selección alemana, por lo que miraba.
2: Eso fue muy bueno. Eso fue muy. Ya no sabe uno si reír, llorar o
0: patalear.
2: O patalear o hacer algo más, no sé, qué sé yo. A ver, mejor, si usted anda con secreción nasala, con estornudos y cara de no quiero saber de nadie, que se la quite, quítese la gripe con Neumonil.

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0: Mire, qué bueno que recibimos el apoyo, por lo menos espiritual, de...
1: ¿De quién?
0: Nuestra amiga Karin Bayer Alconero. Ella sí viene de la cepa alemana.
1: Claro, ¿verdad? Por supuesto. ¿Estamos? Ella sí, su abuelo era...
0: Mero.
1: Ay, mero alemán.
0: ¿Verdad?
1: Don Norbert nació allá.
0: Sí, ¿verdad?
1: Ah, sí.
0: Bueno, pero él sí viene de puras raíces alemanas. Dándonos, mire, ese apoyo moral que necesitan.
1: Vayan.
0: En estos momentos.
1: Vayan,
0: de
1: Alconero.
0: Angustia y de pérdida.
1: Ajá, sí.
0: Bueno, ya estamos clasificados.
1: Igual pasaron en primer lugar.
0: No paquetes, sea. Paquetes.
1: Sí,
0: bueno, mire, pues, seguimos con las historias.
1: ¿Qué dice?
0: Dice don Gio que conoció a alguien que le pusieron Erwin porque a su papá le gustaba el grupo Erwin and Fire. Eso sí me causó mucha gracia.
1: Usted, qué chisteza, pero qué tristeza también.
0: Qué chisteza.
1: Sí, qué chisteza y qué tristeza, pues. O sea, qué chiste, pero tristón.
0: ¿Qué le parece el nombre Leo Dan Chuk? Sí, así le pusieron a un niño, Leo Dan Chuk. Pobrecito.
1: Pobrecito. O este que le pusieron Spandó/Cogulum.
0: Spandó por el grupo musical.
1: Spandó, ¿vale?
0: Slash
1: por el guitarrista.
0: Y Cogulum por el lechero.
1: Por el papá. Bueno, no sé. No,
0: ahora ya no es lechero, ¿verdad? Ahora no, es el del agua pura.
1: Sí,
0: el del agua pura.
1: El del agua pura, sí. A ver, ¿quién más dice? Este dice que conoce una persona en Bárcenas que es fanática de Josie Esteban y la Patrulla 15. Y a su hijo le puso Josie Bismar.
0: Josie Bismar, me imagino.
1: Josie Bismar. ¿Pero por qué?
0: ¿Algo así?
1: Pues sí, pero... O sea,
0: no le entiendo el
1: pues
0: chiste.
1: Sí, ¿no?
0: En
1: ¿por
0: fin.
1: Qué? Porque que le hubiera puesto Josie Esteban Patrulla 15, tal vez, ¿va?
0: Sí, pero...
1: Pero...
0: La asociación.
1: Josie Esteban. Allá por los 90s tenía un amigo que era árbitro de fútbol. Y para esta época, en el 94, creo que él estaba en su mejor momento, estaba en su apogeo. Y estaba en su mejor momento la selección de Brasil, con Romario y con Bebeto. Resulta que el amigo tuvo gemelos y les puso a uno Romario y al otro Bebeto. ¡Qué bárbaros!
0: Bueno, yo digo que...
1: Pero Bebeto. No.
0: Bebeto
1: Morales.
0: Pero, ¿Bebeto es el nombre o así le decían? Es que yo creo que era apodo eso de Bebeto.
1: ¿Y Cacá?
0: Ese.
1: Es que mire usted, han habido unos nombres.
0: Oiga, Cacá también debe de ser un alias. Venido, es que como nosotros decimos Chepe a José.
1: Puede ser.
0: También
1: puede
0: en Brasil. Manejan otro tipo en el portugués.
1: ¿Usted vivió el incidente Cacá sale por el ano?
0: Sí, ¿cómo
1: sí,
0: no?
1: ¿Verdad?
0: Sí, fue verífico
1: tal
0: también.
1: Tal cual, mire, no estoy diciendo nada malo.
0: No.
1: Simple y sencillamente, el narrador o los narradores de aquel momento tuvieron que dejar...
0: De hecho...
1: Sentado eso. Porque el jugador se llamaba Elano.
0: Sí. ¿Así? Y existe un... Delano Roosevelt.
1: Delano Roosevelt. ¿De dónde?
0: ¿De dónde es? Había una llamada.
1: De los Estados Unidos, hombre.
0: Había una chica llamada, una alumna llamada Chariza.
1: Chariza.
0: Derivada de.
1: Ah, por Charisterón.
0: No, de Charizard. Un Pokémon.
1: Ah, un Pokémon.
0: Sí.
1: ¿Cómo se llama aquel, el más famoso de los Pokémones?
0: Ah, Pikachu.
1: Pikachu. Pikachu,
0: no. Pikachu de lado.
1: Pikachu de lado.

0: Ay, no. ¿Qué más nombres hay? Dice que Cacá se llamaba Ricardo y que el hermano no lo podía pronunciar bien, por eso es que quedaba así. 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
1: 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Esta es la hora.
2: Las 17 horas, 8 minutos.
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2: Hola, soy Kile Castillo. En los próximos segundos te presentamos los hechos más importantes que marcan la agenda de hoy.
3: Les saluda Alexis Ponce. Junta Monetaria mantiene tasa líder en 3.50%. La Junta Monetaria resolvió por unanimidad mantener en 3.50% la tasa líder de política monetaria. La decisión tomó en cuenta los avances en las negociaciones en Oriente Medio, que han contribuido a reducir el precio del petróleo. Las autoridades estiman que esto podría moderar las presiones inflacionarias a nivel internacional.
2: Ola de calor en Reino Unido. Una ola de calor sin precedentes afecta a Reino Unido y ha provocado cancelaciones masivas de servicios en trenes de Inglaterra y Gales. Las autoridades emitieron una alerta roja ante temperaturas que podrían acercarse a los 40 grados Celsius. Las escuelas redujeron jornadas y el Metro de Londres recomendó a los usuarios prever más tiempo para sus desplazamientos. La jornada mundialista de este jueves cierra a las 8 de la noche con dos partidos. En Santa Clara, Paraguay enfrenta a Australia. Y en otro recinto, Turquía se mide a Estados Unidos. Los cuatro equipos buscan sumar puntos valiosos para fortalecer sus opciones de clasificación en el Mundial 2026.
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4: El fútbol explicado al mejor estilo de la 102.5. ¿Qué es eso de 4-4-2, eso de 4-3-3, o eso de 5-1-4, o 5-2-3? ¿Cómo está la cosa ahí?
5: 4-4-2, 10. 4 más 4 más 2, 10. Ajá. Luego el otro es 5-3, 5-3, 8. Y 2, no, ahí nos pasamos, no son 10. Ah, sí, 5-3-2. 5-3-2 es 5-3 y 2, 5 y 5, 10. Ajá, ahí está. Y ese cuadro. El otro es 4-3-3, ¿verdad? 4 más 3, 7 más 3, 10. Cabal. Ahí está, eso es. Y uno que llevamos, 11. Y 11 contra 11, 22. Tras el huehuecho. Eso es.
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2: ¿No he visto que supongo que por el mundial la cantidad de vehículos ha disminuido, sí, en las diferentes arterias, sí, de la ciudad capital?
3: En estos horarios.
2: Bueno, pero es que ahora como hay partidos dobles y
3: en esta fase.
2: pero
3: en estos días.
2: El Ares se está cachando otro.
3: Ya va a cambiar, hombre, ya va a cambiar eso. Ya va a ver. Mire, solo empiezan los que son 16avos todavía. Es medio chamuscoso. Chamuscoso el
2: Sarazón.
3: Sarazón. Los octavos. Ahí es
2: donde ya se pone buena la cosa.
3: Se pone aguardiente ahí.
2: Sí, hombre, pero ya se están quedando algunos equipos que son. Sí. Corea del Sur, por ejemplo, ayer me decepcionó.
3: Decepcionante.
2: ¿Verdad?
3: Decepcionante lo de Corea del Sur. Pero sorprendente lo de Sudáfrica. ¿Y lo de México? ¿Y lo de México qué? Si hoy todos los mexicanos, ¿sabe qué? Amanecieron diciendo...
2: ¿Sabes que todos los mexicanos
3: todos los mexicanos, 800,000 mexicanos al pie del monumento de la independencia, hijo? ¿Sabe qué amanecieron diciendo?
2: Sí, ¿qué dijeron?
3: Y sí.
2: Tráigalos,
3: es que no, es que ellos no creían, pero ahora, ya que les mostraron los jugadores mexicanos que sí se las pueden.
2: Tráigalos. No me van a alcanzar los latigazos aquí. ¿Para cuántos millones de mexicanos son?
3: Por lo menos en el Ángel de Independencia habían 800,000 gentes, almas ahí, mexicanas.
2: En fin, escuchemos antes de que se vaya a ver su partido, escuchemos qué nos trae don Amílcar Montejo.
3: A ver, pues.
4: Buenas tardes, Ciudad de Guatemala. Desde el Centro de Control de Tránsito le informamos. Una motocicleta derrapó en Avenida Reforma 12, calle de la Zona 10. No reportan lesionados, pero sí interrupción en el tránsito que se dirige hacia Zona 5. Bomberos se retiran del lugar. Un camión se quedó con problemas mecánicos para subir en la segunda calle desde la calzada La Paz hacia la Brigada Militar Mariscal Zavala en el sector de la zona 17. Le solicitamos precaución por las maniobras. Un cabezal con desperfectos mecánicos en el periférico constituye tropiezo para los usuarios desde la colonia El Sauce hacia el puente El Incienso. Ya están trabajando en su retiro. Vehículo con desperfectos mecánicos tiene problemas en la caja en la calle Martí 12, avenida de la zona 6. Agentes de la policía municipal están ya trabajando para poder agilizar el tránsito rumbo al sector de la calzada José Mía y Vidaurre. Como siempre, agradecemos su sintonía y le hacemos el llamado a respetar las normas viales.
2: Me gusta,
3: qué bonito. Está utilizando.
2: Cuando le pone enjundia, me gusta.
3: No, y además está utilizando un lenguaje ya un poco más rebuscado. Dice: propio. Constituye tropiezo, dice. Mire, ahí es donde el hombre alcanza su máximo.
2: Se eleva a
3: niveles ya de maestro de...
2: A su máxima potencia.
3: Quizá por eso, fíjese, quizá por eso en celebración del Día del Maestro.
2: Pero nada es comparado con ese cierre, escuche usted.
3: A ver, con la enjundia que lo hace, ¿verdad?
4: Tonía, y le hacemos el llamado a respetar las normas viales.
2: ¡Eso, qué bonito!
3: ¡Qué la extensión que le pone! ¡Ay,
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0: No cabe duda que en años anteriores o en décadas anteriores, un grupo que también generó el nombre de muchos de sus integrantes y que fueron bautizados fueron los Beatles.
1: The Beatles.
0: Paul. Quienes gracias a ellos muchos llegaron a llamarse Ringo, Paul,
1: John.
0: John, sí, John, por supuesto. ¿Y quién era el
1: George?
0: Y George, ¿verdad? Y hoy justamente se celebra. Porque ya no va a faltar alguien que vea, pero no es hoy usted, porque eso es en enero. Primero, hay dos fechas oficiales para la celebración
1: del Día de los Beatles.
0: Uno es el Día Mundial, que es hoy, 25 de junio. Ya confirmado, e incluso los mismos integrantes de los que quedaron vivos confirmaron que estaban de acuerdo con celebrar hoy. El Día Mundial de los Beatles, en ocasión de su presentación en un programa llamado World, Nuestro Mundo. Que tuvo más de 400 millones de espectadores en los años 60. ¿Se puede usted imaginar eso?
1: Our World.
0: 400 millones de espectadores en los años, en 1967, para ser exacto.
1: Eso era exagerado. En esa
0: eso
1: época,
0: era brutal. Era una cosa
1: terrible.
0: Sin parangón.
1: Sin parangón. Sin parangón, así, cabal. Exactamente, ahí, sin eso.
0: Y la otra fecha es, sí, 16 de enero, pues. Pero a ese se le llama el Día Internacional. La diferencia está entre uno es el Día Mundial y el otro es el Día Internacional.
1: Un día que no es celebración hoy, sino que es un día de rememoración o de memorabilia, una cosa así. Es que en una fecha como esta, 25 de junio, falleció
0: Michael
1: Jackson.
0: Exactamente.
1: Sí. De hecho,
0: lo tenía en la memoria.
1: Hay un movimiento de una organización que a una hora específica en el mundo, 2:00 p.m. con 40 y algo de minutos,
0: pico de minutos,
1: que fue la hora en la que se reportó la muerte de Michael Jackson. Suena una canción de Michael Jackson.
0: Suena una guitarra cada día.
1: Venga, para acá.
0: No me lo permite.
1: No,
0: estuvo bonita. Mire, como ambientación a su. Ambientación a su relato.
1: Sí, mire, eso es blasfemo hasta cierto.
0: Oiga, solo termino con esto.
1: A ver.
0: La UNESCO fue la que decidió que el 16 de enero. O fue la que promovió que el 16 de enero
1: se celebrara el Día de los Beatles.
0: Internacional de los Beatles.
1: ¿Y uno es internacional y el otro es mundial o qué?
0: Uno es mundial.
1: Y el otro es internacional.
0: Y este es mundial y el
1: otro
0: de enero
1: es internacional.
0: Por su presentación en el mítico Cavern Club.
1: Que era donde empezaron a tocar.
0: Exactamente.
1: Era un pub.
0: ¿Sabe qué? Se me ocurrió que le brindemos un tributo a estos dos. Uno a los Beatles y otro a Michael Jackson, ¿te parece?
1: Sí.
0: Ahora que estamos en paritos, vamos al corte comercial y regresamos.
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0: Vaya, ahí estuvo.
1: Ahí está, mire, ahí dice Beatles. Pequeño... Ahí Jackson.
0: Dentro de un ratito ponemos.
1: Mire, estaba haciendo una investigación acuciosa de algo curioso pero popular. Mire, en Latinoamérica.
0: ¿Por qué me habla con ese tonito de educador?
1: Corre para
0: con ese tono pedagógico.
1: Pedagógico. Mire, pues, del puesto número 1 al 11, en Latinoamérica, los nombres más raros pero populares, basados en personajes, artistas, todo lo que estamos hablando, son de futbolistas. Y principalmente en países como Ecuador, México y algunos otros países de Centroamérica. Pero llama la atención que del 12 en adelante casi son puros artistas. Por ejemplo, está Jenny, por Jenny Rivera. Sí. Está Beyoncé. Es un nombre que han puesto mucho en México.
0: Beyoncé Rodríguez.
1: Beyoncé Rodríguez. Beyoncé Jiménez. ¿Ya? Madonna es otro nombre que también usa en México. Rihanna. Por Rihanna en Perú. Nirvana.
0: Nirvana.
1: Hay registros de al menos unos 700 nombres registrados en Perú.
0: ¿Pero Nirvana para hombre o para mujer?
1: No, eso sí, no sé, fíjese. Habría que ver. Nirvana más me suena a mujer, fíjese. Como Silvana.
0: Nirvano marroquín.
1: No, Nirvano, no. No, no, no. Sting.
0: Ajá.
1: Queen.
0: No,
1: Sound. Sí. Hay registros. Hay 129 registros en Perú de nombres Queen. Rosalía.
0: Por Queen Rosalía. Alberto Chavarría.
1: Pues sí. Queen Donaldo.
0: Queen Donaldo Álvarez.
1: Queen Donaldo. Shakira, que es el último que aparece en la lista de un top 20.
0: Pero ese.
1: Ese es común.
0: Ese es
1: como un nombre de una cantante.
0: Y le terminan diciendo Perú y la Shakis.
1: La Shakis, sí.
0: Mire, hablando, ahora que usted está sacando estadísticas.
1: Investigaciones, por favor.
0: Perdón.
1: Soy acucioso, investigador, Rinquín Calla.
0: Mire, por ahí encontré un dato que me pareció curioso.
1: A ver, ¿cuál es el dato que le pareció curioso?
0: ¿Sabe usted cuál es el país, los países en el mundo más futbolistas que hay?
1: Más futboleros.
0: ¿Quiere que le dé el top ten? ¿O quiere usted adivinar?
1: A ver, le voy a decir cuál es el número uno.
0: Dele usted un top 3.
1: Le voy a decir el número uno.
0: A ver.
1: Argentina.
0: No.
1: México.
0: No.
1: Brasil.
0: Brasil es el número uno.
1: Ah, sí. Por el tamaño del país y por la cantidad de población que hay, sí.
0: A ver, va. El número dos, pues.
1: Argentina.
0: No.
1: México.
0: No.
1: ¿Del mundo o del de
0: mundo? Del mundo.
1: España.
0: No.
1: Francia.
0: Ese es el número
1: dos. Ese es el número dos.
0: ¿Cuál es el número tres?
1: El número Argentina.
0: Argentina.
1: Ahí está. No, es que sí, tenía que estar Argentina en el top.
0: ¿Cuál es el número cuatro?
1: El número cuatro. Ha de ser México.
0: No.
1: ¿Cuál? España.
0: No.
1: Inglaterra.
0: No. Sí.
1: Inglaterra tenía que ser.
0: A ver, ¿cuál es el número cinco?
1: El número cinco.
0: Va corriendo la chivolita.
1: Francia.
0: El Catrín.
1: Francia.
0: No.
1: España.
0: Si Francia ya dijo que es el número dos, ¿cómo va a estar en el
1: España,
0: número cinco?
1: España.
0: Sí, número cinco.
1: España.
0: A ver, número seis. Hay sí, cartones, hay...
1: Ahí sí, México.
0: No.
1: Uruguay.
0: No.
1: No. Es muy poca población. Espérenme. Colombia.
0: No. Ya, tres. El número seis es Alemania.
1: Alemania.
0: En el número siete está
1: Países Bajos.
0: No.
1: México.
0: No.
1: Ahora sí. Guatemala.
0: No. Número siete, Colombia.
1: Colombia.
0: Colombia.
1: Sí, tenía que ser fútbol.
0: Puesto número ocho. Ah, corriendo.
1: Ahora sí, México. Ahora sí, México.
0: Número ocho, no.
1: No.
0: Nigeria. Nigeria.
1: Más que México, no puedo creer yo.
0: No se me quieras. Estos son los países que más futbolistas exportan.
1: Ah. Mire, esa es su estadística, sí.
0: No. No, yo lo estaba.
1: No, que más afición tiene, podría parecerse, pero.
0: Pero no. No, son los que más exportan.
1: Más futbolistas exportan.
0: Bueno, sigamos con el tributo. Pues.
1: Oh, pues tributo.
0: Hager, salud.
2: Hager, salud. ¡Uno!

0: Pues esta fue la canción que propició prácticamente el que se creara otra fecha para conmemorar esta. A los Beatles.
1: All you need is love.
0: Que fue la primera canción que interpretaron en este show, visto por más de 400 millones de personas.
1: En aquella época.
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0: Bueno, vamos a ir al corte comercial. Otros nombres que nos mandaron. Curiosos, por cierto.
1: Curiosos y populares.
0: Dice Carlos que estudió con dos compañeros. Y de una serie estadounidense de los 90 les pusieron Wanderley Slater.
1: Llama Coraima. ¿De qué serie sería?
0: Esa de Slater.
1: Esa no era de Saved by the Bell, ¿no?
0: Exactamente. ¿Verdad? Sí.
1: Sí. ¿Qué nombre?
0: Nombre, dice. Fui a una tortillería y estaban fregando a un chiricito. Cuando grita una de las muchachas que estaba torteando, ¡estate quieto, Michael McGibber!
1: ¿Así? Pues sí, claro.
0: Ahí está.
1: Mi amigo le quería poner Chester a su hijo en honor al difunto Chester.
0: Chester Bennington, me imagino.
1: Chester Bennington, puede ser. Puede ser. No. Hay un piloto de MotoGP que, en honor al nombre de la película de Top Gun Maverick, que utilizaba Tom Cruise, se llama Maverick Viñales.
0: Maverick Viñales. Sí, sí lo he visto. Lo he visto correr.
1: Piloto de MotoGP.
0: Sí.
1: Sí.
0: A ver, ¿quién más?
3: ¿Quién otro?
0: Déjeme ver.
1: Ahí está esta compañera. Dice que mi compañero se llama Ajax. Por el equipo de fútbol. Bueno, sí, también se vale. Mikel Owen como el jugador de
0: Mikel Owen como el jugador de Inglaterra.
1: Ah,
0: dice.
1: Ya.
0: Well, Michael Owen.
1: Michael Owen. Owen. Ah, Michael Owen.
0: Sí.

0: acrónimo, es...
1: Sí, es un...
0: apelativo.
1: Sobrenombre.
0: Sí. Sí. Bueno, corte.
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0: Bueno, para el fallecido en una fecha como esta, Michael Jackson, sí, también nuestro pequeño reconocimiento.
1: Homenaje.
0: Rox nos está diciendo, me imagino que debe de hablar perfectamente el portugués. Y nos dice que pues nombres como Kaká son derivados de un diminutivo que se le pone a las personas con las sílabas que más suenan de su nombre. Por ejemplo, de Norberto les dicen Nonos. A Carolina también les dicen Kaká. A Tatiana,
2: Titi.
0: La Titi.
1: A Rolando, Dodó.
0: Ajá, Dodó.
1: Dodó.
0: Que es similar a lo que pasa en nuestro país, como decirle Majo a María José. O
1: Mafe a la Mafer.
0: O Mafer, exactamente.
1: O Chepe a José.
0: Sí, para que después no vayan a decir, le voy a poner Kaká a mi hijo. No, hombre.
1: No, hombre. No vaya a hacer eso.
0: Le voy a poner 2 litros. No, ese es un seudónimo que utilizamos aquí. Le va a poner chili whisky a mi nombre,
1: no, tampoco.
0: No se dejen llevar por la popularidad que arrastran nuestros aliados.
1: Sí, es un arrastre.
0: Manolito dice que en la escuela San Luis de las Vías de San Luis, carretera San Pedro, Ayampoco, hay una niña de primaria que literalmente le pusieron María Conchita Alonso. Aunque el nombre real de la cantante es María Concepción Alonso Bustillo, pero le pusieron el nombre artístico.
1: María Conchita.
0: María Conchita.
1: Mire, el colmo de colmos es que ya hay gente, esto es real, alguien nos lo mandó, dice que hay un municipio en Colombia, un lugar en Colombia, que se llama, una persona que nos dice que le pusieron a su hija, a una bebé recién nacida, ChatGPT Bastidas. ChatGPT.
0: A mí se me perdió ese mensaje, Rix.
1: No es el de... Es una que dice, hasta da el dato ¿sí? del lugar. Ahorita se lo voy a conseguir yo.
0: Se lo borró, hombre.
1: Yo lo borré.
0: Se lo borró.
1: No lo borré. Dice, ChatGPT. Citando medios colombianos, ha informado un medio llamado El Universal que en agosto del 2025, en una localidad llamada Cereté, en el departamento de Córdoba, en el país Colombia, los padres registraron a su hija recién nacida con el nombre de ChatGPT Bastidas Guerra. Y lo escriben como Chat y el GPT lo escriben con YIPITI.
0: ¿Y qué me dice usted del profesor que se llama Elmer Chayán Moscoso?
1: ¡Ala!
0: No le pusieron Elmer Figueroa, sino Elmer Chayán
1: Moscoso.
0: Lo curioso es eso, que no le pusieron el verdadero nombre, sino el nombre artístico del artista.
1: Elmer Chayán. O sea, hicieron una combinación del verdadero nombre de Elmer Figueroa Chayán con Elmer Chayán.
0: Tony dice que en Brasil había un jugador de nombre Rulfido Filongonio. Y su papá le quería poner así.
1: Rulfido Filongonio, que también jugaba.
0: Pues
1: no mucho, porque no fue muy famoso.
0: Tal vez por lo raro.
1: Pues sí.
0: Para que se destaque mi hijo, aunque sea con su nombre. Rulfido
1: Filandolfo. Filadelfo.
0: Bueno, Filadelfo.
1: El chompipón.
0: Y por ahí dice que a la tía materna de uno de nuestros oyentes le llamaban Dactari Leonisa.
1: No, es que cada cosa que...
0: Para los que no sepan, Dactari era el nombre de una...
1: La Leona, de Dos Mundos.
0: No, así se llamaba el programa.
1: Ah, el programa se llamaba Dactari, ¿cierto?
0: Sí. Me parece que la localidad... Una localidad en África
1: se llama Dactari.
0: Lleva el nombre de Dactari.
1: Dactari.
0: Ajá. Y Leonisa. Había una leona allí que se llamaba Clarence.
1: Ah, sí.
0: Y de plano que por la leona le
1: pusieron. Era la leona visca, ¿va?
0: Sí, la leona visca. Aparte, había una serie de televisión que se llamaba La Leona de Dos Mundos. Que es muy diferente.
1: Sí, sí, sí, que no tiene que ver con contactar. Voy para allá, ¿no?
0: Sí, por favor, de una vez. Y nos vamos a despedir con un audio que fue enviado exprofesamente
1: por un oyente
0: para este espacio.
1: Este se los vamos a dejar como tarea.
0: Ajá, que ustedes averigüen.
1: Ustedes averigüen si esto es real. ¿O es una broma de la Matrix?
0: Sí.
1: ¿Verdad? Podría ser.
0: Hace poco estuvimos mencionando el nombre de un futbolista de nombre...
1: Elano.
0: Elano.
1: Ajá. Sí, Elano. Elano.
0: Y a veces...
1: Futbolista brasileño.
0: Y a veces el tener nombres tan exóticos...
1: Provoca esto.
2: Melano. 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